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5: Bienvenidos sean todos ustedes, mis queridos hermanitos, mis queridas hermanitas. Bienvenidos a este su programa Mensajes para un Mejor Mañana. Somos su grupo internacional Luz y Verdad y estamos aquí para poder ayudar. Estamos aquí para echarle la mano a quien lo necesite. Usted, mi querido hermano, que viene sufriendo de cosas raras y extrañas. O a usted que la suerte lo ha abandonado. A usted que el dinero no le luce. A usted que las cosas le salen cada vez peor. A usted que no haya la puerta, mi querido hermanito. Usted que se encuentra en un laberinto sin salida. A usted, mi querido hermano, que sufre y que padece en silencio. Usted que tiene su familiar en el norte, mi querido amigo, y que ese familiar en el norte vive sufriendo porque no consigue buen trabajo. O trabaja una semana y lo descansan tres, y su dinero no le rinde, y vive por ahí mal. Y que ese hermanito mexicano, ese hermanito nuestro, se fue para el norte buscando el sueño americano, buscando un mejor futuro para su familia. Y si ese hermanito ahí en el norte sufre y padece, y ese hermanito en el norte las cosas no le salen bien, hijos de Dios, recuerden que eso puede ser a causa de un trabajo de influencias negativas que le hayan hecho a esa persona, que le hayan hecho a ese ser humano que se encuentra allá trabajando y sacrificándose por ustedes. Entonces, ¿por qué no ayudarle? ¿Por qué no buscarle una solución? Y a través de una fotografía, nosotros le podemos curar, nosotros le podemos ayudar. No necesariamente la persona tiene que venir ella. Es la idea, es lo óptimo y es lo ideal, mi querido hermano, que la persona venga directamente para nosotros atenderle. 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Cuando se traten de cosas negativas, cuando se traten de trabajos oscuros o negros, cuando se trate, mi querido hermano, de toda maldad que pueda estar invadiendo su vida y su familia. 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
6: Regáleme su fecha de nacimiento, por favor.
3: 24 de marzo del 59.
6: ¿24?
3: Sí.
6: Muy bien, mi querida hermanita. Su signo zodiacal es Aries, ¿no?
3: Sí.
6: ¿Sí? Le voy a decir su horóscopo, ¿sale? ¿Me está escuchando?
3: Sí.
6: Ok. Su elemento, mi querida hermana, es el fuego. Su día favorito o favorable para usted es el miércoles. Color, el blanco. piedra, la esmeralda, ¿sí? Y metal que usted debe utilizar, el mercurio. Debe usted cuidar mucho la parte corporal, que usted más debe cuidar su cabeza, su garganta y su cara, ¿sí? ¿Me está escuchando, señora? ¿Sí?
3: Sí.
6: Ok. Y ojalá usted debe utilizar un perfume que contenga sándalo, ¿sí?
3: Sí.
6: Las personas de signo Aries, como es el caso suyo, son personas que son francos, que son muy abiertos y dinámicos, les gusta la vida pública y se enojan y se contentan con la misma rapidez, ¿ok?
3: Sí.
6: ¿Tiene alguna pregunta en especial, mi querida hermana?
3: Pues, ay, ahorita la verdad es que no encuentro trabajo y estoy bien desesperada.
6: ¿Hace cuánto que está así?
3: Un mes.
6: Un mes, muy bien. A ver, mi querida hermana, yo le voy a decir lo que veo en su horóscopo. Yo veo que está pasando simplemente como una mala racha en este momento por su vida, ¿sí?
3: Sí.
6: No tiene por qué preocuparse, ¿ok? ¿Ha presentado usted solicitudes?
3: Sí.
6: ¿Sí?
3: Sí.
6: ¿Cuántas ha presentado?
3: Como unas tres.
6: Uh-huh. Vea, hagamos una cosa si usted desea. ¿Me puede traer, si quiere, unas 5 solicitudes?
3: Sí.
6: Si usted desea, nosotros esas solicitudes las vamos a preparar, como se llama, las vamos a conjurar. ¿Sí?
3: Sí.
6: Y usted me las deja en la oficina, si quiere yo la atiendo, me las trae y después, mi querida hermana, usted pasa por ella, la recoge y las presenta para que consiga empleo lo más rápido posible. Sí. ¿Ok?
3: Sí, de hecho también tengo un hijo que también él ya tiene tiempo y mete solicitudes sin nada.
6: Ajá, entonces tráigame de él también.
3: ¿Le puedo darme la fecha de mi hijo?
6: Démela.
3: Es el 23 de junio del 80.
6: 23 de junio.
3: Sí.
6: Él es cáncer.
3: Sí.
6: Ok, mi querida hermana, a ver, lo que nosotros vemos en el horóscopo de él es que ustedes con quién más viven ahí.
3: No, ellos viven solos. Él está casado.
6: Él ya está casado. Sí. Correcto. ¿Y usted con quién vive?
3: Vivo con una persona.
6: ¿Ahí en su casa?
3: No, aparte.
6: Ok, sí, usted vive aparte. ¿Quién más habita su casa?
3: De mi hijo, pues nomás mi otro hijo, el más chico.
6: Ajá. ¿Cuántas personas entonces son?
3: Son mi nuera, mis dos hijos y una nieta.
6: ¿Todos viven ahí?
3: Sí.
6: Ok. Bueno, mi querida hermana, yo le voy a decir una cosa. Según lo que veo aquí en el signo zodiacal de su hijo, lo que veo es que la casa sí está afectada. ¿Ok? La casa donde ustedes viven está dañada. ¿Sí?
3: Sí.
6: Y como está dañada la casa, entonces afecta a las personas que en ella habitan. ¿Sí?
3: ¿Dañada en qué forma?
6: Ahí, póngale, bueno, ya llámele brujería, magia negra, salación. Llámele como usted quiera. ¿Sí? Por eso es que no logran el lado de ustedes, ¿ok?
3: Sí.
6: Por eso no se consigue empleo. Por eso él tampoco. ¿Estamos? Por eso las cosas no están saliendo bien, mi señora. ¿Ya?
3: Bueno.
6: Entonces hay que traer estas solicitudes si ustedes quieren y yo les digo qué hay que hacer.
3: Sí.
6: Ahí en la casa para limpiarla, que las cosas negativas se vayan y que las cosas buenas y positivas puedan llegar.
3: Sí, porque tiene tiempo que no encuentra trabajo, no le rinde el dinero y
6: sí.
3: Cosas de esas.
6: Sí, pero es por lo mismo, mi señora.
3: Ah, bueno, muchas gracias.
6: Ok, que esté muy bien.
3: Gracias.
6: Hasta luego.
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1: 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Qué bueno, gracias por favor, la persona que me está escuchando. Regáleme por favor su fecha de nacimiento.
9: 26
6: de junio
9: de
6: 1983. 26 de junio. Muy bien, su signo zodiacal es Cáncer, ¿no? Voy a darle su horóscopo, ¿sale? Su elemento, mi querida hermana, es el agua. Su día más favorable es el día domingo. Su planeta es la luna, su color el blanco. Piedra la perla, metal la plata. Parte corporal que usted debe cuidar mucho, sus pulmones, vientre, estómago y el sistema nervioso, ¿sí? Perfume, mi querida hermana, que debe utilizar, debe ojalá utilizar un perfume que contenga lirio, ¿ok? Las personas de signo Cáncer son personas que son inteligentes para alcanzar lo que sea, tienen éxito en el mundo de los negocios, saben manejar el dinero, son buenos para las ventas, a veces se reprimen por voluntad y son un poco introvertidos, ¿ok? Mi querida hermanita, una pregunta, ¿con usted con quiénes vive?
9: ¿Mande?
6: ¿Con cuántas personas vive usted?
9: Con una hermana y una niña.
6: O sea, ¿cuántas viven? ¿Tres? ¿Sí?
9: Sí.
6: Bueno, ¿alguna pregunta en especial, mi querida hermanita?
9: Es que, mire, yo he tenido dos fracasos.
6: Sí.
9: Con ninguno he tenido suerte y pues, no he sufrido mucho.
6: Ok. Vemos nosotros aquí, mi querida hermana, que desafortunadamente la suerte en el amor para usted no existe, ¿no? Aparentemente. ¿Estamos de acuerdo? Le digo aparentemente, mi querida hermana, porque usted es una mujer que sí tiene suerte, pero esa suerte está dañada en este momento, ¿ok? Yo veo de que desafortunadamente le han hecho a usted un trabajo oscuro, un trabajo negro muy fuerte, ¿sí? Llámelo usted brujería o salación. Esto lo hizo una mujer, mi querida hermana. Esa mujer ha logrado sus objetivos, porque como usted mismo lo decía ahora, ha tenido usted dos fracasos, ¿sí? Ha sido usted de muy mala suerte en el amor, y esto, mi querida hermana, la conlleva a usted estar mal, a estar triste, a no tener ganas de nada, a no querer ni siquiera trabajar, ¿sí?
9: Entonces, me dan ganas hasta de matar mis hijos, pero no, porque mis hijas son las que me dan fuerza para seguir adelante.
6: Hasta de quitarse la vida, ¿no, mi querida hermana? Eso, sí. Esa palabra, ojalá. Y esas ideas que ojalá no vuelvan a llegar a su mente, porque recuerde que el único dueño de nuestras vidas es Dios. ¿Estamos? Pero yo sé que a veces un desespero, mi querida hermana, a veces un problema grande como el que a usted le acontece, una situación de estas puede llevar al ser humano a estar pensando hasta en eso, ¿no? En salir por la puerta falsa. ¿Estamos? Recuerde que usted tiene por quién luchar en la vida y por quién vivir. ¿Sí? Entonces, pero, mi querida hermana, para que esta situación se arregle, hay otros caminos, ¿sí? Para que esa mala suerte se le vaya a usted, hay otro camino. Y este camino nosotros se lo podemos brindar si usted desea, ¿sí?
9: Pero, ¿no sale muy caro?
6: Yo no estoy hablando de dinero. ¿Por qué me habla de dinero? ¿Sí? Yo lo único que quiero es que usted me visite.
9: Bueno.
6: No me vaya a quedar mal.
9: Muchísimas gracias.
6: Que Dios la bendiga y recuerde que estamos para servirle y le voy a ayudar para que salga adelante, ¿ok? Ándale pues, hasta luego.
1: 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Bueno, mis queridos hermanos, estamos llegando ya al final de nuestro programa, dándole las gracias a todas las personas que nos llamaron. Que estén muy bien, que pasen un buen día y que el Dios Padre Todopoderoso los bendiga.
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0: aquí está la muestra. 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
1: ¡Hijos de Barrón!

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0: las 9:26.
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0: las 9:36.
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0: Las 9:38.
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0: las 9:41.
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0: las 9:48.
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0: La 9:55.
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1: Muy buenas noches. Nos da mucho gusto estar con ustedes en una emisión más de La Hora Nacional, donde cada domingo tenemos historias que reflejan la parte cultural, social y humana de nuestro país.
2: Empezamos con música de Lore Aquino. Ella es cantautora chiapaneca con más de 20 años de trayectoria.
1: Hay momentos que pueden reunir a millones de personas que viven una misma emoción, como con el grito de gol, porque el fútbol también es un lenguaje compartido.
2: Vamos a hablar de la gran fiesta que vive nuestro país dentro y fuera de la cancha en nuestra sección Estampas del Mundial.
1: También recorreremos la Ciudad de México para traerles opciones culturales y turísticas en nuestra chilanguía.
2: Vamos a platicar también sobre cuáles son los efectos positivos del Mundial Social en nuestro país y cómo se convierte en una puerta de desarrollo social para nuestras comunidades.
1: Visitaremos una exposición que muestra que el juego forma parte de nuestra historia desde hace miles de años. Se llama De Cuerpos y Canchas, Jugar a la Pelota en México.
2: También recordaremos el natalicio de Frida Kahlo, una de las figuras más influyentes del siglo XX. Su obra estuvo marcada por el dolor físico, la identidad y la autorrepresentación, pero trascendió fronteras y hoy forma parte del imaginario cultural global.
1: Y hablando de cultura e identidad, hoy les traemos la hora Naime, con niñas y niños mandando saludos en sus lenguas originarias.
2: Además, presentamos los flashazos del bienestar, con información clave sobre oportunidades y becas dirigidas a jóvenes del país. Con esto y más, empezamos La Hora Nacional.
1: La propuesta artística de Lore Aquino es una fusión entre jazz, folclore mexicano y canción latinoamericana y ha construido una identidad sonora muy reconocible.
2: A lo largo de su carrera, ha llevado su música a escenarios nacionales e internacionales y es una de las voces contemporáneas más representativas de la canción de autor en México, nuestro país. Vamos a verla y a escucharla.
3: Hola, soy Lore Aquino, estoy acompañada de Saukei Lee y estamos en La Hora Nacional y voy a presentarles esta canción que se llama Jamás te olvidaré. 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

0: Oiga, pues qué alegría nos ha dado la selección mexicana en esta fiesta de fútbol, la verdad.
1: Sí, sí, sí, Milos. Más allá de los marcadores, México ha mostrado personalidad, contundencia cuando tuvo que ser contundente y siempre se ha entregado con el corazón.
0: Sí, y la verdad es que este sueño mundialista merece que le demos unos aplausos a nuestra selección.
1: ¡Bravo! ¡México! ¡México! ¡México! ¡México!
0: Es que, pues sí, gran desempeño, gran esfuerzo, gran entrega. La verdad, sí, muchas felicidades a todos y gracias por esto. Las crónicas del fútbol muestran cómo la gente ha hecho suyo este fenómeno en distintas regiones del país.
1: Y también desde el extranjero nos llegan historias de mexicanas y mexicanos que siguen los partidos a distancia, manteniendo viva la conexión con su país a través de pantallas, reuniones familiares y comunidades migrantes que se organizan en cada juego.
0: Son estampas que se van a quedar con nosotros por mucho tiempo. Entonces, vamos a ver y escuchar la siguiente cápsula de Orlando Abad.
2: Si algo nos ha dejado el Mundial Social es una certeza. La gran protagonista ha sido la afición. México está brillando ante los ojos del mundo no solo por lo que ha ocurrido dentro de las canchas, sino por el ambiente que se ha vivido en cada ciudad sede. La alegría, la hospitalidad y el espíritu de convivencia se han convertido en nuestra mejor carta de presentación. Desde el inicio de esta gran fiesta del fútbol, ha llamado la atención la seguridad, el orden y la civilidad con la que se ha desarrollado cada jornada. Ese comportamiento ha sido uno de los sellos más claros de la celebración. Un ejemplo significativo ha sido la participación de la ciudadanía en dinámicas y experiencias que han acercado aún más este evento a la gente, como el caso de las jóvenes que recibieron la oportunidad de asistir a los partidos en primera fila tras ganar un concurso impulsado por la presidenta de México, Claudia Sheinbaum.
3: Quiero agradecerle a la presidenta Claudia Sheinbaum, a la Secretaría de Turismo por haberme dado la oportunidad de poder asistir a este partido. Que asistir a un partido del Mundial es algo completamente diferente. Esto superó mis expectativas, pero estoy pasando increíble. Vivir esto es algo que nunca voy a olvidar.
4: Estamos aquí en el estadio, la emoción se siente a todo dar, los gritos, el abucheo, la vibración del estadio, la felicidad. ¿Está Tocme?
5: Pues ya acabamos de ver el partido de Corea contra Sudáfrica. Es otro nivel, la afición, cómo abuchean, cómo cantan el cielito lindo, cómo hacen la ola. Es toda una experiencia nueva y que la voy a guardar mucho en mi corazón. Soy muy agradecida con la presidenta. Muchas gracias a la Secretaría de Turismo. Y recuerden, México está de moda.
2: Se han visto miles de mexicanas y mexicanos recibiendo con entusiasmo a visitantes de todos los continentes, compartiendo festejos, intercambiando playeras, cantando juntos y demostrando que aquí siempre hay espacio para quien llega a disfrutar de esta gran celebración del fútbol. Las calles han sido el principal escenario de convivencia. Ahí se han reunido familias, turistas y aficionados. Los FanFest también han registrado momentos memorables. Pero la mayor parte de la fiesta se ha vivido en plazas, avenidas y espacios públicos. Este mundial nos está dando estampas con imágenes que ya forman parte del recuerdo colectivo. Se han viralizado videos de aficionados extranjeros interpretando Cielito Lindo con entusiasmo, seguidores africanos cantando canciones mexicanas y grupos de aficionados nórdicos realizando su tradicional remo vikingo en ciudades como Monterrey y Nueva York, acompañados por miles de personas. También se han observado escenas de intercambio cultural constante. Banderas que cruzan fronteras, sombreros compartidos, playeras intercambiadas y familias de distintas nacionalidades celebrando juntas en un mismo espacio. Más allá de lo deportivo, esta gran fiesta del fútbol ha dejado una colección de estampas que reflejan un mismo mensaje. Un país organizado que ha sabido abrir sus calles y su alegría al mundo entero, consolidando una celebración que trasciende lo que ocurre en la cancha.
0: La Ciudad de México sigue con la celebración del Mundial Social y tiene una gran oferta turística. Hay rutas culturales que combinan gastronomía, arte urbano y espacios históricos.
1: Vamos a ver y a escuchar una cápsula que prepararon Orlando Abad y Germán Gastelum.
6: De la Chilanguía, donde la Ciudad de México continúa mostrando por qué es una de las capitales culturales más vibrantes del mundo. Música, tradición y comunidad se entrelazan en una agenda pensada para locales y también para visitantes en esta época.
7: Mira, en Coyoacán se desarrolla una importante programación cultural con muestras artesanales y gastronómicas provenientes de distintas regiones del país, como Guajuapan en Oaxaca, ¿ubicas? Que acerca al público a la riqueza culinaria y artesanal mexicana. Bueno, estas actividades convierten al barrio en un punto de encuentro entre tradición y turismo cultural.
6: La música también es protagonista. El concierto Música de la Guelaguetza, también de Oaxaca, destaca las presentaciones de la banda filarmónica José López a la vez de Oaxaca en el Jardín Hidalgo de Coyoacán. Estos eventos forman parte de una oferta cultural abierta que se extiende a plazas y espacios públicos.
7: Oaxaca es fiesta en todas partes. Tú vas a Oaxaca y por todos lados hay música.
6: Las bodas.
7: No, bueno, imagínate las bodas y los bautizos. Para los visitantes internacionales, la experiencia chilanga no termina en los recintos culturales. También está en sus mercados, en su gastronomía callejera, en sus recorridos nocturnos y en su vida cotidiana. ¿Quieres comerte unas tostadas deliciosísimas?
6: A ver, ¿dónde?
7: Bueno, en el mercado de Coyoacán.
6: Hay de mariscos, ¿verdad?
7: Sí, mira, todo. Hasta de lo que no te imaginas hay.
6: La Ciudad de México presenta así como una metrópoli abierta al mundo. Es como la debemos ubicar todos, diversa, claro, intensa y profundamente cultural. Un lugar donde cada visitante no solo observa la ciudad, sino que, en serio, la vive.
7: ¡Eso!
6: La esencia de la Chilanguía.
7: Oye, qué rico. Hay que ir, hay que ir.
6: Vamos, ustedes inviten. También díganos a dónde.
0: Una vez más está con nosotros nuestro colaborador Eric Ortiz, que hoy nos va a platicar un poquito sobre los efectos positivos que tiene en nuestro país que haya un gran evento deportivo ocurriendo. Eric, ¿cómo estás? Bienvenido de vuelta a La Hora Nacional.
8: Encantado una vez más de estar aquí con todas y todos ustedes. Y sí, por supuesto, lo has mencionado muy bien. Los ojos del planeta entero están sobre nuestra nación, pero yo creo que más allá de los goles y de las estrellas internacionales, hoy nos damos cuenta que en México, una vez que se apaguen los reflectores de los estadios, que este magno evento finalice. Que muchas veces el fútbol es visto como un negocio de televisión o para las televisoras. Sin embargo, hoy podemos también entender desde la gestión pública que para que tú puedas acceder a un tipo de estos eventos, la organización te exige que mejores tu infraestructura, el transporte público y pues todo lo que tiene que ver en torno a estos eventos. Y finalmente, cuando tú mejoras y haces este tipo de adecuaciones, incluso en la seguridad, pues se quedan perpetuas y se quedan para el uso y disfrute de todas y todos los ciudadanos, como en relaciones internacionales lo suelen llamar como la muestra del músculo. Sin embargo, más allá de la muestra del músculo, yo creo que eventos deportivos de esta magnitud también nos ayudan a detonar, ¿no? Es un detonante social. ¿Y dónde permea todo este positivismo? Pues bueno, estamos viendo que alrededor de México, en diversas regiones y en todo el país, se han rehabilitado espacios públicos, jardines, pero sobre todo cientos de canchas de fútbol y otros deportivos. Y esto también nos ayuda a nosotros porque cuando tú empiezas a tener un espacio público mejorable, estás invitando a la inclusión, pero también estás invitando a que las niñas, los niños, los jóvenes se acerquen a practicar el deporte. Y aquí algo en lo que yo sí quisiera hacer mucho, mucho hincapié es que el deporte es la herramienta más flexible y efectiva para la prevención social y para el desarrollo social. Y algo que también desarrollamos mucho aquí, pues obviamente un niño, un joven, una niña que se acercan a un deporte, a una disciplina, pues se están alejando de la violencia y en consecuencia ya no son víctimas. Porque estos jóvenes ya tienen sueños, ya tienen metas, ya se están creando una visión a través de una disciplina que nos va a ayudar el día de mañana a permear, ¿no? A que nuestra sociedad, el tejido social se pueda componer. Estamos sembrando la semilla para que la activación física y el deporte se pueda volver una política pública de salud permanente.
0: Eric, ¿cuáles son tus redes sociales para que la gente te pueda seguir?
8: Me pueden seguir en Facebook como Eric Ortiz, en Instagram como EricORTZ23. En todos lados me van a encontrar como Eric Ortiz.
1: Pues muchísimas gracias por estar una vez más con nosotros aquí en La Hora Nacional.
8: Al contrario, muchísimas gracias a todas y todos ustedes.
0: Gracias. Y a ustedes que están en casa escuchándonos o viéndonos, gracias también. Quédense con nosotros. Los juegos de pelota forman parte de la historia y la identidad de México desde tiempos ancestrales. Representan formas de convivencia, expresión cultural y construcción comunitaria que han acompañado a distintos pueblos durante generaciones.
1: El Museo Nacional de Culturas Populares presenta la exposición Cuerpos y Canchas, jugar a la pelota en México. Y es una muestra que reúne imágenes, testimonios y distintas manifestaciones de estos juegos que siguen vivos en numerosas comunidades de nuestro país. Hoy nos acompaña Emilio Montemayor, él es director del museo, para platicar sobre esta exposición. Emilio, bienvenido a La Hora Nacional, qué gusto tenerte por acá.
9: Muchísimas gracias por la invitación, un placer estar aquí.
0: Platícanos un poquito de la exposición Cuerpos y Canchas. ¿De dónde surge la idea de armar una exposición?
9: No es ninguna originalidad el plantear una exposición alrededor del evento que le tocó a México ser parte de las sedes, y precisamente lo que intentamos aquí es qué podíamos aportar ante toda esa oferta desde el carácter de cultura popular que el museo importa o tiene como propósito mostrar y difundir, y buscando, digamos, como maneras originales y atractivas de mostrar este tema, surgió esta exposición, que un poco es devolver la pelota a quienes juegan el fútbol, no solamente como un espectáculo de grandes estrellas, sino el día a día de los mexicanos, y cómo nos hemos apropiado del fútbol por un lado, pero también cómo el fútbol convive con otras manifestaciones de más antiguo arraigo en la sociedad mexicana. Y entonces lo que ocurrió, digamos, en esta exposición es que no proponemos hacer un viaje por toda la geografía del país y las distintas variantes del juego de pelota que se practican, que son muchísimas.
1: Muchísimas, sí.
9: Casi cada estado o región tiene como su propia variante y su propio uniforme y su propio tipo de pelota.
1: Su propia afición, eso es bien importante.
9: Exactamente, ¿no? Lo que intentamos más bien fue hacer un viaje a través del cuerpo, y por eso la exposición se llama De Cuerpos y Canchas, jugar a la pelota en México. Entonces, ¿cómo utilizamos distintas partes del cuerpo para jugar distintas movilidades del juego de pelota?
1: Y el Museo de Culturas Populares, desde que yo tengo memoria, ha hecho unas exposiciones increíbles. Yo me acuerdo de la del circo, de los cuentos.
0: Las luchas.
1: La de las luchas.
0: Muy épica.
1: Seguramente esta exposición debe tener como esa magia que siempre ha tenido el Museo Nacional de Culturas Populares.
9: Intentamos precisamente como recuperar esa parte atractiva del museo, que yo creo que en gran medida se nutre también como de la propia voz y visión de la gente. Fue una exposición que salió como muy rápida. El museo, tengo el honor y la oportunidad de estarlo dirigiendo desde hace apenas 4 meses. Entonces la sacamos como muy al vapor con el equipo del museo, que es fantástico, la verdad.
1: La palabra clave es equipo.
9: Exactamente, es un gran equipo.
0: Emilio, dinos, ¿hasta cuándo podemos ver la exposición?
9: La exposición va a estar abierta hasta todo el mes de septiembre.
0: Ok.
9: Notamos a principios de octubre.
0: Ah, buenísimo. Hay tiempo.
9: Tienen bastante tiempo. Vale la pena señalar que en todo este tiempo vamos a tener distintas actividades, incluso conversatorios como a distancia, ¿no?, con gente que practica juegos de pelota en otros estados. Vamos a tener también demostraciones de juegos de pelota en los propios patios del museo,
1: sí,
9: ¿no? Que estén atentos a nuestras redes, ahí van a poder ver. Vamos a tener una exhibición de ulama, que es el que se juega con la cadera. Vamos a tener una exhibición de pelota mixteca, que es el que se juega con los guantes, y también de pelota tarasca, que es la que se incendia. Entonces,
1: wow,
9: yo creo que va a ser un gran espectáculo.
1: Y hablando de redes,
0: sí, justo,
9: búscanos como Museo Nacional de Culturas Populares. Estamos en Facebook, en X, en Instagram, en YouTube y la página web del museo, que es www.mncp.gob.mx.
1: MNCP, Museo Nacional de Culturas Populares. Perfecto, Emilio, pues muchísimas gracias.
9: Al contrario,
1: qué gusto, y hay que ir a ver esa exposición ya.
0: Totalmente.
9: Vayan, se van a encontrar muchas sorpresas.
0: Gracias a todas las personas que nos acompañan. Ya tienen un plan más para hacer si están en la Ciudad de México en estas fechas, y pues el plan sigue siendo quedarse en La Hora Nacional. El 6 de julio se conmemora el natalicio de Frida Kahlo. Su obra, que es reconocida mundialmente, explora temas como la identidad, el dolor y la condición humana desde lo que solo se puede definir como una perspectiva súper personal.
1: Frida Kahlo es un referente del arte latinoamericano y un símbolo cultural de México a nivel global. Vamos a ver y a escuchar una cápsula sobre ella.
10: Frida Kahlo nació el 6 de julio de 1907. Aunque ella solía afirmar que había nacido en 1910, para reivindicarse como hija de la Revolución Mexicana. A los 14 años ingresó a la Escuela Nacional Preparatoria. De los 2.000 estudiantes matriculados, Frida fue una de las 35 mujeres admitidas. Ahí fue parte de los Cachuchas, un grupo de jóvenes que usaban gorras en rebelión contra el código de vestimenta de la época. Cuando Frida tenía 18 años, sufrió un accidente de tránsito que la marcaría de por vida. Fue el inicio de mucho sufrimiento, pero también el nacimiento de su singular expresión artística en torno al dolor. En la década de 1920, Frida comenzó a simpatizar con el Partido Comunista Mexicano. Conoció al revolucionario cubano Julio Antonio Mella y a la fotógrafa italiana Tina Modotti, más tarde su íntima amiga. En esa época también conoció a Diego Rivera, con quien mantuvo una intensa relación amorosa, artística y política hasta el fin de sus días. La figura de Frida apareció en varios murales de Rivera en espacios públicos, como la Secretaría de Educación Pública. Luego de vivir un tiempo en Estados Unidos debido a la persecución que padecieron los comunistas en México, Frida volvió al país junto a Rivera. En 1936, la artista reanudó su actividad política. Fundó un comité de solidaridad con los republicanos durante la Guerra Civil Española y, junto a otros intelectuales, intercedió ante el presidente Lázaro Cárdenas para lograr el asilo político de León Trotsky y su esposa Natalia Sedova, a quienes Frida misma recibió en Tampico, para después hospedarlos en su Casa Azul. Impulsores de una idea de mexicanidad opuesta al colonialismo cultural, Frida y Diego promovieron el arte precolombino, sembraron plantas nativas en su casa y Frida vistió textiles indígenas, principalmente del Istmo de Tehuantepec. Frida Kahlo fue una mujer revolucionaria más allá del ámbito político. Rebelde, libre y valiente, desafió la moral de su época, fue abiertamente bisexual y su arte transgredió las representaciones de las mujeres en la pintura al retratar experiencias íntimas como el parto, la lactancia materna, el aborto y la muerte. La justicia social fue también una de las principales preocupaciones de Frida, como ella misma lo expresó en su diario.
11: Tengo mucha inquietud en el asunto de mi pintura, sobre todo por transformarla para que sea algo útil al movimiento revolucionario comunista, pues hasta ahora no he pintado sino la expresión honrada de mí misma, pero alejada absolutamente de lo que mi pintura pueda servir al partido.
10: En 1938, Frida Kahlo presentó su primera exposición individual en Nueva York, y un año más tarde fue invitada por André Breton para formar parte de Mexic, una exposición en el Museo del Louvre de París que exhibió obras de artistas mexicanos. Una de las pinturas exhibidas fue su autorretrato, El Marco. Frida Kahlo participó activamente y en la medida en que su salud se lo permitió, en movilizaciones obreras y en actos del Partido Comunista Mexicano. Denunció al fascismo y durante la llamada Guerra Fría, se sumó a decenas de intelectuales mexicanos que se manifestaron en contra de la guerra y del imperialismo capitalista. Sus convicciones políticas la acompañaron hasta el final de su vida. 11 días antes de su fallecimiento, Frida participó en la protesta contra el golpe de Estado en Guatemala, apoyado por Estados Unidos, que derrocó al presidente Jacobo Arbenz. Kahlo fue fotografiada en silla de ruedas, llevada por Diego Rivera y portando una pancarta con la Paloma de la Paz. Frida Kahlo murió el 13 de julio de 1954. Su funeral se llevó a cabo en el Palacio de Bellas Artes. Su féretro fue cubierto con una bandera comunista, lo que generó una fuerte polémica por el creciente ambiente anticomunista que reinaba en los círculos del poder político y económico. Su despedida en Bellas Artes fue un eco de lo que buscó en su vida.
11: Siempre revolucionaria, nunca muerta, nunca inútil.
6: Laura Naime toma las frecuencias radiofónicas de todo el país y es por eso que los invitamos a que pongan mucha atención porque vienen dos grandes amigos a platicarnos de nuestras raíces. Aprendamos del futuro de México con Miranda y con Damián. ¿Cómo están? ¿Cómo estás, Miranda?
12: Hola, muy bien.
6: Mayepe, Miranda.
12: Mayepe.
6: Oye, hoy tienes algo que contarnos, ¿verdad?
12: Sí, les voy a contar de la lengua zapoteca, o pero más bien de la gente de la lengua zapoteca. Ellos son conocidos como la gente de las nubes. Ellos eran buenos artesanos y buenos agricultores. De hecho, crearon un calendario usando glifos. Ellos construyeron la ciudad de Monte Albán y ya casi hay 500,000 de habitantes. ¿Sabían que hay 60 variantes lingüísticas del zapoteco?
6: ¡Wow! Cultura de Oaxaca, gente de las nubes, muchos hablantes. Y afortunadamente hoy vamos a aprender algo nuevo. ¿Estás listo, Damián, para aprender una nueva palabra?
12: Sí.
6: Nosotros también. ¿Mandas?
12: Vamos a la cápsula de la hora Naime.
1: Y ya llegó nuestra hora Naime, también conocida como la hora del corazón, un espacio dedicado a escuchar, aprender y valorar las lenguas originarias de nuestro país.
0: En esta sección, niñas y niños de distintas comunidades indígenas comparten con nosotros la forma en la que dan un saludo en su lengua nativa. Hoy conoceremos la lengua Ditza Shitza.
13: Hola, mi nombre es Jennifer Melissa. Soy de la comunidad de Tanense de Zaragoza. Bienvenidos a la hora Naime, Tiempo del Corazón. Hoy vamos a aprender a saludar en Ditza Shitza. Repitan conmigo. Pariush. Pariush. Otra vez. Pariush. Recuerden enseñar a sus hijos e hijas el Ditza Shitza. Shklenli.
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0: Las historias que cruzan el deporte, la cultura y la vida cotidiana nos recuerdan que lo que compartimos va mucho más allá de un resultado.
1: Y como dijo Octavio Paz, la identidad es la memoria que tenemos de nosotros mismos. Y en esa memoria también caben los juegos, las voces y las celebraciones colectivas.
0: Muchas gracias por acompañarnos en esta primera parte de la Hora Nacional. Antes de irnos, queremos mandarle saludos a las personas que nos escriben. Esta semana van para Eduardo Mena en la Ciudad de México, Alex Martínez, Mariana López, Carlos Hernández en Monterrey, Sofía Ramírez en Querétaro y Ana Torres en Morelia.
1: También para Leticia del Carmen Caballero de Tizapán, San Ángel, Julio César Pérez Pérez de Tabasco, Edgar Bennett y Valentín Clemente Chino.
0: Y más saludos para Ricardo Salgado en San Luis Potosí, Paola Jiménez en Aguascalientes, Luis Fernando Ortiz, Carla Núñez y Víctor Ríos en Ecatepec.
1: Y recuerden que pueden escribirnos en YouTube, en Facebook, Instagram, TikTok, X y Spotify, y también nos pueden contactar en el siguiente número. Apúntenle: 5534-834239, o mandarnos un correo a lahoranacional@segov.gob.mx. Que tengan una gran noche y una excelente semana.
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0: Ya estamos de regreso en La Hora Nacional. En esta segunda parte hablaremos de temas que impactan directamente en nuestra vida diaria, como la simplificación de trámites administrativos. Esta estrategia busca reducir la burocracia, agilizar procesos y hacer más accesibles los servicios públicos mediante esquemas más claros, digitales y eficientes.
1: Sí, hablaremos sobre la transformación digital de los servicios públicos conocida como la ventanilla 24/7. Este es un modelo que permite a las y los ciudadanos hacer gestiones en cualquier momento del día. Esto elimina barreras de horario y acerca el gobierno a una atención más inmediata y continua.
0: También tendremos nuestros flashazos del bienestar, donde les platicamos sobre programas, apoyos y oportunidades dirigidas a la población, como la beca Rita Cetinas.
1: Y conoceremos la obra de teatro El Charco Inútil, una propuesta escénica contemporánea con un planteamiento artístico, proceso creativo y elenco muy interesantes.
0: Tendremos además una entrevista con la cantautora chiapaneca Lore Aquino, reconocida por su estilo que fusiona jazz y folclor mexicano y por tocar en escenarios nacionales e internacionales.
1: Todo esto y más en la próxima media hora. Hoy vamos a hablar de un tema muy importante, la digitalización del gobierno. En México avanza una estrategia que busca modernizar la gestión pública mediante herramientas tecnológicas y propone que varios trámites puedan hacerse de manera más sencilla, segura y disponible durante todo el día.
0: Pero la tecnología por sí sola no basta. También es necesario revisar procesos, eliminar requisitos innecesarios y construir servicios pensados desde las necesidades de la ciudadanía.
1: Y ya hay resultados concretos. Se han simplificado 3.497 trámites de un universo de 5.594, lo que representa un avance del 60%.
0: Y además, ya no es algo solamente a futuro. El portal único de trámites y servicios ya ha sido usado por más de 56 millones de personas.
1: Y la ventanilla 24/7 es de lo más relevante. Se trata de un asistente virtual con inteligencia artificial disponible todo el día, todos los días. Para que te des una idea, de enero a junio se registraron casi 2 millones de interacciones en total.
0: Se están priorizando sectores como energía, automotriz, farmacéutico, semiconductores y aeroespacial, entre otros. Todo esto se concentra en la ventanilla digital de inversiones con acompañamiento para cada proyecto.
1: Los trámites ya no van a ser un obstáculo, sino un proceso más simple, rápido y accesible. Vamos a ver y escuchar una cápsula sobre esto.
2: Con la nueva ventanilla 24/7 puedes obtener tu CURP de manera fácil e inmediata. 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Pídele tu CURP e ingresa los datos. 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
0: Cada 7 de julio se conmemora el Día Mundial del Chocolate, uno de los productos más queridos a nivel global. En ese marco, nuestro compañero Orlando Abad hizo un recorrido por el Museo del Chocolate para conocer sus orígenes prehispánicos, sus usos culinarios y la relevancia cultural de este ingrediente gastronómico a lo largo del tiempo.
5: México lindo y querido, nos encontramos en uno de los lugares favoritos de muchos de ustedes, aunque aún no lo sepan, estamos en el Mucho, el Museo del Chocolate, un lugar histórico y con relevancia mundial. Ahorita vamos a platicar mucho a fondo del chocolate, pero primero hay que presentar a nuestra invitada, la arquitecta Ana García Lascurain, que además ya nos dijo que nos hablemos de tú,
6: eso,
5: que estamos
6: Orlando,
5: en confianza porque nos metimos hasta la cocina.
6: Así es, pues muy bienvenido, Orlando.
5: Gracias.
6: Un gusto tenerles aquí el día de hoy compartiendo con nosotros las actividades diarias del mucho, que pues hay mucho que ver, mucho que conocer, una gran diversidad de visitantes y pues un lugar que les invitamos.
5: Siendo nuestra hora nacional tan mexicana, teníamos que abordar el tema del chocolate desde las raíces, desde las entrañas, porque es una tradición milenaria en nuestro país. Si bien se ve como un producto sumamente vendido en el mundo, aquí en México es otra cosa, es muy de raíz, es muy nuestro. Cuéntanos cómo
6: desde
5: lo vive
6: luego.
5: El museo.
6: Pues mira, la historia del chocolate es la historia de México. Tenemos, como bien dices, milenios de estar honrando el cacao en México, de usarlo no solamente como un alimento, una golosina, como lo vemos quizás en muchas ocasiones, sino como toda una construcción cultural con muchas raíces, con una gran profundidad y con una gran estima que perduran hasta hoy en día en toda la República Mexicana.
5: Es increíble cómo en donde nos ponemos en México siempre hay una referencia del chocolate. Aquí en el museo hemos dado diversas vueltas y encontramos reliquias artísticas y también de la técnica del chocolate que culmina y se corona aquí viendo a los chefs trabajar. Platícanos, por favor, un poquito de cómo es que el museo va retratando y reivindicando el proceso artesanal y tradicional del chocolate.
6: Muchas gracias. Pues es muy importante destacar, primero que nada, la labor de los productores de cacao. Esta maravilla que es el alimento de los dioses que tenemos aquí, con el cual se está trabajando y que todos gozamos tanto, es el resultado de un cuidado enorme de los paisajes mexicanos y de cada una de las mazorcas de cacao que con la mano y el cuidado de familias llegan hasta nuestras bocas y que además son sistemas agroforestales diversos. Esto quiere decir que el cacao no crece solito en el campo, sino que forma parte de un bosque natural, ¿no? De una selva natural en Tabasco y en Chiapas, en donde lo acompañan árboles maderables, frutales, una increíble variedad de todo tipo de especies, desde las más milimétricas, como pueden ser hongos o insectos o artrópodos, hasta estos grandes árboles como la ceiba sagrada de los mayas.
5: Oye, platicábamos hace ratito de cómo es que el chocolate llega a nuestra boca, pero va pasando desde aquí hasta lo que decíamos del mucílago, luego tostarlo, molerlo. Dentro de toda esta magia, ¿qué es lo que tú ves que los turistas, la gente que viene a visitar el museo, descubre? Porque no es nomás echárselo a la boca y ya.
6: No, desde luego. Y es muy importante desde la primera experiencia del museo, es que le conviden a uno una de estas almendritas de cacao que vienen de las manos, nuevamente lo reitero porque merece la pena, claro, de productores, de familias productoras de cacao que nos lo entregan con un gran cuidado y un gran respeto. Y esa prueba de la almendra de cacao, pues ya te empieza a preparar para entender que esta profundidad de sabor, por qué nos gusta tanto, por qué es tan celebrado el chocolate en el mundo y por qué es una cultura tan importante en México. El visitante luego recorre las salas y ahí va a ver obras de arte contemporáneas, pero también piezas de arte antiguas y una serie de enfoques que van variando en la narrativa del museo que te van haciendo comprender esta gran cultura.
5: ¿Por qué crees que es importante reconocer ese lugar histórico y sagrado que tiene el chocolate?
6: Qué buena pregunta. Pues creo que la humanidad, siempre interesada en el origen de los alimentos, ahora en especial está buscándolo más, ¿no? Nosotros como consumidores queremos saber de dónde viene esta tablilla de chocolate que me estoy tomando, qué hay detrás de allí, quiénes lo produjeron, de qué región viene, cómo es esa región. Y en particular en el chocolate, en la última década, yo te diría, ha evolucionado mucho esa búsqueda por el origen.
5: Podría decir que este es el museo más delicioso de México, porque ya por ahí nos contaron que hasta luego se lo quieren comer. Una de las cámaras.
6: Las tablillas, sí, lo sé. Pues esa ha sido una acción muy bonita. Nuestro cuarto del chocolate está hecho con chocolate de cacao mexicano, wow. O sea, no hay trampa. Y la idea es que lo aprecie uno no solamente por la boca, sino por un momento físico en el que estás oliendo y dándote cuenta pues de la magnitud de esto, el color.

0: Ciudad de México.
1: Disculparán ustedes el peinado, pero bueno, pues era cuestión del taller. Nosotros seguimos aquí en el programa más antiguo de la radio en el mundo, Nuestra Hora Nacional.
2: Lore Aquino es una cantautora chiapaneca con una trayectoria de más de 20 años y ha sido reconocida por su estilo que fusiona jazz, folclore mexicano y canción latinoamericana.
3: Su propuesta integra lo musical con lo visual, particularmente a través de la pintura como parte de sus conciertos. Nacimaí es su más reciente proyecto escénico. Lore, bienvenida y bienvenidos a OK en la guitarra.
2: Hola, gracias. ¿Cómo están? Estamos muy contentos de que estén aquí. Y con muchas ganas de escuchar de Nacimaí, ¿de dónde surge este proyecto? ¿Cómo lo definirías? Esta parte del componente visual, qué interesante también.
3: Porque eres pintora.
0: Claro que sí. Bueno, empezando porque somos de Chiapas los dos, somos chiapanecos, traemos como que el color, la cultura y la música de Chiapas a nuestros proyectos. Nosotros nos conocimos aquí y aquí empezamos a gestar este proyecto que al final se llamó Nacimaí, que es una palabra maya de la lengua de los chuapas. Es una palabra extinta de antes del siglo XVIII que significa fuerza. Entonces, cuando yo encuentro esta palabra, me identifiqué de primera porque estaba buscando más bien una palabra que tuviera que ver con corazón, con fortaleza, y encontré entre ellas Nambué, que también es una palabra extinta, y el traer Nacimaí a que exista otra vez esta palabra me encanta, porque aparte tiene mucho que ver con las canciones, que son canciones que se construyeron y que pasaron pandemias y que pasaron terremotos y que a través de todos estos años finalmente concluimos en componer canciones. Una, para el ser uno mismo, para el amor, el desamor, para las cosas cotidianas que nos pasan, pero sobre todo el mensaje que a mí me gusta mucho llevar en mis canciones es quererse y apapacharse a uno mismo.
2: Saukey, ¿tú cuándo te incorporaste y cómo te incorporas a Nacimaí?
4: Claro, Lore y yo, como bien decía ella, tenemos aproximadamente 13, 14 años de conocernos. En el Inter nos enamoramos y nos casamos. Claro que sí, era un 4 de julio, 8 de la noche. Llovió, por cierto, ese día. Sí. Muy, muy romántico, no voy a tener en detalles, pero muy romántico. Y bueno, empezamos trabajando juntos, descubrimos que teníamos un montón de gustos compartidos, nos encanta el folclore mexicano, como bien dice Lore, y también heredamos, yo por parte de mamá y Lore también por parte de papás, el gusto por la canción latinoamericana, por ejemplo, pero también compartimos un montón de gusto por el jazz y lo que le llaman la música del mundo, ¿no?
3: Sí, claro, porque justamente mucho de su propuesta va por ahí, ¿no? Por mezclar música regional mexicana con el bossa nova, con el jazz, con la pintura. Eso es una parte, y hablando de colaboraciones, porque estamos hablando de lo que hacen ustedes dos juntos, también estuvieron ahí los legendarios Macorinos y Niño Van, ¿no? ¿Cómo se dio esto y qué tal estuvo?
0: Pues fíjate que una de las cosas que me gustaría contarles es que los Macorinos pues son este dueto de guitarras que acompañaron a Chavela Vargas por muchos años y que también estuvieron en el disco de Natalia Lafourcade, de Lila Downs, de Eugenia León, y bueno, el maestro Miguelito ya
3: se nos adelantó
0: otro plano, sí. Pero mucho antes de que se nos fuera nuestro querido Miguelito, ocupó el lugar Saukey, le heredó el lugar como uno de sus mejores alumnos, y ahora los Macorinos son Saukey Lee y el maestro Juan Carlos Allende, que están con las mujeres de Chavela y todo este rollo. Entonces se puede decir que mi proyecto, tengo un Macorino, ¿verdad?
3: ¡Wow! ¿Qué tal, eh?
0: Y pues obviamente no podía faltar una participación de los maestros, y eso para mí ha sido bien bonito porque ha llenado de riqueza cultural y musical a mi proyecto.
2: Lore Saukey, pues muchas gracias por haber platicado con nosotros.
4: No, todo lo contrario.
2: Sobre todo, muchas gracias por venir a regalarnos un poquito de su música aquí en la Hora Nacional.
3: Sí. Bueno, oye, perdón, pues antes de que se vayan, ¿cuáles son sus redes sociales justamente para poder ver todo esto?
0: Bueno, me pueden encontrar como Lore Aquino Música.
3: Perfecto. Muchísimas gracias por estar aquí con nosotros en la Hora Nacional. Muy bien. Bueno, pues no se vayan, se va a poner buenísimo.

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1: El Charco Inútil es una obra que toca temas como la pérdida, la soledad, la salud mental, el amor y los mecanismos que las personas construyen para sobrevivir al dolor.
2: Sí, la historia presenta personajes con heridas emocionales muy profundas que encuentran una inesperada conexión humana. Para conocer más sobre esta puesta en escena, hoy nos acompañan Juan Ríos y Miguel Cupé. Bienvenidos a la Hora Nacional.

0: Hola, muchas gracias.
1: Qué gusto tenerlos aquí.
2: Oigan, cuéntenos del charco inútil, de qué va, dramaturgia, misterio, soledad, enfermedad mental, hay muchas cosas de qué platicar.
0: Bueno, podemos empezar por los temas.
3: Los temas, bueno, hay varios temas que creo son importantes tocar en el teatro y que creo que al público también le van a llamar la atención, pero Cooper, tú sabes más de eso.
0: No, por supuesto.
2: Se ve que son temas delicados, ¿eh? Por cómo veo esta bolita yendo de un lado a otro.
0: Es que lo son, y es un poco una provocación, una dinámica que tenemos también en el escenario, sí, los dos personajes. Pero es una manera que dos personajes con eventos muy fuertes en su vida, no positivos, una madre que perdió a su hijo pequeño y un maestro que tuvo un evento muy traumático con un alumno, están lidiando con la realidad, ¿no? Uh-huh. Con ese evento y cómo enfrentan la realidad a partir de ello, de la pérdida, del dolor, como bien lo mencionaban ustedes. Entonces son dos maneras de enfrentar la realidad y se encuentran en la vida y empiezan a tratar de acceder a la manera en la que el otro enfrenta la realidad. Y eso genera una confrontación muy fuerte a la propia realidad, pero también una posibilidad de volver a enfrentarla de otra manera de estos dos personajes.
1: ¿Están en escena solo ustedes dos con este conflicto?
3: No. Somos okay. Tres actores en escena. Bueno, Miguel Cooper, yo, y está Paulina Treviño, quien hace el personaje de Irene. Cabe mencionar que el texto es de un autor español que ya ha sido representado antes en México con una obra que hizo Héctor Bonilla hace mucho tiempo, Almacenados. Y es también guionista de cine. Tiene por ahí una ficción que se llama El Hoyo, que es un... La debes haber visto, sí. Estuvo muy de moda ahí en pandemia. Mm, sí. Que justo también muy, muy estresante lo que sucedía.
2: Muy loca, a mí se me hizo muy loca. Sí,
3: pero
2: sí,
3: lo
2: sí.
3: Interesante de este autor es cómo abarca estos temas, cómo se aproxima a ellos a partir de un tono muy poético de pronto, a partir de un tono que también sí da paso a la comedia y lo hace de una manera muy amable para el espectador, porque cuando pensamos en la pérdida, en salud sí mental, en depresión...
1: No, suena azotadísimo.
3: Suena azotadísimo. Sí. Lo interesante, me parece, es que David de Solá logra traducir eso al lenguaje teatral de una manera con mucha dinámica, muy ágil, y creemos que le va a gustar al espectador. Ya hubo un montaje, por cierto, hace relativamente poco tiempo de...
2: Es donde estaba Alberto Estrella y David Evia y Mariana Garza, ¿no?
3: Así es. Ajá. ¿La viste?
2: No pude verla. No, pero es que me quedé con muchas ganas, y qué bueno que la vuelvan a montar ustedes, súper bien.
3: Mira, Cha, más vale que vayas porque solo son 6 semanas de jueves a domingo.
2: No, pues ya.
3: A partir del 23 de julio en el Teatro Helénico. De verdad, creo que el trabajo que ya hicieron, porque ya era una puesta en escena que ya estaba, el trabajo que hizo Ruby Tagle en la parte de dirección con la producción de Jean-Bernard Tenil, creo que tiene todos los elementos para que el público sea, espero, conquistado por nuestro trabajo.
2: Entonces repítanos por favor las fechas, el lugar y los horarios.
0: A partir del 23 de julio hasta el 30 de agosto en el Teatro Helénico, jueves, viernes, sábado y domingo, jueves y viernes a las 8, sábados a las 7, domingos a las 6, Teatro Helénico, a partir del 23 de julio.
2: Muy bien, ¿redes sociales de la obra tiene? Oh.
0: Seguramente en el charco inútil me van a encontrar.
3: ¿Ustedes? Les doy las
2: ¿sí?
3: mías.
2: Y ahí nos vamos a enterar de todo. Eso, el chisme.
3: Seguro mejor. Voy a estar promoviendo.
0: Y yo también.
3: Es @JuanRíosCantú en Instagram y en X.
1: Miguel Cooper, sus redes.
0: Y yo tengo Miguel_Cooper_actor. En Instagram, porque es la única que manejo.
2: Perfecto. Muy bien, perfecto. Pues muchísimas gracias, Juan. Muchísimas gracias, Miguel.
3: Gracias, Chad. Gracias, Leo. Gracias.
2: No, hombre, y nos vemos en el teatro.
3: Conste, ¿no? Ya dijeron.
0: ¿Sí? Gracias.
2: Seguro que sí.
3: Nos esperamos.
2: No se vayan. Nos vemos en el teatro y nos vemos y nos escuchamos aquí en la Nación.
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2: Fiesta de Compromiso es una obra de teatro sobre una reunión familiar que, en teoría, celebra un compromiso amoroso, pero que poco a poco revela tensiones, secretos y conflictos no resueltos entre los personajes.
5: Sí, la obra expone las complejidades de las relaciones humanas y también las expectativas sociales que hay sobre el amor y la pareja, y también un poco sobre la familia. Y todo esto lo hace con humor, con drama, con situaciones incómodas. Para platicar un poquito más, está con nosotros el actor Francisco Mena. Francisco, bienvenido a la Hora Nacional.
6: Hola, muchísimas gracias, Leos.
2: Hola, Chaz. Sabemos que en las reuniones familiares siempre pueden pasar este tipo de situaciones, ¿no? Pero la obra como que lo lleva a otro lugar, ¿no?
6: Sí, decía Rosario Castellanos en Los Frutos Caídos que los días son como los hacemos. Uh-huh. Y significar una fiesta, al final creo que lo que hace es que carga de tensión a la persona y entonces estar en su cotidiano con la gente con la que convive cotidianamente, pero en una celebración extra cotidiana. Eso genera otro tipo de dinámicas y son como los momentos que hacen un antes y un después, tanto en las relaciones personales, interpersonales y sobre todo en las familiares.
5: ¿Cómo buscan ustedes como elenco crear esa tensión?
6: El trabajo que hemos realizado en esta ocasión es bajo la dirección muy clara y sucinta de Clemente Vega.
2: Perdón, él también hace la dramaturgia de la obra, ¿no?
6: Es correcto, sí. Ajá. Lo que sucede es que se trata de una propuesta diferente en el sentido de que el énfasis no está puesto en la palabra, si existe texto, por supuesto, pero es a partir del cuerpo donde se dan estas relaciones de tensión. Wow. Entonces, estamos más cercanos al teatro físico y a la danza, al teatro danza. Incluso hay un ensamble coreográfico que el maestro Beto Castro nos ha detallado muy, muy puntualmente. Entonces, es a partir de ahí que comenzamos a tejer un poco como estas historias hacia atrás de cómo es que se llegó a esta fecha de compromiso y sobre todo qué es lo que va ocurriendo y qué es lo que va detonando hacia adelante para el resultado de este festejo.
2: ¿Cuántos actores son en escena?
6: Somos seis personas.
2: Y coreografiar todo eso, como dices, no debe ser nada fácil, ¿no? Y también esta cuestión de las emociones, de lo que van sintiendo y cómo se va desarrollando toda la cosa.
6: La apuesta está en la sensorialidad, es invitar al espectador a que si bien está escuchando diálogos, texto y palabra, que se estimule a partir de la relación de lo que están ocurriendo con estos personajes. Y es entonces que se busca esta conexión, ¿no? Esta identificación, sobre todo, tiene esta interacción desde la metáfora del cuerpo, ¿no? Donde el cuerpo habla lo que de pronto la palabra no alcanza a mencionar. Y es entonces que entramos como en esta diferente dinámica escénica, ¿no? No estamos en el terreno del realismo, pero sí parte de un ámbito que todos conocemos, ¿no? Entonces es como esta realidad que se va transformando capa sobre capa sobre capa. Sí. Hasta que...
5: Ahora, en esta realidad conviven, según entendemos, mucho el humor y el drama.
6: Sí.
5: Que me imagino que también para ustedes debe de ser interesante tener que ir tan rápido de un lado a otro, sobre todo en una cosa que, como describes, es tan física y que depende tanto de las acciones corporales.
6: Sí, es estar en completa alerta todo el tiempo. Entonces, la disposición de nosotros como intérpretes al estar en escena, evidentemente no se trata de replicar una coreografía mecanizada, ¿no? Sino estarla habitando cada vez. Entonces, es estar súper pendiente del detalle, la mirada, en qué momento, el estímulo, la respuesta, ese tránsito del humor a la tensión, a... También de pronto ayuda un poco como a hacer el ajuste de lo siguiente.
5: Francisco, ¿dónde podemos ver Fiesta de Compromiso y hasta cuándo están?
6: Estamos todos los domingos a las 8:30 en el Foro Shakespeare.
2: En la Condesa.
6: En la Condesa, Zamora. Uh-huh. 7, y concluimos 12 de julio.
2: Francisco Mena, pues muchísimas gracias por visitarnos aquí en la Hora Nacional.
6: Muchísimas gracias a ustedes por la invitación y bienvenidos a la mesa de nuestra Fiesta de Compromiso.
5: Muchísimas Perfecto. Gracias. Y muchas gracias también a todas las personas que nos acompañan aquí cada semana. Quédense con nosotros.
7: Hola, soy Lore Aquino y vengo presentando mi proyecto Nacimaí. Esta canción se llama Ritmo, acompañada de Sao Kei Lee, una canción del maestro Marco Morel y Eduardo Salas. Estamos en la Hora Nacional.

0: Muchísimas gracias por haber estado con nosotros aquí en La Hora Nacional y por dejarnos platicar con ustedes sobre nuestra riqueza cultural y social y la calidad humana que tenemos en México. Muy buenas noches.
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3: Adivina, adivinador. Las encuentras en cada esquina. Te acompañan en las fiestas y es casi imposible resistirse a ellas. ¿Ya sabes qué son?
2: Exacto, las papitas y las frituras. ¿Pero sabes todo lo que contienen? No te dejes llevar solo por el antojo. Acompáñanos a descubrir el estudio de calidad.
3: También te compartimos otras opciones para que no gastes al disfrutar del mundial.
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2: Las papas y las frituras forman parte habitual de la dieta de muchas personas mexicanas. Pero, ¿sabías que las frituras que consumes son resultado de la transformación de un alimento originario de América? La papa y otros ingredientes como el maíz y el trigo son transformados en botanas mediante procesos como el corte, la fritura y el sazonado. De acuerdo con datos de Statista, en 2025, el consumo de botanas saladas en México alcanzó un promedio de 10.9 kilos por persona, lo que refleja su amplia disponibilidad y arraigo en los hábitos de consumo actuales.
3: Y ante la gran variedad de papas y frituras de maíz y trigo, el laboratorio se dio a la tarea de analizarlas para que sepas exactamente qué estás consumiendo. Se analizaron 67 productos en total, 33 papas, 4 productos a base de papa, 24 botanas de maíz y 6 botanas de trigo. Al examinarlos, se verificaron distintos aspectos. Se comprobó que la información en las etiquetas de los productos cumpliera con la norma oficial mexicana.
2: Además, para analizar el contenido dentro del empaque, se comprobó que todos los productos cumplieran con las cantidades declaradas de contenido neto, sodio y contenido energético.
3: También se analizó el aporte nutrimental, es decir, la cantidad de proteínas, grasas y carbohidratos, los principales componentes que aportan energía a nuestro cuerpo. Sin embargo, no hay que olvidar que es importantísimo mantener el equilibrio en su consumo.
2: ¿Cuáles fueron los resultados? Todos los productos cumplieron con el contenido neto declarado. Sin embargo, existen 7 productos que contienen más sodio del que declaran. 5 de la marca Great Value, los Sabritones Rodaca sabor sal y limón y los Totis Donitas chile y limón. Otro producto que no cumple con lo que declara es Bocados Bocachitos, ya que en su empaque indica que contiene queso, pero no es así.
3: Y hablando de veracidad, estos productos contienen más grasa de la que declaran. Las papas Great Value Jalapeño Crujientes, Sol Tubi Papa Adobadas, Totis Pops, Valley Foods Potato Chips Limón Crujiente, Totis Pops Corte Casero y las Valley Foods Potato Chips Rich Crujiente. También las frituras de trigo que excedieron la cantidad de grasas declaradas fueron Chicharrones de Fuego y Chicharrón sabor chile limón, ambos de la marca Great Value. Y en cuanto a las frituras de maíz que no cumplen, son Bocados Bocachitos, Churritos Natural Sol, Doritos Nacho y los Takis chile limón.
2: Ahora pasamos a otro aspecto del estudio, la veracidad respecto a la cantidad de proteína declarada. Las siguientes papas fritas que contienen menos proteína de la que declaran, 2 de la marca Great Value, en sus sabores queso jalapeño y adobadas, Sol Tubi Papa Rifaditas y Totis Paps Corte Casero. En el caso de las frituras de maíz, frito sabor chile y limón, Quesabritas, Rancheritos Original y Tostitos. y por último las frituras de trigo, sabritones, rodajas, sabor sal y limón y totis, donitas, limón y sal.
3: Lo mejor para consumir estos productos es seguir las siguientes recomendaciones. Aunque las botanas tienen una vida en anaquel bastante amplia, no te confíes. Verifica siempre que el empaque esté íntegro y que la fecha de caducidad esté vigente. Conserva el producto en su empaque original bien cerrado, a temperatura ambiente y lejos del calor o la luz solar directa.
2: La Organización Mundial de la Salud recomienda no exceder los 2,000 miligramos de sodio al día, lo que equivale a menos de 5 gramos de sal. Una sola bolsa de estas botanas puede cubrir más de la mitad de ese límite. ¿Te imaginas? Recuerda que el consumo frecuente de estos productos procesados contribuye al sobrepeso y la obesidad.
3: ¡Ojo! Si vives con hipertensión arterial, diabetes, sobrepeso u obesidad, lo mejor es evitar o limitar su consumo debido a su alto contenido de sodio y grasas saturadas. Disfrútalas de vez en cuando y compensa siempre con una dieta rica en vegetales y actividad física. Tu cuerpo agradece los buenos hábitos.
2: Mantener una alimentación moderada, adecuada y equilibrada es la clave para prevenir enfermedades como diabetes o las cardiopatías. Pequeños cambios en tu dieta diaria pueden marcar la diferencia.
4: Vista del consumidor.
2: El consumo responsable está presente en todas partes, hasta en la Copa Mundial de Fútbol 2026. Que por cierto, será la más grande de la historia. 48 selecciones, 104 partidos y 16 ciudades con sede en Canadá, México y Estados Unidos.
3: Así que, si vas a disfrutar del torneo en casa, prepárate con tiempo y que no te metan gol al presupuesto. Tu sala puede ser la mejor sede mundialista.
2: Para acompañar el juego, puedes preparar los alimentos u organizar una cooperación entre quienes te acompañen. Toma en cuenta que si prefieres comprar comida a domicilio, los precios suelen elevarse debido a la alta demanda y los tiempos de entrega podrían ser más largos de lo habitual.
3: Para que vayas haciendo cuentas, te armamos estas opciones de botanas calculadas para 12 personas. Si no quieres complicarte, una opción rápida es comprar jamón, salchichas y queso fresco. Necesitaremos 4 paquetes de jamón Virginia de pavo de 250 gramos, 2 paquetes de salchicha Frankfurt de pavo de medio kilo y 3 paquetes de queso fresco de 360 gramos. El costo aproximado por todo el paquete es de 390 pesos. ¡Ojo! Este es un precio promedio.
2: Otra opción es ofrecer fruta fresca y saludable. El melón, la sandía, la piña son las frutas de temporada. También puedes utilizar jícama, pepino y zanahoria con chile y limón, ya que son opciones nutritivas que no requieren una preparación compleja. Tomando en cuenta la fruta, el chile en polvo, el limón y la salsa picante, gastarías aproximadamente 395 pesos.
3: ¿Y por qué no unos tacos placeros? Esta opción es muy práctica y deliciosa. Decide qué ingredientes comprar, colócalos en la tortilla y listo. Si incluyes chicharrón seco, queso doble crema, tortillas, queso de puerco, aguacate, cebolla cambray, pápalo, nopales preparados y los ingredientes para el pico de gallo, podrías estar gastando aproximadamente 625 pesos para 12 personas.
2: Y que no falte la bebida. Con unos 92 pesos aproximadamente, puedes preparar 5 litros de agua fresca. Tienes 3 opciones: usar un cuarto de kilo de jamaica, 600 gramos de tamarindo o un kilo de limón. Eso sí, si le vas a poner azúcar, calcula unos 20 pesos más por kilo. Si decides incluir todas las opciones, el gasto total estimado será de poco más de 1,400 pesos. Recuerda que este monto es una referencia que varía según la marca y el lugar de compra. Y si piensas renovar tu pantalla por una mejor o de más pulgadas, consulta nuestro estudio de calidad de pantallas LED en la Revista del Consumidor de junio. Disfruta el mundial con un consumo responsable y considerando las siguientes recomendaciones.
3: Toma en cuenta la duración de los partidos. En la inauguración y en las fases finales, los partidos pueden extenderse más de lo habitual. Considera una duración aproximada de 4 horas.
2: Considera los gustos de todas y todos. Incluye opciones variadas de alimentos y bebidas.
3: No olvides la gasolina. garantía. Si compras una pantalla, compara precios, sella la garantía y guarda el comprobante de compra.
2: Recuerda que el artículo 12 de la Ley Federal de Protección al Consumidor especifica que el proveedor tiene la obligación de entregar factura o comprobante.
3: En este mundial, sé una persona consumidora informada y responsable.
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0: 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Las 11:32.

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Las 11:39.

0: las 11:46. ¡La Cotorra!
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1: ¡Atención! ¿Pensaron que nos olvidamos de ustedes? ¿Pensaron que no íbamos a volver? ¿A que no adivinan quién regresó?

0: las 12:27.
1: Qué bueno que siguen con nosotros en Chuntaros Radio Poder. Y ahora nos vamos con esto a cargo del Gran Silencio y su Chuntaro Style.

0: las 12:35.
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0: La 1, 22.
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La 1:26. 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

0: La 1:44.
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0: La 1:55.
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0: la 1:57.
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1: Las 2:21.
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0: las 2:32.
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las 2:45. 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

0: las 3:19. ¡La Cotorra!
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0: Las 3:23.
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0: Las 3:41.
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0: 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Las 4 con 9.
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0: Las 4:12.
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2: Pasó, Sebastián, vámonos a trabajar, levántate. No, vámonos.
3: Yo no voy a trabajar, vete tú.
2: Vámonos. Mira, ya.
3: Yo ya tengo, ¿quién me va a sacar de trabajar, carajo? Mira.
4: Es una chica bien importante que me va a sacar de trabajar. Deja de trabajar tú. Yo no voy a trabajar,
2: Sebastián, tú no cambias. Ahí nos vemos.

0: Las 4:37.
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0: Las 4:50.
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0: Las 4:57.
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Las 5 con 6. 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
1: Las 5:31.
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0: La 547.
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0: Muy buenos días, un gusto que nos sintonice. Acompáñeme a conocer los titulares de este lunes 6 de julio de 2026. No hay negligencia en la ley Silla, afirma el secretario Luis Gerardo Yoldi. Reporta nuevo caso de miasis humana en Tamaulipas. Frijol Guar gana terreno en Tamaulipas, proyectan siembra hasta 5.000 hectáreas como alternativa ante la sequía. Obligará segunda línea del acueducto a mejorar la infraestructura. Tendremos información relevante desde el Mante con Santiago Hernández.
1: Buenos días, en esta mañana te voy a comentar que reconoce Salud que han registrado desvanecimientos en actividades deportivas por altas temperaturas. La información más adelante.
0: Mayra González tendrá información de interés desde la zona sur del estado.
2: Así es, gracias, buen día. Anuncian programa intensivo de rehabilitación de vialidades en Ciudad Madero. Detalles y pormenores en unos minutos.
0: Ya se encuentra listo con el avance de la información deportiva José Vélez Azad.
3: Hola, ¿qué tal, Jesús? Muy buenos días, amables amigos. Con el gusto de saludarlos y con ánimo de lunes. Estamos iniciando la nueva semana. Ya tenemos lista toda la información en avance de lo que vamos a platicar el día de hoy. Además de que hay mesa de análisis. Bueno, pues todo lo del Mundial. Lo que sucedió en la crónica del cierre de los 16avos de final el pasado viernes por la tarde-noche y la apertura de los octavos de final, donde incluye el día de ayer la crónica del partido entre México e Inglaterra en el Estadio Ciudad de México. Aquí tendremos todos los detalles. Información también de la pretemporada del Corre, el partido que se vivió en una fiesta en la cancha del Estadio Marte Regómez, donde enfrentó a las Chivas en partido amistoso. Esta semana juega contra el Sporting de Costa Rica el próximo jueves. Atentos para la venta de boletos que inicia el día de hoy. También tendremos información de deporte local, béisbol de grandes ligas, béisbol de la Liga Mexicana, aunque hoy es pausa. El día de ayer, pues, hubo resultados de la Fórmula 1 con el Gran Premio de la Gran Bretaña en Silverstone. Gol de esto y mucho más aquí en los deportes, con ánimo de lunes, más adelante.
0: Gracias, José Vélez. Más adelante nos vemos, nos escuchamos con toda la información deportiva. Lo invitamos a que esté al pendiente y participe con nosotros como todas las mañanas en la encuesta de hoy. Ya lo sabe, la pregunta la va a encontrar en nuestra página de Facebook o RT Noticias. Lo invitamos a que vote, a que participe también sobre su comentario referente a este tema que más adelante estaremos abordando, por supuesto, en este inicio de semana. También tendremos mesa de análisis como todos los días con temas de interés para que no pierda usted detalle. Además de la información que se va generando al momento, ya lo sabe usted, aquí la va a encontrar antes que en cualquier otro lugar. Así que de esta manera comenzamos.
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0: Nuevamente le doy la bienvenida, mi nombre es Jesús Rodríguez y a lo largo de esta primera edición le estaré llevando la información más relevante y oportuna, así que lo invito a que no pierda sintonía con nosotros. Estamos a través de La Cotorra en la 101.7 para la zona centro del estado y saludando con mucho gusto a los amigos de la región cañera del Mante, quienes nos sintonizan a través de La Chavela en la 93.9. Gracias por despertar con nosotros en video. Nos puede encontrar a través de YouTube o RT Radio, en Facebook o RT Noticias. Ahí estamos a la espera también de sus reportes, de sus comentarios, de sus mensajes en Instagram y TikTok, ORT Noticias, en X, ORT Noticias Vic, o a través de www.ortnoticias.com.mx. Ahí constantemente estamos actualizando las notas de mayor interés para usted. 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Si cuenta con un dispositivo Alexa, únicamente mencionando Alexa La Cotorra 101.7 FM o Alexa La Chavela 93.9 FM, si es que se encuentra en la región cañera del Mante, se estará enlazando a esta señal. Teléfono en cabina 834-318-2401. Mensajes vía WhatsApp 834-301-3687 para que se comunique de manera directa con nosotros, nos haga llegar sus reportes, comentarios, quejas, sugerencias. Recuerde, en la medida de lo posible, acompañar sus reportes de alguna fotografía, video, que nos sirva como evidencia. Por supuesto, la dirección completa, que es muy importante incluidas entre calles, para canalizarlo ante la autoridad correspondiente. Son las 6 de la mañana con 7 minutos. Tenemos una temperatura de los 27 grados centígrados aquí en la zona centro de la ciudad. La máxima del día de hoy será de los 34 grados centígrados. Más adelante, Sara, nuestro sistema de alertas y reportes atmosféricos, nos estará ampliando el pronóstico del tiempo para los 43 municipios de nuestra entidad por regiones, para que esté usted atento en esta mañana de lunes, en donde ya se encuentra listo, preparado nuestro compañero y amigo Santiago Martínez con el reporte de lo acontecido durante el fin de semana. Santiago, muy buenos días, un gusto saludarte.
5: Hola, ¿qué tal? Saludos a todos allá en cabina, saludos a la fiel audiencia, a los amigos que siempre están al pendiente de los espacios informativos. Vamos a dar a conocer rápidamente lo que pasó el sábado 4 y domingo 5 de julio, y vamos a iniciar porque hay varias información. Vamos a iniciar lo que pasó aquí en la capital de Tamaulipas, lo que reporta la Dirección de Tránsito y Vialidad de esta ciudad capital, donde pues se mantiene el promedio de percances registrados aquí en Ciudad Victoria. Se han registrado, o se registraron más bien, volcaduras, se registró choques aparatosos, choques con un saldo de daños materiales importante. Los motociclistas siguen apareciendo en estos renglones de estadísticas por parte de la corporación municipal. El promedio baja, se ha mantenido así, el promedio que llegamos a tener de 15 hasta 17 atenciones o servicios o llamadas al 911 para que vayan y acudan los agentes viales. Por lo regular, la mitad son los que toman conocimiento, los demás se ponen de acuerdo en el lugar de los hechos las personas involucradas, pero el día de ayer o este fin de semana pues se registran solamente 11 o 12 percances, para ser más exacto, choques sin mayores consecuencias, la mayoría de ellos. El choque de ayer del eje vial Lázaro Cárdenas en calle Coahuila se dio algo aparatoso. También el que destacamos, el tema de la volcadura que se registró, donde una persona pues terminó en el hospital después de perder el control de su vehículo, esto después de subir a la banqueta y volcar en las calles de la colonia o fraccionamiento Luis Quintero, a la altura de la Villa Olímpica aquí en Ciudad Victoria. Y de acuerdo con los primeros reportes, lo primero que se informó, el exceso de velocidad fue factor que habría provocado que el automovilista perdiera el control del volante y saliera de la calle, de la pues cinta asfáltica, terminando primero impactando la guarnición, vaya al cordón, y termina por volcar, terminando con los neumáticos hacia el cielo. Ahí llegaron técnicos en urgencias médicas del Centro Regulador de Urgencias Médicas, CRUM, quienes brindaron la atención necesaria y valoraron a esta persona, decidiendo trasladarlo a un hospital para recibir obviamente una atención más especializada. Arribaron familiares obviamente pues, y con ayuda de una camioneta pues pusieron la camioneta o el vehículo Nissan en cuatro ruedas ya de manera normal hasta ser remolcado. Ahí tomaron conocimiento, repito, las autoridades de tránsito municipal, y eso es lo que destacamos en cuestión de aquí en la capital de Tamaulipas. Hubo percances en carretera y percances donde hubo consecuencias trágicas. Lamentablemente tenemos que informar pues esta situación donde pues pierden la vida el conductor de un vehículo tras estrellarse contra un árbol en la carretera Victoria-Monterrey. Una vez más se da este tipo de accidentes muy cerca de Ciudad Victoria. Fue la tarde del sábado, luego de que el conductor del vehículo abandonara la cinta asfáltica, se impactara violentamente contra un árbol, esto a la altura del kilómetro 15 frente a la escuela normal rural de San José de las Flores, ya en el municipio de Güemes, carretera Victoria Monterrey, es donde se da este percance, y se dio a conocer que él viajaba en un vehículo Aveo Chevrolet color gris con placas del estado o del vecino estado de Nuevo León, y aún se está investigando las verdaderas causas que el conductor pierde el control de la unidad, repito, sale de la carpeta asfáltica y termina de chocar contra un árbol, y desafortunadamente que cuando llegaron los técnicos en urgencias médicas, pues valoraron al conductor y informaron que ya no presentaba signos esta persona. Ahí tomó conocimiento Guardia Nacional, obviamente la presencia de Guardia Estatal, quien también acudió, y posteriormente la Fiscalía General de Justicia, a través del personal de servicios periciales, quienes trasladaron el cuerpo al Servicio Médico Forense de la capital de Tamaulipas. Así que lamentable este accidente, donde también hubo percances trágicos en ciudades importantes o más grandes de la capital de Tamaulipas. Estamos hablando de la ciudad de Matamoros, donde el día de ayer, la mañana de este domingo, pues se da un accidente, un accidente trágico en el primer cuadro de esta ciudad fronteriza, en la zona centro de Matamoros, luego de que una mujer de 72 años de edad y su hijo de 31 perdieran la vida tras involucrarse en un fuerte accidente en el cruce del 8 González. Un choque aparatoso, a pesar de que hay semáforo, ellos tenían preferencia de paso, habrían salido de un restaurante y ya se dirigían a sus domicilios. Desafortunadamente se da este choque donde pierden la vida prácticamente de manera instantánea, sin huella de frenado, y se da este percance. Raquel, de 72, y Jonathan, de 31, fueron identificados esta pareja, madre e hijo, y repito, la información preliminar dice que habrían salido desde temprano para desayunar cuando ocurrió la tragedia. Los primeros reportes indican que la camioneta, una camioneta pick-up de color blanca, presuntamente conducida por un chofer de transporte de carga, un trailero, vaya, ignoró la luz roja presuntamente del semáforo, impactando al automóvil donde viajaban madre e hijo, y pues el impacto, repito, fue sin huella de frenado, impresionante, y terminó destrozando este vehículo. Tras el hecho, el conductor, el presunto responsable, abandonó el lugar de los hechos. Horas más tarde, afortunadamente, fue localizado y detenido por las mismas autoridades en el cruce de la calle Sexta y Juventino Rosas. Familiares obviamente también acuden a realizar pues el reclamo, sobre todo, y el dolor que representa la pérdida de integrantes de una familia. Así que este accidente trágico, y pues las autoridades deslindarán responsabilidades. La persona fue detenida y presuntamente está involucrado la ingesta de alcohol, una situación que también llevó a estos primeros minutos del día de hoy, pero ahora en la ciudad de Reynosa, donde también se da un accidente donde pierden la vida personas, un trágico accidente registrado, repito, en los últimos minutos de ayer domingo y los primeros minutos de este lunes, en la carretera a San Fernando, en Reynosa, que dos mujeres pierden la vida, una menor de 12 años está gravemente lesionada en el hospital, y pues la investigación en curso, esperando determinar las responsabilidades por parte de las personas que se vieron involucradas en este hecho. Esto sucedió en la rotonda de la colonia Benito Juárez, y de acuerdo con los primeros reportes, una camioneta Jeep Cherokee cruzó este crucero sin respetar la luz roja del semáforo, impactando de forma lateral a un automóvil Ford Mustang, un deportivo, donde viajaban las ahora víctimas. La fuerza del impacto fue impresionante, según detallan las personas que fueron testigos de este hecho, y pues desafortunadamente pierden la vida de manera instantánea. Las dos mujeres y la menor terminó, repito, con lesiones de gravedad, auxiliada por paramédicos de la Cruz Roja, quienes la trasladaron al Hospital General bajo una estricta supervisión y bajo atención médica especializada. El conductor también del Mustang, donde viajaban las víctimas, presentó algunas lesiones, aunque permaneció en el lugar esta persona, a pesar de que traía unas lesiones que necesitaban su atención especializada. Desafortunadamente, pues se da este accidente donde versiones de los testigos mencionaban que la Cherokee, donde pues es señalada como presunta responsable, se encontraba los tripulantes bajo los efectos del alcohol y fueron retenidos estas personas y obviamente el enojo pues terminó por ser agredidos algunos de ellos. Afortunadamente también intervino la Guardia Estatal para controlar esta situación. Interviene la Fiscalía obviamente por el tema de las muertes y se da este lamentable accidente donde pierden la vida dos mujeres. Trágico fin de semana, sobre todo en la ciudad fronteriza, que también hubo volcaduras, también hubo choques fuertes posterior al pues el partido que se registró el día de ayer, donde se vio involucrado la selección mexicana, donde todos estaban atentos a partir de las 6-7 de la noche del día de ayer, y al finalizar que también se dan este tipo de situaciones. Hubo muchos accidentes posterior, la ingesta de alcohol involucrado en los percances tanto en el sur como en la zona norte. Aquí en Ciudad Victoria no se reportaron accidentes fuertes de este tipo, pero allá en la frontera sí, con estos desenlaces trágicos. Ya para finalizar rápidamente, la concentración que se da aquí en el monumento a Pedro J. Méndez en el 17 Carrera concluyó con una situación prácticamente bajo control por las autoridades, el operativo que se instaló por parte de Guardia Estatal, Fiscalía General de Justicia, Protección Civil del Estado, del municipio, Tránsito Municipal, un encuentro donde la selección pues nacional perdió con la de Inglaterra, y pues se vivió estas situaciones. Hubo conatos de riña. Afortunadamente la intervención de los elementos de seguridad evitó incidentes que pasaran a mayores. Técnicos en urgencias médicas brindaron atención a un joven que presentaba una herida ocasionada por un objeto. Lanzaron al parecer una botella y al término del encuentro, obviamente el enojo, y terminó con una lesión fuera de gravedad, es lo que reportaban. Por parte del operativo, elementos de grupo motorizado Linces de la Secretaría de Seguridad Pública detuvieron a un motociclista que ingresó con su unidad en el área peatonal, bueno, en este destinada para el público en esta ocasión, ya que se cerraron las calles, y evitando poner en riesgo a los asistentes. Además, dos motocicletas fueron aseguradas y el joven quedó a disposición por una falta administrativa. Cabe recordar que durante los últimos festejos deportivos había una queja puntual donde la ciudadanía precisaba la presencia de motociclistas realizando maniobras peligrosas y aceleraciones, esas que ponen de nervios, las explosiones, y por eso hoy se tomó cartas en el asunto y fueron estas personas que ingresaron, fueron alcanzadas cuadras adelante y puestas a disposición por una falta administrativa. Un motociclista fue detenido y dos motocicletas aseguradas, el otro conductor se dio a la fuga. Así el balance en este operativo que se implementó por el festejo en el 17 Carrera que se da aquí en la capital de Tamaulipas. Es mi reporte y como siempre aquí seguimos atentos y pendientes.
0: Gracias, Santiago Martínez. Bueno, pues ahí tiene usted la información, el festejo, el no festejo, pero bueno, ahí platíquenos cómo le fue a usted ayer, pues viendo justamente este partido entre México e Inglaterra. Son las 6 de la mañana con 21 minutos, acompáñenme a la siguiente pausa comercial y ya volvemos.
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0: 6:24. Gracias por continuar con nosotros. A esta hora de la mañana recibo con gusto aquí en el estudio a Javier Rodríguez, nuestro coordinador de noticias. Javier, muy buenos días.
1: Hola, Jesús. Buenos días a nuestro auditorio en este lunes. Estamos medio cansados, Jesús.
0: Así es.
1: Corrimos mucho.
0: Sí, medio cansados, medio decepcionados, Javier, medio tristes. Al igual que, bueno, en el PAN también, fíjate. Ahí doña Omeira y don Francisco Garza de Cosa andan muy tristes.
1: Los golearon.
0: 3-1.
1: 3-1.
0: 3-1. Ahí 75% casi la diferencia. Ahí, bueno, pues menciona la candidata pues perdedora, que pues estuvo amañado el partido, dice, desde un principio.
1: Pues es normal, todos los que pierden así es siempre.
0: Pero fíjate que justo ayer, antes de cuando arrancaba el proceso, se dio el resultado de la impugnación. ¿Recuerdas que habían hecho una impugnación?
1: Sí, claro.
0: Bueno, pues les dieron pues otro garrotazo, porque la desecharon, dijeron que,
1: pues sí,
0: que no había fundamentos.
1: Sí.
0: Pero bueno, ahí dijo Gloria Garza, quien será la nueva presidenta de Acción Nacional en el estado. Ahí de pasada a las 5 de la tarde llegó ahí al partido, no al del fútbol, sino al del PAN, a dar a conocer los resultados. Ya se sentía vencedora. Dijo, bueno, pues de aquí en adelante, pues ahí están los resultados, están en sus derechos de impugnar, cada quien sabe lo que hace. Es una facultad que tienen, ya sabrán si la aprovechan o no, entonces pues habrán que esperar. Hoy se oficializan los resultados, Javier, y ya después de ello, bueno, pues ya se tiene, como sabemos, un plazo para que se dé o no una impugnación. Ya pues dependerá de quienes resultaron vencidos y si la aprovechan o no.
1: Ya, después de todo esto, un sana colita de rana y vámonos.
0: Sí, bueno, eso sería ya únicamente para el tema del pataleo, Javier, sí. Porque bueno, pues prácticamente, te decía, más del 75% de diferencia de la votación. Bueno, pues creo que poco o nada se puede hacer. Fíjate, nada más López Reina nada más ganó en Bustamante, Llera y Nuevo Laredo.
1: Ni en Reynosa siquiera.
0: No, nada más ahí fueron los tres municipios en donde obtuvieron el triunfo y bueno, estuvo apretadón ahí también, no es como que fuera muy holgado.
1: Y yo creo que a final de cuentas, pues ganaron los mismos, ¿no? Pues, a final de cuentas todos son cabecistas, quiéralo o no. A ver, el truco no fue número 2 en el estado. Doña Gloria, ¿qué papel jugaba?
0: Y el que llevó al gobernador a la gobernatura. Digo, quien lo llevó porque él estaba al frente de Acción Nacional.
1: Claro.
0: Es a lo que me refiero.
1: Y doña Gloria también formó parte de la estructura, como lo formó doña Omeira y como lo formó Garza de Cos, como lo formaron todos aquellos que hoy tienen una posición dentro del PAN. Yo creo que... Ay, sí que son los mismos y son iguales.
0: Sí, pues aquí en diversas mesas de análisis, varios de los compañeros coincidieron con ello, Javier, que era, bueno, pues prácticamente un show, así lo llamaron.
1: Y ahí sí como...
0: Si es así o no, bueno, pues ya dependerá de ellos demostrarlo, ¿no?
1: Y ahí sí como son los mismos y son iguales, ellos sí saben qué pasó.
0: Exactamente.
1: Sí, ellos sí saben qué pasó.
0: Pero bueno, ahí estaremos atentos a ver.
1: Pero si ya sabías cómo son, ¿para qué los dejabas llegar?
0: Sí, ahí le estaremos informando, bueno, ya una vez que se oficialice este tema, a ver en qué concluye, si hay o no impugnaciones, pero bueno, como bien decía Javier por ahí, pues son los mismos, son iguales, pero bueno. Ahí estaremos atentos a ello. Bueno, también, Javier, recordemos que se oficializó el tema de los dos nuevos partidos políticos a nivel nacional. Y bueno,
1: por si aquí, no teníamos con los que teníamos.
0: Y aquí en Tamaulipas, pues obviamente también pues se tienen que incluir Somos México y Paz. Fíjate que ahí pues no ha cambiado el tema del nombre, ¿no? Porque es otro punto, un renglón o una condicionante que se les había puesto.
1: Uh-huh.
0: El tema del color, cambiar el color a Somos México y el tema de quitar la palabra México también.
1: Sí.
0: Pero bueno, creo que todavía están ahí en el estira y afloja. Pero mientras tanto, pues aquí en el estado ya dijo el IETAM, pues de la lana que teníamos, que se iba a repartir entre 6, pues ya no va a ser entre 6, ahora va a ser entre 8.
1: Entre 8. Sí, les creció. Pues caray, pues Jesús, es un tema que aquí hemos manejado con anterioridad, el tema de los partidos políticos, el número de partidos políticos. Bueno, se presume que la democracia se enriquece cuando hay una mayor participación de aspirantes, de partidos políticos Y yo creo sin duda que así debería de ser, aunque hay países como el vecino del norte, donde solamente tienen dos y no han batallado para acomodarse. Pero bueno, aquí hemos tenido hasta 10, aquí en México hemos tenido hasta 10 partidos políticos. E insisto, se supone que a mayor partidos políticos, pues deberíamos de tener una democracia más enriquecedora, sin contratiempos, pero sin embargo no es así, ¿no? Por un lado, cuando tuvimos 10 partidos políticos, pues en cada elección debíamos de haber tenido 10 opciones por cada puesto que estaba en juego. Si nos remontamos a la última elección en Tamaulipas, pues hubiéramos tenido 10 candidatos a gobernador. Así debería de haber sido, porque pues se supone que para eso están los partidos políticos. Pero no es así. Tal no es así que, bueno, tuvimos... ¿Cuántos tuvimos? ¿Tres?
0: ¿Tres?
1: Tres. ¿Y por qué? Pues porque la ley les permite coaligarse a los partidos políticos y se pierde, pues, la esencia del tener más partidos políticos. Se nos acaba, pues, el asunto de enriquecer la democracia porque terminan coaligados y esos llamados partidos chicos o chiquitos, pues terminan subsistiendo a la sombra de los partidos en el poder. Yo creo que en este momento el mejor de los ejemplos de que eso sucede es el Partido del Trabajo y el Verde Ecologista, que tienen, pues mira, cuando yo llegué aquí ya existía el Partido del Trabajo. Hoy ni siquiera tiene registro en Tamaulipas, pero sigue subsistiendo a expensas de Morena. Pero así subsistió cuando existía el PRI. Así subsistió, es más, lo crearon en los tiempos del PRI. Es más, creo que lo crearon los Salinas. Bueno, luego se acomodó con los panistas, porque recordará que el PAN pues también nos gobernó tanto en Tamaulipas como en el país, y ahí se acomodaron. Se tuvieron que ir por todo lo que hicieron y llegó Morena. Y también se acomodaron. Ahí tienen ya dos sexenios con Morena, ambos partidos. Y van a seguir, bueno, quién sabe si vayan a seguir, porque recuerde usted que se han inconformado porque sienten que crecieron lo suficiente para caminar solos, sobre todo el Verde Ecologista. Y yo creo que por eso nacen otros dos partidos políticos, Somos México y el PAS, que yo creo en lo personal que solamente será cuestión de tiempo para verlos coaligados también, muy seguramente con Morena, y los que no, pues muy seguramente con el PAN. Somos México quizás podría ser aliado del PAN, porque a final de cuentas son los mismos, o por lo menos los patrocinan algunos personajes del PAN. En el caso del PAS, pues yo creo que jugaría el papel del PT en elecciones futuras al lado de Morena. O sea, en lo personal, igual estoy equivocado y ojalá que así lo estuviera, porque sería lo ideal. Creo que de nada nos va a servir tener 8 partidos. Aquí creo que los únicos que pierden son los partidos que ya existían, porque como dijiste tú, Jesús, antes un peso se lo repartían entre 6, hoy se lo van a tener que repartir entre 8.
0: Así es, 8 aquí en el estado, Javier.
1: 8 en el estado.
0: Porque recordemos que en otras entidades también hay partidos llamados locales, uh-huh. Entonces que también tienen derecho a los recursos, ¿no?
1: También hay que mantenerlos.
0: Sí, sí, sí. Entonces ahí en este caso pues son 8 aquí en Tamaulipas nada más, que bueno, ya también habrá que ver pues qué tanto afecta, ¿no?, en el tema de la planeación que tenían ya para el uso de esos recursos, quienes ya estaban formados, ¿no? Hablando de los 6 partidos políticos, pero que bueno, pues así lo marca la ley, pues es lo que se tiene que cumplir. Y como tú bien lo señalabas, pues bueno, aquí lo ideal o lo lógico entonces sería que tuviéramos candidatos de los 8 partidos.
1: Claro, si no, ¿para qué los
0: pero
1: queremos?
0: Bueno, y mucho se ha hablado de ello, Javier, referente al tema de la reforma electoral, que bueno, pues no les puedes impedir que se vayan formando estas nuevas organizaciones, estos nuevos partidos, pero sí les puedes poner candados, a ver, 3-4 elecciones primeras, pues vete solo, mantén el registro, demuestra que tienes la capacidad conseguir esos votos por tu cuenta, y ya después pues se analiza, ¿no? Si puedes irte en coalición o no. Pero bueno, mucho se ha hablado también de que pues se quisieron ver pues equitativos. ¿Equitativos por qué? Porque tú ya bien lo señalabas. Bueno, pues Somos México, obviamente, pues lleva una línea de Acción Nacional mayormente, de algunos del PRI que, bueno, pues se fueron para allá también. Y el PAS, pues va más alineado a la 4T. Entonces, como que quisieron equilibrar, ¿no? Bueno, pues va uno de tu corriente y va otro de la mía. Pero, pues, insistimos, aquí el único que resulta siempre perjudicado es el ciudadano, porque siguen siendo los recursos públicos, Javier, de donde se siguen manteniendo estos partidos.
1: Y además, pues, ahí están los personajes que los encabezan. Son los mismos que han creado otros partidos políticos que a la postre han perdido sus registros. O sea, ahí tienes a un Naranjo.
0: Sí, a Costa Naranjo.
1: A Costa Naranjo, o sea, pues, vaya, ¿cuántos años tiene inmerso en la política? ¿Cuántos partidos ha creado, pues? Y ahí sigue.
0: Sí, pues cuando ya no le ha convenido, ha brincado.
1: Ha brincado, claro. Y ahí sigue. Yo la verdad creo que es un desperdicio de recursos. Yo insisto en que, y coincido contigo, Jesús, que ahora con la famosa reforma electoral que se plantea hacer, se debería de dejar claro el papel de los partidos políticos, el que pues caminaran solos, sino de qué sirve. Pues yo me pregunto, en el caso de Somos México, ¿cuál es la intención de crearte como Somos México si a final de cuentas no le vas a representar nada al electorado, porque vas a terminar caminando de la mano con alguno de los partidos, déjame llamarle, más fuertes? Entonces, ¿de qué nos vas a servir? El 3% de afiliados que tuvo que comprobarle al INE para poder obtener su registro, de alguna manera pertenecían a otros partidos políticos. Aunque claro, ya dejaron bien claro, han de estar bien, bien tristes los morenistas, de que no van a darle candidatura a ningún morenista, a ningún ex morenista. No, hombre, por favor, no me digan eso. Si algo sobra en Morena, son aspirantes, claro. Que, pues, por ejemplo, aquí en Victoria tenemos una alcaldía, pues nomás va a ser uno, ¿no? Ahí a lo mejor pudieran tener heridos ahí o resentidos. Pero la verdad es que creo que Morena, como en su momento lo fue el PRI, está fortalecido, ¿no? O como en su momento lo fue el PAN, pues está fortalecido.
0: Sí, aunque ya lo hemos dicho, Javier, digo, no es la misma fuerza que tenían, pero bueno,
1: claro,
0: de momento, pues, la oposición no existe, o sea, prácticamente
1: es que
0: están,
1: es la otra
0: están
1: parte,
0: borrados, ¿no?
1: Pero bueno, andan en la búsqueda del poder y de los pesos, en lugar de buscar consolidarse, reconfigurarse, retomar, porque todos, en el caso del PRI y del PAN, no todo fue malo, tienen sus algunos aspectos buenos que deberían de recuperarse y retomar camino, ¿no? Yo en lo personal admiro mucho al muchacho este del, y digo muchacho con respeto, yo estoy mucho más grande que él, al dirigente estatal del PRI.
0: Bruno,
1: la verdad,
0: Díaz.
1: Es un hombre apasionado que creo que sí ama al partido, ¿no? Uh-huh. Con toda la esperanza y la fe del mundo de tratar de sacarlo adelante. Tiene mucha gente ahí por los lados, sí, que bueno, que podrían auxiliarle por la experiencia que tienen, pero nada más así.
0: Sí, ya que les alcance, pues es otro tema, ¿verdad?
1: Sí, claro.
0: Pero sí, pues efectivamente ahí habrá que ver ahora cómo se empiezan a mover, Javier, incluso ahí en el, digo, ahora que estábamos hablando o que iniciábamos hablando el tema de Acción Nacional aquí en Tamaulipas, de la reconfiguración ahí de la dirigencia estatal, pues también hay quien no duda que la gente del exgobernador pues pudiera tener posiciones en este,
1: pues
0: nuevo,
1: ahí lo vamos a ver,
0: este nuevo partido, exactamente, porque bueno, pues recordemos que el señor Acosta y el exgobernador pues a diario casi, pues, en sentido figurado, pues son fotografiados ellos mismos, sí, evidenciados, claro, en que estamos platicando y cosas así. Entonces, bueno, pues ahora que no la van a tener tan fácil, digo, hablando de tan fácil de que no se les pudieran dar las candidaturas que ellos quisieran, pues ahí tendrían una segunda opción, porque como bien lo has dicho tú, pues prácticamente pues es Acción Nacional con otro nombre, ¿no?
1: Sí, yo creo que es lo que va a suceder, ¿no? Yo creo que en el caso como de Omeira y del Manito, como le llaman, uh-huh, a Ismael, van a terminar de aquel lado, ¿no? Bajo el argumento de que les robaron la elección y ese tipo de cosas, y allá pues muy seguramente van a llegar por la vía plurinominal a seguir amparados en el fuero. Bueno, no el caso de Homeira. Homeira no tiene ningún pendiente con la autoridad. Claro, sí. Es una mujer que hasta hoy no se le ha señalado de nada. En el caso de Ismael, pues claro, el simple hecho de su apellido ya lo tiene bocabajeado, ¿no? Difícilmente, bueno, nunca ha ganado una elección. Uh-huh. Esa es otra verdad, nunca ha ganado una elección. Y mantener el fuero, pues tendrá que hacerlo a través de llegar por las plurinominales. Y yo creo que por ahí también se va a volver a colar.
0: Claro, y habrá quien diga, bueno, pues a lo mejor no les conviene, Javier, porque el tema es, pues van a seguir dividiéndose más, entonces pues son menos votos para...
1: ¿Y tú crees que les interesa?
0: Y es a lo que iba, pues ellos, tú lo dijiste ahorita, bueno, pues ahorita ya ellos van más por los temas personales, claro, los temas de beneficio personal, además de que pues puedas o no puedas sacar adelante a tu partido, ¿no? Pero bueno, eso son temas que pues ahí estarán puestos sobre la mesa y que no falta mucho para conocer, Javier. Digo, sí. ¿Qué tanto se van pues sumando a estos nuevos organismos? Pero que bueno, de entrada, pues ahí tiene esta tarea el IETAM de ahora de otorgarle recursos y de usted como ciudadano, pues a ver qué cartas proponen, ¿no?, para el próximo proceso.
1: Sí. No espere mucho. Ojalá yo esté equivocado.
0: Así es, pero bueno, pues este tema de estos dos nuevos partidos aquí en la entidad, pues es lo que nos lleva a la pregunta del día de hoy, Javier.
1: Efectivamente, de todo esto surge la pregunta para la encuesta del día de hoy, y como lo hacemos todos los días, le invitamos a que participe con nosotros. Usted lo sabe, lo va a encontrar en nuestro Facebook o RT Noticias. La pregunta para la encuesta del día es la siguiente: ¿considera que México necesita más partidos políticos, aunque eso implique destinar más recursos públicos a su financiamiento? Esa es la pregunta para la encuesta del día de hoy, y le reitero como siempre la invitación para que continúe participando con nosotros.
0: Así, recuerde que la manera de votar es en la publicación de nuestra página de Facebook. Si su voto es por el sí, mediante una reacción de corazón no lo indica. Si su voto es por el no, mediante una reacción de me entristece, es la manera de votar. También le invitamos a que nos deje su comentario referente a este tema. Y por supuesto que tenemos ya los resultados de la encuesta del pasado viernes.
1: Así es, la pregunta para la encuesta del viernes fue la siguiente: ¿considera que los funcionarios responsables por dejar caducar millones de medicamentos, incluido oncológicos, deberían enfrentar sanciones penales además de administrativas? Bueno, de las personas que participaron en esta encuesta hubo un punto de coincidencia. El 100% de ellos dijo que sí. Sí considera que los funcionarios responsables por dejar caducar millones de medicamentos, incluidos oncológicos, deberían enfrentar sanciones penales además de administrativas. Y la verdad, Jesús, creo que no podría ser de otra manera, porque ojalá y no haya sido así, pero pudo haber gente que perdió la vida por falta de un medicamento de esos que dejaron que se echaran a perder.
0: Así es, y por supuesto que bueno, pues la ciudadanía coincidió en que pues esperan resultados, Javier.
1: Claro.
0: No únicamente ya la declaración de que lo detectamos y no vuelve a pasar, sino resultados contundentes, como lo decíamos ahí, pues sanciones no solo de administrativas, sino también de carácter penal.
1: Imagínate, 18.4 millones de medicamentos caducados.
0: Sí, bueno, y decíamos, ya de los pesos, lo que costó, pues ni hablamos. No,
1: y eso es lo de menos.
0: Pero bueno, acompáñenos a la siguiente pausa comercial, ya volvemos con la información del pronóstico del tiempo.
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10: Hola, ¿qué tal? Muy buenos días. Les saluda Sara con el reporte meteorológico más completo para iniciar esta semana.
11: Es un verdadero privilegio acompañarlos en este lunes 6 de julio a través de la señal de ORT Noticias para informarles sobre las condiciones del tiempo que estarán prevaleciendo tanto en nuestro estado de Tamaulipas como en gran parte del territorio nacional. Los invito a que se queden con nosotros los próximos minutos para que conozcan a detalle cómo se viene el clima y puedan organizar su jornada con total seguridad. Nos encontramos en una jornada marcada por contrastes muy significativos en la atmósfera de nuestro país. De acuerdo con los informes más recientes del Servicio Meteorológico Nacional, el clima en México presenta hoy dos realidades distintas. Por un lado, en las regiones del Pacífico y el sureste, la persistencia de canales de baja presión y la entrada constante de humedad de sistemas tropicales están provocando lluvias recurrentes e intensas. Mientras tanto, en el centro del país y el Valle de México, se esperan temperaturas templadas de entre 24 y 26 grados centígrados, con cielos mayormente nublados y una alta probabilidad de chubascos vespertinos. Sin embargo, para nosotros en la región noreste, particularmente en Nuevo León y Tamaulipas, el ambiente continuará siendo muy cálido, con temperaturas que superarán los 35 grados centígrados en gran parte de la zona, debido a la permanencia de una masa de aire estable, aunque no se descarta el potencial de algunas tormentas eléctricas aisladas

0: la franja de las 8 a las 9 de la mañana, la temperatura actual se sitúa en los 26 grados centígrados. Para el resto de la jornada, esperamos que el termómetro ascienda de forma gradual hasta alcanzar una temperatura máxima de 34 grados centígrados, mientras que la temperatura mínima para las últimas horas de la noche se ubicará en los 24 grados centígrados. Las condiciones del cielo en Ciudad Victoria se mantendrán mayormente nubladas durante gran parte del día, lo que ayudará a mitigar un poco la radiación directa, pero mantendrá una sensación de pesadez en el ambiente. La sensación térmica podría elevarse hasta los 36 grados centígrados debido a una humedad relativa del 47%. En cuanto a las precipitaciones, hoy contamos con una probabilidad del 20%, por lo que podrían presentarse algunas lluvias aisladas o lloviznas breves al finalizar la tarde. El viento soplará desde el componente sureste a una velocidad de 16 kilómetros por hora, aportando una ligera ventilación a la ciudad. Mirando hacia el futuro cercano, les adelanto que para mañana martes esperamos un cielo mayormente soleado, manteniendo los 34 grados de máxima, pero para el miércoles la nubosidad aumentará nuevamente, bajando el termómetro a los 32 grados centígrados. Trasladamos ahora nuestra atención hacia la región cañera, para saludar con mucho afecto a quienes nos sintonizan en el municipio de El Mante. En esta zona, las condiciones de humedad serán el factor predominante durante esta jornada, generando un ambiente más bochornoso que en la capital. Para este lunes, en El Mante, esperamos una temperatura máxima de 33 grados centígrados con una temperatura mínima de 24 grados centígrados, registrada durante las primeras horas de hoy. En cuanto a la condición del cielo, en El Mante se espera un ambiente parcialmente soleado, permitiendo periodos de sol intermitentes. Al igual que en la capital, existe una probabilidad de lluvia del 20%, manifestándose principalmente como chubascos dispersos hacia la tarde. La humedad relativa en esta región será más elevada, situándose en un 63%, lo que incrementará significativamente la sensación de bochorno para quienes realizan actividades a la intemperie. El viento se mantendrá en calma con una velocidad de 11 km por hora. Es muy importante que tomen sus precauciones para los próximos días, ya que se prevé un aumento en la inestabilidad atmosférica, pues para mañana martes se esperan tormentas eléctricas y para el miércoles el riesgo se eleva a tormentas eléctricas fuertes, con un descenso térmico a los 29 grados centígrados. Ante este escenario de calor persistente y humedad en nuestro estado en ORT Noticias, les brindamos las siguientes recomendaciones preventivas para proteger su salud. Debido a que las temperaturas vespertinas superarán los 30 grados, es vital mantener una hidratación constante, bebiendo agua purificada a lo largo del día, incluso si no siente sed de manera inmediata. Le sugerimos utilizar protección solar de amplio espectro, usar gorra o sombrero, y vestir ropa de colores claros, fabricada con telas ligeras. Evite la exposición prolongada al sol, especialmente entre las 11 de la mañana y las 5 de la tarde, que es cuando la radiación alcanza sus niveles más críticos. En nuestra próxima emisión, les traeremos todos los detalles para el resto del estado. Estaremos platicando sobre el pronóstico detallado para los municipios de Tampico, Reynosa, Matamoros y Nuevo Laredo, donde las condiciones de viento y humedad también serán factores determinantes en este inicio de semana. Espero que esta información les sea de gran utilidad para planear su lunes de manera exitosa y segura. Sigan disfrutando de la excelente programación que tenemos preparada para ustedes. Gracias por su atención. No se despeguen de nuestra señal porque la información en ORT Noticias nunca se detiene.
1: Bueno, pues ahí tiene usted la información del clima para que lo tome en consideración. Son las 6 de la mañana con 50 minutos. Tenemos una temperatura de los 27 grados centígrados aquí en la zona centro de la ciudad para que lo tome en consideración también. Y ya se encuentra listo, preparado, nuestro compañero amigo Valente Grimaldo con el reporte de la vialidad, el seguimiento de quejas. Valente, buenos días.
2: Muy buenos días, Jesús Rodríguez. Un gusto saludarte, por supuesto, saludar a quienes nos siguen a través del

0: desde las 6 de la mañana ya dan el movimiento, y en este caso pues circulamos en este momento sobre Fidel Velázquez. De hecho, estamos dejando Fidel Velázquez para incorporarnos a lo que es el Boulevard Prajeis Balboa, pero de igual manera lo hemos hecho en otros puntos, y está muy tranquilo el asunto del tráfico en este momento. Ahí no genera filas, pero ya en Boulevard, cuando ya tomamos el Boulevard Prajeis Balboa, se empieza a notar un poco más el tráfico. Sí, hay más rutas del transporte público, tiene que tener uno cuidado, porque en cualquier momento se detienen sin acomodarse o colocarse donde debe de ser la parada, y ahí donde les indica que se quiere bajar alguien del transporte público, y así se detienen, así están acostumbrados a detenerse en los carriles de rodamiento, cuando deberían de pues tomar lo que es el paradero que tienen indicado, pero no lo hacen, se detienen en cualquier punto. Entonces tienes que hacerlo con precaución, porque te vas a impactar en un microbús de ellos, o sea, en la parte posterior, vaya. Entonces hay que hacerlo con mucho cuidado. Y te comparto, Jesús, que bueno, pues algunas problemáticas que sigue habiendo en la ciudad, con problemas de sobre todo de drenaje en la zona centro, en Berriozábal. En la zona centro siguen estando ahí los problemas en el 15, que no lo solucionan. No siguen hablando las personas de los comercios que están ahí sobre el 15, desde Juárez hasta Hidalgo, sobre todo más marcado de Juárez a Hidalgo, más marcado ese problema, que sale el drenaje, sale por pues vaya, en las alcantarillas, en la banqueta. Quienes caminan ahí tienen que hacerlo sobre las aguas pestilentas, sobre las aguas negras, que están corriendo sobre lo que es la banqueta, sobre la calle esta que te indico, desde el 15 Juárez hasta el 15 Hidalgo. Ya tiene varias semanas así, y pues simplemente no pueden hacer la reparación correspondiente. De igual manera, en el 22 Zaragoza, ahí les brota pues un día sí, otro día también. Entonces ahí está la problemática de las aguas, negras también en el 22 Zaragoza, Berriozábal, en el 0 y 1, ahí hay una problemática también de drenaje. Entonces hay que tener pues paciencia con esos amigos de la Comapa, que no acuden rápido, que tardan un buen para hacer las reparaciones correspondientes. Así que pues ahí están las problemáticas. Siguen teniendo problemas también en la colonia Obrera, de fugas de agua, que bueno, ya les prepararon algunas, pero siguen brotando fugas de agua, pero ahí es agua limpia, y pues piden que hagan un recorrido ahí las autoridades en la colonia Obrera para que les preparen las fugas. Mi reporte.
1: Gracias, Valente Grimaldo. Bueno, pues ahí tiene usted la información. Le recuerdo nuestras líneas, ya lo sabe, para que nos haga llegar sus reportes: 834-318-2401 para llamadas. Mensajes vía WhatsApp: 834-301-3687 para que se comunique de manera directa con nosotros. Además de nuestras redes sociales, ya lo sabe usted, bueno, pues también ahí donde estamos recibiendo sus mensajes, sus comentarios, a través de YouTube en URT Radio, a través de Facebook en URT Noticias. Estamos ahí atentos en sus reportes. Bueno, pues ahí estamos en espera de los mismos. Mire, lo comentaba temprano, bueno, en el bloque anterior, pues que finalmente se llevó el día de ayer esta jornada de votación en el Partido Acción Nacional, en donde pues estaba en juego la dirigencia del Partido Acción Nacional, la presidencia y la secretaría general, y con el 75% de la diferencia en los votos fue que finalmente la fórmula encabezada por Gloria Garza Jiménez y César "El Truco" Verástegui, pues virtualmente son los triunfadores, quienes se impusieron sobre Omeira López Reina y Francisco Garza de Cos. Esta información preliminar que se dio a conocer el día de ayer con el cómputo final, donde Gloria Garza obtuvo 3,737 votos, mientras que Omeira López alcanzó 1,239 sufragios, una diferencia de 2,498 votos, lo que equivale a una ventaja cercana a 3 votos por cada uno de su adversaria. Esta jornada también dejó en estadística 24 votos nulos y confirmó pues este amplio respaldo para Gloria Garza, quien ganó en 34 centros de votación. 34, y bueno, pues únicamente López Reina, Omeira López Reina,

0: esta jornada, también dejó en estadística 24 votos nulos y confirmó pues este amplio respaldo para Gloria Garza, quien ganó en 34 centros de votación, 34, y bueno, pues únicamente López Reina, o Meira López Reina, pues, la mañana de ayer domingo se instalaron 37 mesas de votación en todo el estado, y esta jornada pues concluyó en punto de las 4 de la tarde. Ya para las 5, una hora después, pues prácticamente empezaban a circular los resultados preliminares que dieron esta amplia ventaja a Gloria Garza y a César Verástegui. Ya pasada las 5 de la tarde, ya con la información de los centros de votación, solo faltaban algunos de los municipios llamados grandes, bueno, pues se confirmó este triunfo y pues cerca de las 6 ya Gloria Garza junto a César Verástegui pues arribaron a la sede del Comité Directivo Municipal aquí en Ciudad Victoria, donde emitieron un posicionamiento. Ahí se dijeron ganadores y obviamente pues que la tendencia ya era irreversible. También fueron cuestionados sobre el tema de las posibles impugnaciones, señalaron que la fórmula que perdió pues está en su derecho de impugnar. Sin embargo, pues ahí está la amplia diferencia que se tuvo de casi 5,000 votantes según el registro y los reportes que se daban a conocer el día de ayer. Hoy será ya oficializado los resultados y bueno, pues recordemos que la dirigencia pues fue electa para pues cumplir el plazo de un año. Ahí estaremos al pendiente de cómo se dé a conocer. Ayer también al arribar al centro de votación, Omeira López Reina, la candidata, pues en este caso que no fue favorecida, fue cuestionada por representantes de los medios en referencia a qué le parecía el proceso, cómo se estaba desarrollando, y ella confirmaba, obviamente, que pues el proceso había sido manchado desde un inicio. Recordemos que tenía por ahí pues una impugnación que ya le decía yo fue desechada el día de ayer. Bueno, ayer se dio a conocer que había sido desechada por un registro que ellos consideraban indebido, y además pues dice hay que revisar pues cómo se llevó a cabo todo el proceso de votación. Pero bueno, mientras tanto, es lo que le adelanto, Gloria Garza será la próxima presidenta del Partido Acción Nacional en Tamaulipas por un año, que es lo que se estipulaba en la convocatoria. Ya el día de hoy se oficializarán los resultados y bueno, pues ya le estaremos dando a conocer pues qué es lo que procede y si es que hubo o no hubo impugnaciones de la parte pues que resultó vencida en este caso. 75% de diferencia en la votación, creo que bueno, pues todo está dicho, pero bueno, ahí están en su derecho. Son las 6:59, acompáñeme a la siguiente pausa comercial y ya volvemos.
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2: Hola, ¿qué tal, Jesús? Muy buenos días, amables amigos. Con ánimo de lunes estamos iniciando la nueva semana y con el placer de estar también, darle la más cordial bienvenida a esta segunda hora de esta edición de ORT Noticias, que ya lo decíamos, abre semana, sexto día del séptimo mes del 2026. Es 6 del 7 de 2026, son las 7 de la mañana con 3 minutos y bueno, pues vamos con la información de lo que tenemos preparado, recordando que el día de hoy es de mesa de análisis. Vamos a estar hablando acerca de lo que sucedió el día de ayer por la tarde-noche en la cancha del Estadio Azteca, donde México queda eliminado ante Inglaterra dentro de la fase de los octavos de final de este certamen mundialista. Pero bueno, comenzamos con otras notas. El medio maratón de la Ciudad de México se va a celebrar este próximo domingo 12 de julio. Se trata de una de las carreras más importantes a nivel nacional. Miles de corredores se van a dar cita para practicar un deporte de gran crecimiento en los últimos años y por ello hay también información interesante. Sabemos que muchos victorenses, runners, como se les conoce dentro de este argot, del que pues bienvenido sea el que como ejemplo tengan para los demás, incluidos todos nosotros, el conservar la salud, porque además de estar realizando este ejercicio diario, yo en lo particular, como le llamo, el Tota camina y corre, pero bueno, ellos tienen una experiencia, tanto damas como caballeros, de todas las edades, de todas las, cuando digo todas las edades, de todas, desde muy jóvenes hasta la tercera edad, pues van a acudir a este evento del próximo fin de semana en la Ciudad de México. El encuentro está previsto para todos los deportistas a presentarse a las 6 de la mañana con 5 minutos, tiempo del centro de México, para quienes todavía nos están escuchando en algunas otras latitudes geográficas y que también van a acudir. Se espera que sea un clima cálido, esto es importante también reconocer por lo que representa para quienes van a hacer el viaje a la Ciudad de México para este evento, el medio maratón de la capital del país. Por otra parte, la cuenta regresiva continúa para una de las competencias atléticas más esperadas y tradicionales de este verano en Tamaulipas, que es, hablando de eventos atléticos, la carrera de la pesca 2026, se va a llevar a cabo el próximo sábado 18 de julio de este mes en la playa de la pesca en Soto la Marina. La salida está programada para las 6:30 horas desde el área del Faro, donde se le conoce así como tal, y se espera la participación de atletas de distintos municipios del estado, visitantes también de otros estados, de otras entidades, que buscan combinar deporte, turismo, convivencia familiar en un escenario natural que es privilegiado. Van a ser tres categorías, 3, 5 y 10 kilómetros en esta carrera La Pesca 2026, sábado 18 de julio. Las inscripciones pues están ya abiertas. La premiación, los organizadores informaron que las distancias de 5 y 10 kilómetros van a otorgar trofeos a los tres primeros lugares de cada categoría, tanto en la rama varonil como en la femenil. Bueno, pues así está ya esto, que pues también tiene muy atentos a todos los corredores de la ciudad, a los runners, para esta carrera La Pesca 2026, sábado 18 de julio. Por otro lado, vamos al plano nacional. Los Rayados del Monterrey anunciaron que Diego Rossi es uno de sus refuerzos. Ya de hecho está en la ciudad de Monterrey desde que cerró el fin de semana. El uruguayo habló de lo interesante que resulta para el proyecto del Monterrey, de los Rayados, y quién será, por cierto, pues el que va a reemplazar a Sergio Canales con el número 10 en el equipo. Hoy declaró a su llegada a la capital regia, la capital neoleonesa. Cada jugador es diferente y bueno, veremos qué es lo que puede llegar a pedir el entrenador de mí como jugador. Ahí veremos qué rol puedo cumplir. En otra información, esto pues es de orgullo, por supuesto, tanto nacional, y es que el ciclista mexicano Isaac del Toro ganó la segunda etapa de la Tour de France de este año 2026, logrando su primera victoria esto en la competencia y convirtiéndose en el segundo mexicano en conquistar una etapa de la Grand Boucle, así como se le conoce. Hazaña que no se conseguía desde Raúl Alcalá hace 36 años. Bueno, pues el corredor del Team Emirates XRG cruzó la meta en Barcelona por delante de su compañero Tadej Pogačar. Así que, bueno, pues superó un problema mecánico, definió la etapa. Durante el recorrido tuvo un desperfecto que lo hizo perder contacto con el pelotón principal, pero logró reincorporarse gracias al trabajo de su equipo y con este resultado ascendió al cuarto lugar de la clasificación general de la Tour de France, consolidándose entre los principales protagonistas de la carrera. Es uno de los mayores logros, así como tal, del ciclismo mexicano y fortalece sus aspiraciones para mantenerse en la lucha por los primeros puestos durante las siguientes etapas. Bueno, pues vamos a hablar del Mundial. Es inevitable dentro de la tristeza, a todos nos embarga, hasta cierto punto hasta, y no porque haya decepcionado la selección, pero sí es una decepción la que sentimos, definitivamente. Y por el trámite, sobre todo, de cómo fue y de lo que vamos a dosificar en cuanto a editorial, opinión y análisis en la mesa de análisis a partir de las 8 de la mañana. Pero sí les puedo decir que nos sentimos, sí, tristes. Hay muchas expresiones y muchos posts donde se agradece a la selección, sí se agradece mucho de lo que yo aquí lo mencioné. Volvió a unir a los mexicanos, los volvió otra vez a juntar, nos volvió otra vez a quitar todo lo que desafortunadamente nos comenzaron a etiquetar, quienes nos comenzaron a etiquetar como tal, a unos y a otros. Y esto, México, pues permitió que se volviera otra vez a unir a través de un balón, a través de la selección mexicana. Y eso siempre se lo vamos a agradecer al equipo que dirige Javier Aguirre, que ayer, por cierto, al finalizar, anunció lo que todos ya sabíamos. Él se retira, incluso por lo que entendimos del fútbol, se retira después de haber estado como director técnico en el escenario, en el cual jugó muchas veces, como seleccionado nacional, por supuesto, todavía con mayor importancia y relevancia. Y de lo que pues para él representa, sin duda, el haber cerrado una de las más exitosas, porque tenemos que decirlo así, más exitosas participaciones de la selección mexicana en un mundial. Porque sí, va a quedar en el noveno lugar. En el mundial de 86 quedó en el sexto, pero con 32 selecciones. Y aquí estamos hablando de 48 selecciones. Entonces, es todavía mucho más importante, además del trámite de no haber recibido un solo gol, de paso perfecto en la primera fase, de haber ganado a Ecuador. O sea, es diferente lo que nos presentó la selección nacional. Pero otra vez, y es inevitable, el jugamos como nunca y perdimos como siempre. La realidad es que eso fue lo que pasó el día de ayer, pero bueno, lo vamos a dosificar, repito, en cuanto a comentarios se refiere, para que no se lo pierda en la tercera hora de esta edición de RT Noticias. En cuanto al marcador, pues fue de 3-2, dos errores muy puntuales que sabíamos que el equipo inglés los iba a exhibir, decimos incluso en el argot del fútbol vulgarmente, no tan vulgar, pero se escucha como tal, encueraron a la selección mexicana con estas dos y los evidenciaron en estas dos jugadas que terminaron en gol por parte de Jude Bellingham en menos de 2 minutos, bueno, 2 minutos y fracción si queremos ser un poco más justos. Y después, bueno, pues vino la anotación de Quiñones y en el segundo tiempo una expulsión muy temprana para un jugador del equipo inglés. Posteriormente vino un latigazo que procedió desde el mismo portero que fue figura el día de ayer por parte de los ingleses para provocar un penal que al final de cuentas logra concretar Harry Kane y se ponía otra vez con diferencia de 2 goles a favor del equipo inglés. Después vendría una muy clara falta dentro del área del mismo Harry Kane y con esto sobre Brian Gutiérrez y terminaría Raúl Alonso Jiménez venciendo a uno de los porteros que más goles le ha anotado jugando para la Premier League. Esto también es importante decirlo, él jugando para el Wolverhampton y para otros equipos, pero bueno, este arquero del equipo del Everton. Bueno, pues ya no se pudo más, se replegó el equipo inglés y al final de cuentas faltó creatividad, faltó idea. También Javier Aguirre, dentro de lo que fue el resultado final, se equivoca, saca a Quiñones, saca a Mora y el equipo mexicano pierde creatividad, pierde picardía y todavía incluso para la parte final, y esto aparentemente sí es una lesión seria, todavía no tenemos el reporte del Bebote Jiménez, de Santi Jiménez, que desafortunadamente en una acción ofensiva por el sector de la derecha se le atora el pie, que por cierto, el tobillo que había sido operado recientemente, y bueno, pues estamos a la espera de lo que será el diagnóstico. Por su parte, Marruecos venció 3-0 a Canadá y avanza. Francia batalló con gol de Mbappé, le gana 1-0 a Paraguay. Brasil quedó fuera con 2 goles de Erling Haaland. 2-1 vence el equipo noruego a los brasileños. Y el Inglaterra contra México 3-2. Por cierto, tenemos triple empate en el goleo individual. Kylian Mbappé, Leo Messi, aparentemente frío jugador, pero vaya definidor, Erling Haaland, que al final de cuentas es el que le dio la victoria al equipo noruego el día de ayer más temprano. Para hoy, Portugal contra España, este partido es a la 1:00 p.m, tiempo del centro de México, y Estados Unidos contra Bélgica. También vamos a tratar en ese análisis esta cosa tan rara, no lo puedo catalogar de otra forma, cosa rara, que el presidente de Estados Unidos le hace una llamada al señor Gianni Infantino para solicitarle que le quiten al jugador este que fue expulsado en el partido anterior. Vamos a platicar de la, más un poco más tarde. Porque pues tenía un partido de suspensión, pues tiene que jugar, tiene que echarle la mano a su selección. ¿Y sabe qué? La FIFA, a través de su comité disciplinario, le quitó la sanción de un partido a este elemento del equipo de los Estados Unidos que hoy va a jugar. Mañana Argentina contra Egipto y Suiza contra Colombia. Y me seguían preguntando el día de ayer, ya para finalizar antes de regresar contigo, Jesús, bueno, ¿por qué Argentina le está tocando tan fácil si ni siquiera fue el mejor de la primera ronda? No, no fue el mejor fue México. Y aún así el camino está allanado. Bueno, dirán, es que estamos hablando de Argentina, la actual campeona, pero pues México, estamos hablando de que fue el mejor de la primera ronda y aparte anfitrión. Le va a tocar contra Egipto, no quiero decir que sea fácil, pero es más fácil que enfrentar a Inglaterra. Y bueno, el de Suiza contra Colombia, pues esperamos que Colombia avance para que sigan los americanos tratando de defender lo que en algún momento decíamos América para los americanos y Europa para los europeos, aunque ya ha habido mundiales en otros continentes. Hasta aquí los deportes, Jesús, regreso contigo por ahí a las 8:00 a.m, mesa de análisis, no se la pierda, buen día.
3: Gracias, José Vélez. Así es, buenos días. Más adelante nos vemos ahí para la mesa de los deportes. 7:14 a.m, tenemos 27 grados centígrados aquí en la zona centro de la ciudad. Y mire, pues se continúa batallando con esta denominada leycilla. Recuerde usted que ya hace algún tiempo que se pues indicó su implementación. Sin embargo, el secretario del Trabajo, Luis Gerardo Iyoldi, afirma que no hay negligencia en este tema. José Gregorio Aguilar platicó con él y nos tiene la información completa. Gregorio, buenos días.
4: Así es, Jesús Rodríguez, muy buenos días. El secretario del Trabajo en Tamaulipas, Gerardo Iyoldi Reyes, rechazó que exista negligencia de la dependencia a su cargo por no sancionar a establecimientos que incumplen con la leycilla, al señalar que la facultad de multar corresponde al ámbito federal. El funcionario detalló que la Secretaría Estatal ha fortalecido su capacidad inspectiva, pasando de una dirección a una Dirección General de Inspección, con áreas de dictaminación para integrar correctamente los procedimientos. Gerardo Iyoldi insistió en que la instrucción del gobernador ha sido clara: no convertir la Secretaría del Trabajo en una unidad recaudadora, sino en una instancia que garantice el cumplimiento de la Ley Federal del Trabajo y de los principios de humanismo laboral. Por último, reiteró que la prioridad es que los centros de trabajo cumplan con la leycilla, que obliga a proporcionar condiciones dignas a los trabajadores, y que el Estado está preparado para colaborar en inspecciones cuando se le solicite. Escuchemos parte de su explicación.
5: Es correcto. Por parte de la Secretaría del Trabajo y Previsión Social del Estado de Tamaulipas no hay negligencia debido a que se encuentra fuera de sus facultades y no hemos recibido una solicitud o una petición expresa de participar e intervenir en esta materia. Sin embargo, en el momento que se nos haga el conocimiento y se nos solicite, nosotros tenemos ya la capacidad reforzada en materia de inspección para poder atenderlo de la mejor manera posible, pero como les comento, tiene que ser a petición expresa de la Secretaría del Trabajo y Previsión Social Federal.
4: Cabe recordar, Jesús Rodríguez, que la ley sí ya entró en vigor el 17 de junio del 2025, es decir, hace un año, mientras que el 14 de diciembre, también del año pasado, concluyó el plazo para que las empresas dotaran de sillas con respaldo y adaptados todos sus reglamentos internos, pero mediante recorridos visuales se ha podido detectar que a más de 6 meses aún gasolineras y centros comerciales son de los sectores que menos cumplen con esta ley. Esa es la información para la audiencia de ORT Noticias.
3: Gracias, José Gregorio Aguilar. Bueno, pues ahí tiene usted la información. Siguiendo con más noticias, bueno, pues desde otro desde otra frente. Mire, el sindicato general, el sindicato independiente de los trabajadores de la educación, cuyo secretario general es Carlos Eduardo Gallardo Carriles, recuerde, este es un sindicato pues independiente de los maestros, el otro es el SARTED, que operan aquí en la entidad, ha anunciado que ya está en operación. Ellos también han conformado su nuevo sistema de ahorro. Recordemos que el CENTE, bueno, pues cuenta con lo que es el SARTED, pues sistema de ahorro, que hemos platicado mucho de ello en otros temas. Bueno, pues el CITEM, que es este otro sindicato de maestros, también ya cuenta con su propio sistema de ahorro, el cual se realiza en coordinación con el IPSET, que administra este sistema y valida la documentación para aplicar los descuentos vía nómina de los docentes que pues están integrados a este sindicato. El dirigente Carlos Gallardo menciona que este programa busca ser incluyente y que no habrá discriminación en ningún sentido contra quienes lo conformen. Escuchemos a Carlos Gallardo.
6: El caso es, nosotros llevamos la información al IPSET, que es el administrador de nuestro sistema de ahorro, y él a su vez revisa, checa que toda la documentación vaya en orden, checa que tengan capacidad de pago para aplicarle el descuento también por lo pronto, y se le envía información a la Secretaría de Educación para que ellos apliquen vía nómina el descuento de manera quincenal del ahorro. Hoy empezamos con el ahorro, más adelantito ya vamos a empezar, conforme se vaya fortaleciendo este sistema, vamos a empezar con el otorgamiento de crédito. Pero ahorita te digo, estamos con eso, con los estatales, y esta semana que viene, primero Dios, vamos a empezar con personal federal.
3: Pues ahí tiene usted esta información del CITEM, le decía yo, es este sindicato independiente de los trabajadores de la educación que está operando aquí en la entidad, y bueno, esto ya se había anunciado desde el pasado mes de abril, en que se iba a iniciar con este sistema de ahorro, que ya escuchaba usted al secretario general, en una primera etapa inició solo con ahorro, ya están próximos a ofrecer el tema de créditos, pero menciona que estarán iniciando estos créditos con 15 mil pesos, ya conforme se vaya teniendo pues un mayor capital del ahorro, pues estarán abriendo más opciones de mediano plazo, desde 30 hasta los 40 mil pesos. Pero bueno, ya iniciaron con este tema del ahorro y posteriormente el siguiente paso es el tema de ofrecer créditos de cuando menos hasta 15 mil pesos. En una primera etapa, ya conforme se vaya avanzando, irán incrementándose. Bueno, pues ahí estaremos al pendiente de cómo se va dando este nuevo sistema de ahorro dentro del CITEM, que le decía yo, también es este sindicato independiente de los trabajadores de la educación. Son las 7:19, vamos a la siguiente pausa comercial y ya volvemos.
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17: Hola, ¿qué tal? Muy buenos días. Les saluda Sara, el sistema de alertas y reportes atmosféricos, dándoles la bienvenida a esta edición informativa de ORT Noticias. Es un privilegio absoluto acompañarlos en este inicio de semana, hoy, lunes 6 de julio. Nos preparamos para una jornada marcada por un dinamismo meteorológico sumamente importante en todo nuestro estado de Tamaulipas, donde el dominio de las altas presiones en el noreste se encuentra con la humedad y la inestabilidad de diversos sistemas que están cruzando el territorio nacional. Los invito a quedarse conmigo durante los próximos minutos para conocer a detalle cómo se comportará el tiempo en cada una de nuestras regiones y que puedan planear sus actividades con total seguridad y previsión. Se reportan vientos del sureste con rachas de hasta 45 kilómetros por hora en la zona norte de Tamaulipas, lo que podría generar nubes de polvo aisladas. Protección Civil de Tamaulipas recomienda precaución en los tramos serranos debido a bancos de niebla matutinos que reducen la visibilidad en las partes altas del altiplano. Comenzamos nuestro recorrido detallado por la zona fronteriza de nuestro estado, donde el calor y el sol serán los protagonistas absolutos desde temprano. Para el municipio de Nuevo Laredo, se pronostica una tarde sumamente calurosa, con una temperatura máxima de 39 grados centígrados y una mínima de 25 grados centígrados. El cielo se mantendrá bajo la condición de parcialmente soleado durante toda la jornada, con una probabilidad de precipitaciones del 20%. Los vientos soplarán con fuerza moderada a una velocidad de 26 kilómetros por hora y la humedad relativa se situará en un bajo 41%, lo que hará que el calor se sienta seco y penetrante. En Reynosa, las condiciones serán muy parecidas, alcanzando una temperatura máxima de 37 grados centígrados y una mínima de 26 grados. El cielo lucirá mayormente nublado, lo que podría mitigar un poco la radiación directa, pero mantendrá un ambiente bochornoso debido a una humedad del 49%. Los vientos alcanzarán los 23 kilómetros por hora. Por su parte, en Matamoros el valor máximo será de 34 grados centígrados con una mínima de 26 grados centígrados. En esta ciudad portuaria predominará la posibilidad de lloviznas intermitentes con una probabilidad de lluvia del 20% y vientos de componente sureste de hasta 21 kilómetros por hora. Recomendamos a los habitantes de la frontera extremar cuidados ante el índice de calor elevado y buscar la sombra siempre que sea posible. Nos trasladamos ahora a la zona centro de nuestro estado. En nuestra capital, Ciudad Victoria, en esta franja matutina entre las 8 y las 9 de la mañana, registramos una temperatura actual de 26 grados centígrados. El ambiente se siente ya cálido y el sol comienza a ganar terreno bajo un cielo que lucirá mayormente nublado durante el resto de la jornada. Para hoy lunes, esperamos que el termómetro ascienda de forma considerable hasta alcanzar una temperatura máxima de 34 grados centígrados, mientras que la mínima para la noche se situará en los 24 grados centígrados. La probabilidad de lluvia es del 20%, con una humedad relativa del 47% y vientos de 16 kilómetros por hora. Les adelanto que para mañana martes se esperan cielos mayormente soleados, manteniendo los 34 grados de máxima, pero el miércoles la nubosidad aumentará de nuevo. En los municipios que rodean a la capital, el calor también será persistente. En Hidalgo, esperamos una temperatura máxima de 34 grados centígrados y una mínima de 24 grados bajo cielos parcialmente soleados. Para Güemes, Casas y Padilla, el termómetro marcará los 35 grados como máxima, con mínimas de entre 24 y 25 grados centígrados. En Llera, la situación será similar con 32 grados centígrados de máxima bajo condiciones de nubosidad parcial. Se sugiere a los habitantes de esta región centro mantenerse hidratados, ya que la sensación térmica podría superar los 37 grados centígrados hacia las 3 de la tarde. Pasamos ahora a la zona Mante o región Cañera, donde la humedad generará una sensación de bochorno muy marcada. En el municipio de El Mante se pronostica una temperatura máxima de 33 grados centígrados y una mínima de 24 grados centígrados. El cielo lucirá parcialmente soleado con una probabilidad de lluvia del 20% y una humedad relativa elevada del 63%. Los vientos soplarán a 11 kilómetros por hora. En Jicotencatl, las condiciones serán idénticas con una temperatura máxima de 33 grados centígrados y una mínima de 24 grados. Por su parte, en Gómez Farías esperamos una temperatura máxima de 32 grados centígrados, mientras que en Ocampo el termómetro marcará una máxima de 31 grados centígrados y una mínima de 22 grados, ambos bajo condiciones de sol y nubes dispersas. Estas condiciones requieren precaución para quienes realizan actividades agrícolas ante el riesgo de fatiga por calor. Continuamos con el reporte hacia la zona sur del estado, integrada por Tampico, Ciudad Madero y Altamira. En esta región costera, la nubosidad será densa durante gran parte del lunes. Se espera una temperatura máxima de 31 grados centígrados y una temperatura mínima de 26 grados centígrados. El cielo estará nublado con una probabilidad de lluvia del 20%. Con una humedad relativa del 73%, la sensación térmica será constante y el ambiente muy pesado, con vientos frescos provenientes del mar a 18 kilómetros por hora. Se recomienda precaución en el litoral tamaulipeco ante el oleaje que se mantendrá entre 1 y 2 metros de altura. Finalmente, analizamos la zona altiplano, que por su geografía nos regala las temperaturas más agradables del estado, pero con mayor presencia de humedad. En Tula y Bustamante se esperan condiciones de parcialmente soleadas a mayormente nubladas, con temperaturas máximas de 27 y 24 grados centígrados respectivamente, y mínimas que oscilarán entre los 15 y 18 grados. Mucha atención en Miquihuana, el punto más fresco de Tamaulipas, donde el cielo presentará condiciones de llovizna con una temperatura máxima de 19 grados centígrados y una mínima de apenas 10 grados centígrados. Por su parte, en Caumabe el termómetro marcará una temperatura máxima de 29 grados centígrados con una mínima de 19 grados bajo un cielo mayormente soleado. Espero que este reporte detallado les permita planear su inicio de semana de la mejor manera posible. Manténgase al pendiente de nuestra señal para futuras actualizaciones sobre la evolución de los sistemas que afectan al territorio nacional. Gracias por su atención. No se despeguen de nuestra señal, porque la información en ORT Noticias nunca se detiene.
3: Ahí tiene usted el reporte completo del clima, ya lo sabe, puede volverlo a escuchar, a ver a través de nuestras diferentes redes sociales, YouTube, ORT Radio, en Facebook, ORT Noticias, está a su disposición. 7:30, 27 grados centígrados aquí en la zona centro de la ciudad, para que lo tome en consideración. Hay pronósticos, probabilidades de lluvias a partir de la noche, el día de mañana, para que lo tome en cuenta también. No olvide su paraguas. Gracias a quienes se comunican con nosotros. Saludos al profe Polo y agradecerle. Nos envía el siguiente reporte. 35 Matamoros, Colonia Miguel Alemán. Se encuentra una tapa de concreto del drenaje, representando un peligro para los automovilistas, sin que ninguna autoridad, tanto de Comapa o Protección Civil, dice, muevan un dedo. Es nada más de acomodarla, dice, porque no está quebrada. Dicen los vecinos que ya va para el mes, quizá estarán esperando a que pase una tragedia, así las cosas. Gracias al profe Polo y por supuesto a quienes nos siguen en video, y puede usted apreciar las imágenes que pues sí, está completa ahí la tapa, únicamente pues es que está, pues no está en su manera de vida. Por ahí los vecinos han colocado algunas ramas secas ahí pues para alertar a los automovilistas. pistas que, como siempre, pues tienen que arreglárselas solos porque, pues como dice el profe, no acude ninguna autoridad. En este caso es una alcantarilla que correspondería a Comapa, pero también Protección Civil por el riesgo que implica ello, pues ahí cuando menos pues acudiera, ¿no? Tratar de acomodarla o a dar las indicaciones a quien le corresponda, porque, como dice el profe, también después están esperando hasta que ocurran los accidentes para entonces sí tomar cartas en el asunto. Pero bueno, le repetimos, esta coladera se encuentra en lo que es el 35 Matamoros de la colonia Miguel Alemán. Es una tapa de concreto de drenaje que representa, pues hay un riesgo para quienes transitan por la zona. Siguiendo con más noticias, y ya que estamos concluyendo los ciclos escolares, estamos en temporada de graduaciones, bueno, pues ya prácticamente en los niveles básicos pues han concluido las labores, pero bueno, en algunos todavía están únicamente acudiendo al tema de las graduaciones. En el nivel medio superior también se está haciendo lo propio, y mire, un ejemplo de ello es el plantel 127 del CONALEP en la región cañera de El Mante, quienes están pues entregando un total de 138 alumnos que serán los egresados de las carreras de informática, contabilidad, autotrónica, seguridad, higiene y protección civil. El director de este plantel, Daniel Cruz, dijo que la ceremonia de graduación se llevará a cabo este pues 8 de junio, este próximo 8 de junio, en las instalaciones del Sindicato del Seguro Social, en donde se estarán entregando a estos jóvenes que concluyen sus estudios del nivel medio como profesionales técnicos, quienes, ya dijo, están listos para activarse en el área laboral o para continuar con su preparación profesional. Escuchemos.
18: 38 alumnos graduados de las diferentes carreras que tenemos: informática, contabilidad, autotrónica y seguridad, higiene y protección civil. La graduación va a ser la próxima semana, el día 8 de julio, en las instalaciones del Salón del Sindicato del IMSS. Ahí vamos a tener la ceremonia de graduación.
19: Técnicos, ¿verdad?
18: Sí, profesionales técnicos en las diferentes carreras, salen con su título, su certificado de bachillerato, y así como también con diferentes certificaciones internacionales, donde pues le da un plus a los muchachos para al momento de que acudan a pedir algún trabajo o bien para su currículum durante toda su vida. Ahorita llevamos alrededor de 140 aspirantes para las 5 carreras que tenemos. Las de mayor auge pues es autotrónica y autotransporte. Tenemos todavía tiempo para seguir en la promoción. El examen de diagnóstico lo tenemos la primera semana de agosto, entonces todavía seguimos con la promoción.
3: Bueno, pues esto en materia educativa. En temas de salud, recuerde que tenemos pues nuevo titular en la Secretaría de Salud, aunque el propio médico, el secretario Guerrero, había dicho que a partir del día 15, del próximo 15, se estará llevando a cabo el proceso entrega-recepción, y a partir de la fecha pues estaría asumiendo las funciones desde el sindicato. El dirigente sindical Adolfo Sierra Medina pues está recordando y denunciando que el Hospital Pumarejo se encuentra en condiciones críticas por la falta de mantenimiento, dice, como sucede en otros centros hospitalarios, lo que está reflejando pues un abandono institucional tras su incorporación al sistema IMSS-Bienestar. Mediante un video que difundió en las cuentas del sindicato, se puede apreciar el estado pues deplorable del hospital, con techos dañados, pasillos improvisados, con contenedores para contener filtraciones y áreas expuestas con infraestructura descubierta, lo que confirma, dice él, el deterioro progresivo del inmueble. Las imágenes muestran un hospital que, lejos de ser un espacio de atención digna, se ha convertido en el símbolo de abandono. Escuchemos a Adolfo Sierra.
20: Y repito lo que siempre he comentado, ¿no? Y Bienestar es una figura decorativa aquí en Tamaulipas que sirve únicamente para triangular, ¿sí?, la problemática y las necesidades de insumos y demás, ¿no? De la falta de mantenimiento, en fin, y ellos dicen que lo solicitan a México, y México pues no resuelve o tarda en resolver.
3: Ahí tiene usted la declaración del dirigente sindical, quien reconoce que este es un tema que le corresponde pues al titular del IMSS-Bienestar, Margit Rodríguez Avendaño. Sin embargo, pues dice, hay que pues hacer del conocimiento también de los titulares de salud para que, bueno, pues haga las gestiones pertinentes y se insista en este tema, porque asegura que los, además de los problemas estructurales, este hospital Pumarejo también está enfrentando fallas en servicios básicos, como la ausencia de internet desde hace varios días también. Bueno, pues una problemática general que pues aqueja a este centro hospitalario. Y ya que estamos con el tema de la salud, hay un riesgo de repunte en los casos de dengue en la entidad. Recuerde usted que pues han registrado lluvias, las altas temperaturas también, pues todas estas condiciones son propicias para el mosquito transmisor del dengue. Y la Comisión Estatal de Protección contra los Riesgos Sanitarios, la COEPRIS, pues ha mantenido una vigilancia permanente en 28 tipos de establecimientos considerados de riesgo, principalmente los talleres mecánicos, yonques, ferreterías y talleres de hojalatería, para evitar la acumulación de botes, llantas y otros objetos que puedan convertirse en criaderos del mosquito transmisor. El comisionado Mario Rebolledo Urcadiz informa que como resultado de este monitoreo se han emitido más de 25 apercibimientos a establecimientos, principalmente en los municipios de la zona sur, donde se tiene identificado el mayor número de casos de dengue. Escuchemos a Mario Rebolledo.
19: El trabajo conjunto nos ha dado la oportunidad de que este año tengamos un menor número de casos reportados, pero esto no nos hace bajar la guardia. Tenemos que estar muy pendientes en lo preventivo de un riesgo, y en este caso el riesgo del dengue, el trabajo preventivo es básico para poder proteger a la población.
21: ¿Había necesidad de hacer apercibimientos?
19: Eso es lo que más sucede, donde hay en yonques, en talleres mecánicos, en ferreterías, en talleres específicamente de hojalatería, es donde más se encuentran posibilidades de que crezca el mosco, y estamos en una vigilancia permanente sobre ellos.
21: ¿Cuántos apercibimientos o cuántos jalones de orejas se ha dado este tipo de cosas?
19: Bueno, sí ha habido más de 25 apercibimientos a algunos centros en la zona sur del estado, pero lo más importante es de que estamos permanentemente vigilantes de que haya la posibilidad de que no se prolifere el vector, ¿no?
3: Bueno, pues ahí está la recomendación para estos talleres, estos establecimientos como yonques, ferreterías, pues talleres mecánicos también, pero recuerde que no solo es para ellos, sino también de manera general, para nosotros como ciudadanos, pues hay que también pues asumir estas recomendaciones, porque pues la problemática es generalizada. Hasta el momento, le comento que la semana anterior se registraron o se tenían reportados 36 casos de dengue. La mayoría, le comento, están distribuidos entre Tampico, Ciudad Madero y El Mante. Es donde hasta el momento se tiene la mayoría de casos de dengue, pero esta problemática, insisto, pues es de manera general para que lo tome en consideración usted desde su casa, desde el trabajo también, pues a atender estas recomendaciones de no tener llantas, cacharros que puedan almacenar agua, y que le decía yo, pues con estas lluvias que se han registrado, que continuarán, y sumado a pues las altas temperaturas, pues generan el ambiente propicio para que se desarrolle el mosquito transmisor del dengue. Son las 7 de la mañana con 40 minutos, vamos a la siguiente pausa comercial y volvemos.
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0: 7:41, tenemos 27 grados centígrados aquí en la zona centro de la ciudad. ¿Y cómo amanece la cotización del dólar estadounidense? Hoy lunes 6 de julio de 2026, el tipo de cambio promedio del dólar en México se encuentra a la compra en los 16 pesos con 50 centavos, mientras que a la venta se ubica en los 17 pesos con 88 centavos. Es momento de dar paso al resumen de la información más relevante. Con el 75% de la votación, Gloria Garza Jiménez será la nueva presidenta estatal del Partido Acción Nacional tras imponerse ampliamente sobre Omeira López Reina. El secretario del Trabajo en Tamaulipas, Gerardo Yoldi Reyes, rechazó que exista negligencia de la dependencia a su cargo por no sancionar establecimientos que incumplen con la ley Silla, al señalar que la facultad de multar corresponde al ámbito federal. Y el secretario general del Sindicato Independiente de los Trabajadores de la Educación, Carlos Eduardo Gallardo, informó que ya está en operación el nuevo sistema de ahorro, el cual beneficiará tanto a afiliados como a no afiliados del sindicato. Durante la presente semana, el plantel 127 Conalep Mante entregará a la sociedad un total de 138 alumnos que serán egresados de las carreras de informática, contabilidad, autotrónica, seguridad, higiene y protección civil. El dirigente sindical Adolfo Sierra Medina denunció que el Hospital Pumarejo se encuentra en condiciones críticas por la falta de mantenimiento, lo que refleja abandono institucional tras su incorporación al sistema IMSS-Bienestar. Ante el riesgo de un repunte de casos de dengue en la entidad, la Comisión Estatal para la Protección contra Riesgos Sanitarios mantiene una vigilancia permanente en 28 tipos de establecimientos considerados de riesgo, principalmente talleres mecánicos, yonques, ferreterías y talleres de hojalatería, para evitar la acumulación de botes, llantas y otros objetos que puedan convertirse en criaderos del mosquito transmisor. Ya se encuentra lista Italia Soler con la información de los principales medios a nivel nacional.
1: Muy buenos días a la audiencia de ORT Noticias. En este lunes 6 de julio le presento las 8 columnas que destacan los principales medios a nivel nacional. Periódico La Jornada destaca: anuncian plan de recuperación e insisten en que Estados Unidos quite las sanciones a Venezuela. La presidenta encargada anunció este domingo en conjunto de medidas para mitigar el impacto socioeconómico de los 2 terremotos del pasado 24 de junio, al tiempo que insistió en la necesidad de que Estados Unidos levante las sanciones que mantiene sobre el país. En un mensaje televisado, Rodríguez aseguró que el dinero desbloqueado por el Fondo Monetario Internacional se destinará íntegramente a las labores de reconstrucción y a la asistencia inmediata de las familias que sufrieron pérdidas humanas y materiales. Habrá una asignación económica mensual durante los próximos 6 meses a las familias afectadas, aunque no precisó cuál será el monto. Periódico El Universal destaca: las personas desaparecidas y no localizadas en Sinaloa aumentaron durante la administración de Rubén Rocha Moya. De acuerdo a registros de la Comisión Nacional de Búsqueda, muestran que los casos pasaron de 270 en 2022 a 951 en 2025, la cifra anual más alta registrada durante la gestión. Es decir, aumentaron 252% las personas desaparecidas y no localizadas. Entre el 1 de noviembre de 2021, cuando asumió la gobernatura, y el 2 de mayo de 2026, fecha en la que solicitó licencia, se reportaron 5.026 desaparecidos en la entidad. De estos, 2.553 siguen como no localizados y 2.473 son personas ubicadas. 413 fueron halladas sin vida. Periódico Milenio destaca: mujeres de Morena buscan consolidar su liderazgo en las gubernaturas de 2027.

0: Mientras, la presidenta de Morena, Ariadna Montiel, ya adelantó que su convicción es apostar por las mujeres, incluso más allá del 50-50. ¿Qué tal que ganan 17 mujeres y ya no tenemos que ajustar nada? Esa es mi convicción, que sean solo mujeres, dijo la líder del partido, Ariadna Montiel, en su última conferencia. Por eso, los premios de consolación para los hombres que aspiran a una gubernatura tendrán que ser clave para que Morena pueda superar los malabares de elecciones anteriores a lograr la paridad. Periódico Excelsior destaca: tristeza, fiesta y tensión marcan el adiós del Tri. La derrota 3-2 frente a Inglaterra, que marcó el fin de la participación de México en la fiesta futbolera, desató una oleada de emociones encontradas que transformaron las plazas públicas del país. Mientras miles celebraron lo que muchos consideran una de las mejores actuaciones del conjunto nacional, en estados como Jalisco la fiesta se vio manchada por ataques con objetos contra policías. Y es que los operativos de seguridad reforzados, mezclados con un intenso calor en algunos sitios, así como lluvia torrencial en otros, llevó a las y los mexicanos a cerrar la participación de México en la fiesta futbolera, reconociendo que aunque eliminado, compitió sin bajar los brazos hasta el último momento. Periódico El Economista destaca: la inflación escaló en mayo hasta 4.6%, previo al acuerdo de paz en Irán. La tasa de inflación de la Organización para la Cooperación y el Desarrollo Económico se situó en el 4.6% en el mes de mayo, en un incremento de 2 décimas respecto al 4.4% registrado en abril, y que supone alcanzar niveles máximos desde agosto de 2024. Una escalada de precios previo al acuerdo de la paz entre Estados Unidos e Irán, que ha provocado una importante caída del precio del petróleo en las últimas semanas. Los precios de la energía aumentaron 15.8% en términos interanuales, por encima del dato de abril, que se situó en 13.2%, con Canadá, Turquía y Estados Unidos. Estas han sido las 8 columnas que destacan los principales medios a nivel nacional. Que tenga usted un excelente inicio de semana.
1: Gracias, Italia Soler, que tengas un excelente lunes. Ya se encuentra listo José Gregorio Aguilar desde la redacción del diario MX.
2: Gracias, Jesús Rodríguez. Muy buenos días, los saludo con gusto desde la redacción del diario MX, el diario de los bien informados. Hoy, lunes 6 de julio del 2026, en portada: Madero está bajo lupa por 279 millones de pesos de la cuenta pública 2024. Por otro lado, Acueducto obligará a cambiar tuberías y aventaja Gloria Garza en la elección del Partido Acción Nacional. En la 3A, el diario te informa: INE entra a fase final para renovar el IETAM. Revista definirá a las nuevas consejeras. Por otra parte, prevén una menor actividad ciclónica. Estiman más turismo para este verano y presenta la UAS atlas de riesgos. Además, usarían drones contra el dengue, buscarán tecnología para frenar el vector. Vacunación frena brotes en el estado. Resume Hospital Regional de Alta Especialidad abasto del 85% de medicamentos. Pondrán candados a cajones exclusivos, busca frenar el uso indebido de permisos. Exigen aclarar destino de 151 millones de pesos de impuesto verde. En la sección de opinión, lea los columnistas del diario: María José Zorrilla, Teresa Medina Marroquín, Iseigol Torturo Durán, Claudia Vázquez Andrade, Arturo Rosa, Felipe Martínez Chávez, Alfredo Guevara, Mauricio Zapata y Azael Jaramillo. La columna de política y cosas peores de Catón, y el cartón es de Miguel Parra. En la página 8, Tamaulipas de la Yelpo, Francisco Ramos Aguirre, Economía de Victoria, 1900-1910. A principios del siglo XX, la economía de Ciudad Victoria se sostenía en el comercio, agricultura, ganadería y la actividad gubernamental. El crecimiento de la infraestructura, la llegada del ferrocarril, la modernización del campo y cambios en los hábitos de consumo impulsaron el desarrollo de una ciudad que comenzaba a transformarse rumbo a la modernidad. En un recorrido por el estado, Nuevo Laredo impulsa Carmelilla Espacio para la Ciencia. En Tampico aumentan familias

0: más de riesgo. Reynosa rehabilita bordo de contención. San Fernando llegó por fin el transformador. Y el Matamoros rescata alcalde espacios deportivos. En información nacional, descarrila otro tren, transportaba maíz y trigo. 8 vagones descarrilados, 2 vagones completamente volcados, cuya carga quedó esparcida a los costados de las vías. En información internacional, reza Papa por las víctimas de sismos. El número de muertos llega a casi los 3.000, pero por eso, Santidad pidió posterior eterno descanso y oró por la recuperación de los heridos. En suplemento mundial 2026, Dubai, México, daban errores con el sueño mundialista del tricolor en octavos. En la agenda mundial 2026, los resultados de ayer: Brasil 1, Noruega 2, México 2, Inglaterra 3. Para hoy se tienen programados los siguientes encuentros: a las 13 horas, Portugal contra España, que será transmitido por televisión abierta, y a las 18 horas, Estados Unidos contra Bélgica. Mbappé se volvió a acercar. Está quedando la competencia en la tabla de goleo en la historia de los mundiales. Pase lo que pase, estaré feliz, declara Cristiano Ronaldo. FIFA permite al Polarín jugar pese a expulsión. Siempre respondió. Gran Quiñones empata a Matador y Chicharito Hernández como goleador en mundiales. Así van los cuartos de final. El sueño termina aquí. Técnico Javier El Vasco Aguirre se despide de la selección mexicana tras la eliminación en los octavos de final del Mundial 2026. El sueño termina aquí, dijo el entrenador en la conferencia de prensa, donde también confirmó que será Rafael Márquez el que tomará su lugar, siendo una decisión que aplaudió, dado que habrá continuidad al proyecto. ¿Quién para el androide? Noruega, con Alan imparable, suma otro fracaso para Brasil y avanza a cuartos de final. Y Tati Aichel va al Suiza contra Colombia de octavos. En la sección Gente, de Ciudad Victoria al mundo, Amaranta. Esta es la historia de una bailarina que convirtió el movimiento en una forma de sanar. Por otro lado, crisis de los 30. Por alguna razón, llegar a una nueva década nos hace pensar en nuestra vida, y eso no siempre es ameno. ¿Qué fue la boda del año? Tal y como se había especulado, Taylor Swift y Travis Tritt unieron sus vidas el fin de semana. Aquí te contamos todo lo que tienes que saber, desde la ceremonia hasta quiénes fueron los invitados a la boda. México contra Inglaterra. Este duelo fue llevado a redes sociales a través de memes y comparativas divertidas. Y los favoritos: de Harry Styles a The Beatles, los artistas británicos que conquistan a los fans mexicanos. Esto fue desde la redacción del diario MX, el diario de los bien informados. Jesús Rodríguez, muy buenos días.
1: Gracias, José Gregorio Aguilar. Que tengas un excelente día y tiene usted la información desde la redacción del diario MX, el diario Ciudad Victoria, el diario de los bien informados. 7:55. Mire, pues el tema del gusano gobernador sigue dando de qué hablar. Ahora se reporta un nuevo caso de miasis humana en Tamaulipas. Por supuesto, Gabriela Sustaita nos tiene la información completa. Gabriela, buenos días.
2: Jesús, ¿qué tal? Muy buenos días. Saludo con gusto también a todo el auditorio. Mira, te comento que Tamaulipas registra un nuevo caso de miasis humana por gusano barrenador en una mujer de 80 años con comorbilidad de diabetes, y bueno, ella es residente del municipio de Miquihuana. El caso fue confirmado por personal del Hospital General de Ciudad Victoria, donde la paciente fue ingresada para recibir atención médica tras la notificación realizada el pasado 27 de junio. Aunque la miasis humana es considerada una emergencia epidemiológica, hasta el momento ni el área de epidemiología dependiente de la Dirección de Políticas Públicas de la Secretaría de Salud ni el Bienestar pues han informado sobre la activación de protocolos o la implementación de vigilancia epidemiológica en la zona. Con este registro suman 2 casos en la entidad en lo que va del año. El primero, hay que recordar que se confirmó el pasado 28 de abril en el municipio de El Mante, en un paciente masculino originario de Antiguo Morelos. En lo que va del 2026, a nivel nacional se han confirmado 412 casos de miasis humana en 20 entidades del país y 2 defunciones. Esta cifra pues representa un aumento del 252% respecto al año pasado, lo que refleja la importancia, pues no solamente de mantener una vigilancia epidemiológica oportuna, sino también de reforzar las medidas de prevención y, por supuesto, pues informar a la población de cómo prevenir esta enfermedad. Jesús, a la información, que tengan un excelente día.
1: Gracias, Gabriela Sustaita. Bueno, pues ahí tiene este nuevo caso que se confirma aquí en Tamaulipas de miasis, un tema de que pues es consecuencia de esta problemática del gusano barrenador del ganado, pero que también afecta a los humanos y que, como bien decía Gabriela, pues es el segundo caso en nuestra entidad. Ahí lo que coincide, y fíjese, a nivel nacional también es un dato, que más del 50% de los pacientes que se han contagiado, ya lo decía Gabriela, son más de 400 a nivel nacional, más del 50% pues son adultos mayores que superan los 60 años y que, bueno, pues esta enfermedad, le recordamos, se presenta cuando la mosca deposita sus huevecillos en heridas abiertas o raspaduras o picaduras, que, bueno, pues es la problemática que está aquejando en este caso. Son más de 25 los estados que ya cuentan con temas, con problemáticas del gusano barrenador y que también ya se ha registrado en humanos. Los principales siguen siendo Veracruz, Chiapas y Oaxaca. Son los que mayor número de casos han registrado hasta el momento. Aquí en Tamaulipas, en temas humanos, pues van dos, pero bueno, ahí estaremos atentos a pues cuáles son las acciones que se toman, porque como bien destacaba en esta nota informativa, bueno, pues no se ha hecho el anuncio de algún pues dispositivo de salud, alguna acción que se vaya a tomar de manera concreta para evitar que pues se siga registrando, pues sobre todo en personas, ¿no? Pero bueno, ahí estaremos atentos a la información que se está dando. Por lo pronto ya se ha confirmado este segundo caso aquí en Tamaulipas. Son las 7:59, le recuerdo, nuestra línea es 834-318-2401, vía WhatsApp 834-301-3687, para que se comunique de manera directa con nosotros, nos haga llegar sus reportes, quejas, comentarios, estamos a su disposición. Acompáñenme a la siguiente pausa comercial, no tardamos y volvemos con más noticias.
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11: Con mucho gusto de volver a saludarlos, amables amigos, y ahora en Mesa de Análisis, como bien lo adelantamos más temprano, es lunes, y por supuesto que ya en esta tercera hora damos la bienvenida a Darío Vera. ¿Cómo estás, Darío? Bienvenido.
12: Gracias, José, gracias. Bien, iniciando una nueva semana, con el gusto de saludar a la amable audiencia que está ya en este, pues mañana, bien informado a través de ORT Noticias, y por supuesto, listos para comentar las incidencias que, de lo que fue la eliminación de la selección mexicana en este Mundial, Mundial que concluyó después de 25 días... Sí, de mucha fiesta, de algarabía, de ser alimentar una ilusión que de por sí cada cuatro años, muchas veces sin justificación, la alimentamos. Ahora creo yo que el arranque que había tenido la selección mexicana sí daba para ilusionarse, pero bueno, pues esa ilusión se topa con una realidad habitual en cada Copa del Mundo, que fue al final de cuentas lo que sucedió anoche ante un equipo hecho, derecho, una potencia, se puede decir, si lo trasladamos al tema de ligas, al tema del nivel futbolístico histórico de cada uno de ellos, pues esta es nuestra justa realidad.
11: Con jugadores ultra top, hay que decirlos así, siete, ahora sí que siete veces distinta o siete cantidades, o cómo decirlo, en el valor en cuanto tiene la selección de inglesa sobre la mexicana. Son realmente impresionantes y no estamos ensalzando nada más por decirlo como tal. Sabíamos de antemano que la posibilidad del resultado de derrota estaba latente, dado que se estaba enfrentando. Yo lo decía más temprano y lo dejé como decimos en el argot del fútbol, la pelota botando. Aparentemente injusto, ¿no? El hecho de cruzarte con Inglaterra cuando ves a Argentina cruzarse con Egipto. Y no estoy minimizando a Egipto, ni tampoco subestimando lo que pueda conseguir, porque ya vimos lo que hizo Congo con Argentina. Fue Cabo Verde. Pero también ha sido así. Paraguay no fue sencillo de enfrentar para Francia. Pero me queda claro que se debe de revisar qué es lo que está pasando en torno a un sistema de competencia que lo hablamos hace una semana, donde se predispone un sistema y unos cruces que ya de antemano sabes hasta contra quién pudieras jugar la final. O sea, no nada más los octavos de final ni los 16avos, sino hasta la final, conforme a lo que, entre comillas, la lógica del fútbol, que muy poco tiene de ello, y el deporte no, pero menos el fútbol. Pero bueno, pues parecía que México iba a tener, si vencía a Inglaterra, como rival a Brasil en Miami. Resulta que no va a ser Brasil, va a ser Noruega. En fin, pero regresando a lo que sucedió el día de ayer en la cancha del Estadio Azteca, que estaremos de acuerdo que no le vamos a dejar de decir así, es una realidad. Y como sucedió en su momento aquí, le van a tener que seguir acostumbrándose y poniendo el nombre de esta casa bancaria, porque es patrocinador, no habrá manera de quitarle el nombre, como en su momento fue el Guillermo Cañedo. Bueno, pues ayer el Estadio Azteca otra vez fue parte de esa aportación que el jugador número 12 da desde el principio, presionando al equipo de Inglaterra. Se vio agobiado, se vio sofocado, si bien no fue, y porque como también lo hemos dicho incansablemente, No hay dos partidos iguales, como no hay dos desayunos iguales. Yo recuerdo que así decía don Carlos Adrián Avilés. A ver, ¿qué desayunó usted ayer? Bueno, pues un huevito con papas. ¿Y qué desayunó el día de antier? Pues unos hot cakes. Bueno, así son de diferentes los partidos. No fueron los mismos 30 minutos exitosos que se coronaron con gol, como sucedió ante Ecuador. Pero de todas maneras estaba sofocando al equipo inglés, que aguantó, que tuvo paciencia y que con dos cachetadas al 36 y al 38... tuvo suficiente para mí prácticamente dar rumbo, aun y cuando Quiñones anota un gol previo a que termine el primer tiempo, le da un sabor distinto y la esperanza de lo que pudiera ser un segundo tiempo. Pero esos dos goles me parece que fueron los clave, los determinantes para mucho de lo que, pues, al final de cuentas trascendió en el marcador para el equipo inglés.
12: Me llamaba mucho la atención, José, ahora en las transmisiones oficiales de FIFA, en la televisión, te ponen ese mapa del match momentum.
11: Ah, sí, no, es impresionante.
12: Donde te habla de los picos que están teniendo en cuanto a rendimiento, presencia en el campo, posición del balón, y todo se simplifica en una gráfica y marcaba en este caso hacia arriba a la selección mexicana y hacia abajo a la selección inglesa. Y en todo momento la gráfica indicaba la posesión y el dominio fue mexicano, y dos pequeños hilitos que fueron esos primeros dos goles con los que se pone adelante a través de Jude Bellingham, que por supuesto pues es un jugador, como tú bien lo mencionas, ultra top actualmente en el fútbol mundial, delantero del Real Madrid. Y te das cuenta cuando aprecias este mapa y cuando ves el partido, pues que Inglaterra sabía perfectamente a lo que venía en la Ciudad de México. El tema ese del juego de las 12 del día, yo no recuerdo nunca haber visto un partido en un mundial que se cambiara su programación. Entiendo yo que ahora se toma mucho en cuenta la cuestión climática. Y ¿cómo se llama esta copa que se juega en los Estados Unidos? La Leagues Cup, el año pasado. Ajá. ¿Cómo se vio impactada por ello? Mucho movimiento horario, partido de Pachuca contra Cincinnati, si no recuerdo, que hasta 4 horas estuvimos esperando ahí que empezara ese partido. Bueno, probablemente este tema de adaptación, salvo por ello, porque se volvió a recorrer una hora, al igual que contra Ecuador, el partido, pero en la cuestión física sí era muy consciente el equipo inglés del desgaste que le representaría jugar en la Ciudad de México. Por eso no vino a desgastarse, por eso vino a hacer un partido inteligente. Fue un partido en el que no estuvo de manera incesante haciendo el gasto, como coloquialmente se le llama, es decir, lo hace México. Y salvo estos dos extraordinarios remates de cabeza de Raúl Jiménez, que provocaron, por supuesto, extraordinarias atajadas, me parece a mí memorables, son las que ponen al equipo de Inglaterra, y aprovechar esos dos latigazos, José, en los cuales creo yo que el equipo mexicano, después de haber recibido el 1-0, el minuto 36, 90 segundos después está recibiendo el 2-0. ¿Por qué? Porque te ganó esa ansiedad, ese vértigo, decir, estoy abajo, tengo que empatar inmediatamente. Descuidas atrás, muy mal el equipo mexicano en esa reacción, o esa falta de reacción, mejor dicho, al momento de que suceden estos dos embates del equipo de Inglaterra. Y así como se escribe una historia, después algo que regularmente sucede con los equipos de Javier Aguirre, se enfrenta a un cuadro que tiene un elemento menos y nunca ha sabido jugarle a equipos diezmados. Lo vimos en el partido inaugural contra Sudáfrica, como un equipo que tenía no nada más uno, sino dos jugadores menos, no fuiste letal, no lo liquidaste, no fuiste con esa hambre que debiste haber mostrado, y ahora se te dificulta. Por el contrario, te pones en la pelea, me parece a mí, tal vez coronando ese fútbol que venías haciendo, pero con mucha más garra, con mucha más, una cuestión más de amígdalas que de fútbol, en la que te pones en la pelea, y después, ya con un jugador menos, pues esta falta del tal Arrangel dentro del área, que al final del día en una radiografía lo vamos a ver, José, y vas a decir, marcas 9 goles en una Copa del Mundo y recibes 3 y aún así estás fuera. Creo yo que aquí vamos a quitarnos los fantasmas, no es una cuestión de mala suerte, no es que la fortuna no haya corrido de nuestro lado, sino que simplemente esta es nuestra realidad, la realidad de nuestro fútbol. ¿Sabes qué es lo que me da más gusto de ello, José? Dos cosas muy puntuales que ayer las escuchaba, y qué bueno que se menciona esto en los foros nacionales de la televisión y la radio, en todo el país, para que se escuche y para que siempre lo tengamos presente de manera muy consciente, y este es el primer tema. tus mejores jugadores en la cancha, el mejor para mí, sin duda alguna, desde una perspectiva y una proyección personal, 100%, el Piojo Alvarado, que me parece a mí que da una extraordinaria Copa del Mundo. Vamos a decirlo de manera muy clara y probablemente se escuchará hasta simple, pero es producto de una liga de ascenso, José. Uh-huh. El caso de Johan Vázquez, el caso de César Montes, el caso de Julián Quiñones, todos con formación en liga de ascenso, cuando el fútbol era competitivo en nuestro país. Esto me dio mucho gusto escucharlo en uno de los programas más importantes de la televisión nacional, que se quede marcado y que quede sentado y que retumbe donde tenga que retumbar. ¿Por qué? Porque nos van a querer venir a vender, no, que es una evolución en el fútbol. A ver, México llegó hasta donde siempre ha llegado, y peor aún, en esta Copa del Mundo, la tercera Copa del Mundo, si bien las circunstancias son distintas, porque primero en México 70 eran 16 equipos, en el 86 eran 24, llegaste hasta los cuartos de final. Ahora con este nuevo formato no pasaste de los octavos de final jugando en casa. Si nos ponemos muy estrictos y muy exigentes, pues ni siquiera te fue tan bien como en los mundiales anteriores.
11: Sí, no, porque en el 86 quedaste en sexto lugar y en este vas a quedar en noveno.
12: Exacto, y otra. Esto va a colación con lo que recién menciono de los jugadores que vieron acción en algún momento de su formación en la Liga de Ascenso. Si lo comparamos fútbol contra fútbol, liga contra liga, pues te eliminó la liga que más respeta la esencia del deporte, de este deporte al cual se le atribuye a ellos mismos su creación, su invención, como lo es a los ingleses. En todas las ligas inglesas, para llegar a la Premier, no existe, José, ningún pero de ningún tipo porque puedas tú obtener un ascenso deportivo en la cancha. Se respeta esta esencia del deporte, el premiar a quien lo merece, a quien lo gana en la cancha. Se respeta ese romanticismo de que no importa si tienes una grada de cinco butacas, una tribuna corta, una tribuna monumental. Aquí en la del fútbol inglés lo que importa es que justamente lo merezcas y lo ganes dentro del terreno de juego. Por supuesto, esto ha hecho que se escriban extraordinarias historias en el fútbol inglés, individuales de futbolistas que han sido surgidos de prácticamente de la nada, con mucho esfuerzo, con mucho valor, y de igual manera ha habido equipos que como han escrito grandes historias que emergen prácticamente de divisiones inferiores y que logran inclusive hasta brillar, José, a nivel europeo, ya sea en la UEFA League o en la Champions League o en un montón de torneos donde exponen este talento y se premia justamente ese esfuerzo. Hoy nos deja fuera, me parece a mí que el destino y el fútbol le da una cachetada con guante blanco al fútbol mexicano y no queda más que valorar esta parte en la que nos encontramos. Y sí, ojalá que no nos quieran vender ahora de que tuvimos un gran mundial producto del esfuerzo y del trabajo y de la planeación. A ver, es el resultado de los jugadores que se comprometieron, que vivieron un momento, que lo supieron capitalizar, pero el resultado sigue siendo el mismo.
11: Sí, sobre todo porque no se puede dejar de lado y que esto que bien mencionas nos ciegue y nos haga olvidar todo el desorden que se vivió desde terminada una de las más desastrosas actuaciones de México en una Copa del Mundo, como fue Qatar 2022. Correcto. Estoy hablando desde que, pues, 1994 México avanza a la fase de los octavos de final, pierde, me queda claro, pero desde ahí empieza esta el quinto partido y mejor reposición, porque en el 82 pues no acudiste, en el premundial de Honduras te eliminaron. Recordamos, bueno, en el 86, bueno, pues ya sabemos cómo México logra esos cuartos de final, que por cierto, cuando estaban mencionando acerca de esto, y vaya, no sé si nos vaya a alcanzar el tiempo, porque realmente lo del día de ayer es para analizar, yo sentía a un Inglaterra más o menos como el Alemania del 86 en el Volcán, en el Estadio Universitario, igual dosificado, sabiendo que la gente que estaba en la grada iba a ser un peso importante, aunque sean profesionales, son seres humanos, y saben, incluso lo reconocieron los mismos ingleses al final, el mismo director técnico alemán de este equipo lo decía, es impresionante la forma en la que la gente apoya lo que pesa este estadio, lo que representa históricamente. Hasta casi se disculpa al final diciéndole, pues lo siento mucho, los tuvimos que eliminar por todo lo que se vivió. Pero en lo que se refiere a lo deportivo, regresando al tema, no se puede dejar de lado, porque si no aprendes de tu pasado, estás condenado a repetirlo. Se va el Tata Martino, Diego Coca no dura más que unos días, incluso hasta en un escritorio como director técnico, cambia el grupo Orlegui y luego John de Luisa, y luego llega
12: La Bomba,
11: y que si Jimmy Lozano, y que si una Copa Oro que por fin se gana después de mucho tiempo de la mano de Jimmy Lozano, que si es interino, que le dicen vamos al proyecto 2030, del cual cuando se va La Bomba, cuando se le cae este negocio, porque era negocio para él, deja tirada una reunión en un mes de diciembre con los dueños del fútbol mexicano, se acaba este proyecto de supuesta inversión al fútbol mexicano, continúan con la terquedad de quitar el ascenso y el descenso o no permitirlo, con reglas muy raras, prácticamente imposibles de competir o de poder cumplir. Y luego llega Javier Aguirre y le dicen a Jimmy Lozano, ni siquiera eres parte del proyecto 2030, y el que será va a ser Rafa Márquez. Bueno, pues vamos a ver qué es lo que sucede, que le respeten el proceso, que le respeten la chance de que empiece ahora sí, no de cero, porque tiene un proceso ya trabajado con estos jugadores, con los que puedan continuar y lleguen en proyección al 2030, pero que entiendan, conforme a lo que tú acabas de mencionar, que eso es básico, es importante, no se puede dejar de lado, y cómo hacerlos entender de que jugadores como Gil Mora, que también platicaba Juan Carlos Osorio, que fue director técnico de Cholos, el trabajar con fuerzas básicas, el trabajar a nivel competitivo con una liga de expansión que puede volverse a llamar Ascenso MX y tiene la voluntad de que regrese el ascenso, aunque ya sabemos que hay reglas que han dado ya incluso hasta que vuelva una negociación global con alguna televisora para que se pueda reactivar el ascenso y el descenso, y que esto a su vez, bueno, pues venga en exigencia precisamente de la competencia de quien va a estar pagando esta liga MX. En fin, son muchas de las aristas que en la agenda va a tener que resolver el fútbol mexicano. No con esto estamos diciendo que se cumplió lo que estábamos todos esperando o pensando que podía suceder, que México no fuera exitoso en este Mundial. Pudo haber pasado. Javier Aguirre, a mí me parece que se equivoca, saca Quiñones, saca Gil Mora y mete a jugadores para al pelotazo, como dices tú, vamos centro sin idea. Había algunos de Gallardo por el sector de la izquierda que eran realmente patéticos. El Piojo se cansó también de tratar de hacer dribles y tratar de meterse al área. Tenía que terminar en centros porque estaba Santi, porque estaba Raúl Alonso y porque estaba entrando el Memote, que la verdad para mí ni siquiera es jugador de selección nacional.
12: No, y en esa parte, José, no quisiera interrumpir, sí me gustaría hacer hincapié justamente en lo que tú mencionas. A Javier Aguirre se le acaban las ideas, se va por una lógica, claro, es el director técnico y tiene que ir a buscar la segura. Pero pues, fue un tiro muy cantado, porque iban estos centros de por sí ya bastante trillados por la izquierda, ni hablar por la derecha, el Piojo ya después se convirtió inclusive hasta en predecible, porque iban a la marca de dos, inclusive tres, y tenía que regresar y volver al centro. Y estos tres centros delanteros, yo no sé si fue nerviosismo, si fue al final del día el pánico escénico, dicen que es un esguince el de Santi Jiménez y qué lamentable, pero me parece a mí que pasa más por un tema mental, la presión que tenía encima. Venía de tener una muy mala temporada en la Serie A del fútbol italiano, del calcio italiano, y viene a coronarla, me parece, para mal, con una muy mala presencia en la selección mexicana. Memote Martínez, creo yo que fue al final, se sacó la lotería en ser convocado, en ver minutos en esta Copa del Mundo, y se convierte justamente en un concierto de melodías muy, muy cantadas, muy predecibles en lo que fue este último tramo del partido de ayer. Nadie buscando algo diferente, la salida de Quiñones, que me parece un jugador que estaba entero, que todavía estaba peleando. Y si querías buscar algo diferente, ir a plantar tres postes ahí arriba, pues no te sirvió de nada. Yo no sé por qué estaba la hormiga González, un joven que sin desenfado te podía tomar una bola, podía buscar algo diferente. Hablar a toro pasado a veces resulta sencillo, pero
11: es lo que pasó.
12: Es justamente cuando ves al final del día el resultado que se dio o que no obtuvo la selección mexicana, ¿Por qué no buscar esas variantes y por qué casarte con algo que fue un concierto de 15, 18 minutos de lo mismo?
11: Bueno, 20 más 11.
12: Sí, exacto.
11: Más 20
12: los,
11: más 11.
12: Más los 11 que fueron de añadido, que todavía me parece a mí... no creo que el arbitraje haya ayudado a México. Me parece muy justa la marcación del penal, la tarjeta roja, inclusive que se revisa en el VAR, pero ni con estas condiciones te dio para poder sacar un resultado distinto. ¿Y qué va a venir, José, si nos metemos más
11: en conclusión al
12: análisis? Pues que ya se está creando toda esta campaña para vanagloriar el paso de México. Sí, fue muy bonito, la ilusión nacional. Yo siempre les voy a recomendar que vean este documental que se publica en el 2014 en el marco del Mundial de Brasil, que se llama Ilusión Nacional, una producción mexicana hecha por periodistas, hecha por historiadores, donde todo este ciclo, esta discurso, esta narrativa es cíclica, cada 4 años hablamos de lo mismo, que ahí estuvimos, que se hizo, salvo el Mundial pasado que ni siquiera trascendemos de la fase de grupos, pero es exactamente lo mismo. Y vamos a hablar de que viene una nueva generación y que hay que apoyar a Mora y hay que darle seguimiento, que vienen nuevos muchachos, salvo fuera de Mora, la hormiga que no vio actividad, hay muy pocos jóvenes en la selección mexicana, es decir, no es un equipo joven. Y otra, que es la parte que menos me gusta, es toda esta cuestión política que ya se está haciendo y que siempre se hace en torno a Javier Aguirre. Ayer una reportera, que digo con mucho respeto a la compañera, que nunca la había escuchado, nunca la había visto, entra a la rueda de prensa y le da las gracias a Javier Aguirre por habernos unido y por habernos ilusionado.
11: Y 11 Javier Aguirres en la cancha y cuánta cosa.
12: Entonces, esta cuestión es la que sí no me desagrada y creo que no forma parte del fútbol. ¿Por qué? Porque se va a crear todo este halo que sí forma parte de una cuestión intangible, muy ilusa, de querernos ahora construir una historia que no coincide con los hechos, porque no hay ninguna evolución. Fue una fiesta muy bonita que ayer terminó para México.
11: Y bueno, terminó para México, pero sigue el Mundial, así que vamos a continuar con cobertura. Todavía va a dar mucho de qué hablar por cómo se han dado los resultados en general y lo que viene para la fase de los cuartos de final, aunque hay que cumplir todavía la jornada del día de hoy, lo de Estados Unidos, la llamada del presidente, de la FIFA, y que por favor perdónale, quítale el partido de suspensión y si va a jugar. Bueno, va a haber todavía mucho de qué hablar al respecto, pero por lo pronto, pues te deseo una excelente semana, Darío.
12: Igualmente, José, por supuesto, también para el auditorio.
11: Hasta aquí nuestra mesa de análisis. Tenemos que ir a una pausa con Ánimo de Lunes y regresamos con más de RT Noticias con Jesús Rodríguez. Buen día.
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0: 8 de la mañana, 27 minutos, tenemos 28 grados centígrados aquí en la zona centro de la ciudad y es momento de escuchar el editorial con Claudia Vázquez.
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2: Éramos pocos y parió la abuela. Un refrán popular que parece le queda muy ad hoc a los 6 partidos políticos que hasta antes del 1 de julio de este año se repartían el poder en Tamaulipas, porque el Instituto Nacional Electoral entregó las constancias de reconocimiento a 2 nuevos institutos políticos, Somos México y Paz. Y ante este refuerzo a la democracia del país y, obvio, del Estado, el Instituto Electoral de Tamaulipas ajustará el reparto de los 32 millones de pesos restantes del financiamiento ordinario correspondiente al segundo semestre del presente ejercicio fiscal. En pocas palabras, hay que entender 2 cosas. Una, que ya tenemos 8 partidos políticos en la entidad para fortalecer esa democracia y enriquecer la oferta política en el proceso electoral del 2027. Y 2, que los 6 partidos políticos que existían en Tamaulipas tendrán que compartir el pastel, es decir, el presupuesto asignado para su operación. Hasta ahí se puede decir que todo está bien, porque siempre se ha dicho y se tiene la convicción de que a mayor número de partidos políticos la democracia se fortalece, pero también que el elector se beneficia porque tendría, por lo menos eso se presume, una mayor oferta de candidatos en cada elección. Sin embargo, esa no es la realidad, porque la democracia, pese al número de partidos reconocidos hasta antes del 1 de julio, que eran 6, no sufrió ninguna transformación, y la oferta política tampoco, porque la misma ley permite que los partidos políticos se puedan coaligar, como se ha hecho desde siempre. De ahí que en Tamaulipas, habitualmente en una elección, no existan más de 3 candidatos a un puesto de elección popular. Y los llamados partidos chicos, que son la mayoría, pues terminan pegados a los 2 mayoritarios, porque finalmente les garantizan la subsistencia con el famoso 3% de votos que obliga a la ley electoral. Partiendo de esta realidad, entonces la pregunta que surge es, ¿de qué o para qué nos sirve tener tantos partidos políticos? Los legisladores y los mismos partidos políticos deberían contemplar reformar la ley electoral para 2 cosas. Una, para acabar con las famosas alianzas, coaliciones o como se le quiera llamar, para con ello lograr el objetivo de que a mayor número de partidos, mayor oferta de candidatos. Y 2, para terminar con los parásitos de la política que se han pasado la vida formando partidos para vivir de las prerrogativas. La democracia aquí y en cualquier país jamás ha sido barata porque ha costado hasta vidas, pero ya es tiempo, si no de abaratarla, sí de simplificarla.
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0: Bueno, pues ahí tiene el editorial de esta mañana con estos 2 nuevos partidos políticos que se suman a la contienda y que, bueno, pues obviamente también ahí ahora requieren recursos que, bueno, pues veremos si los desquitan, ¿no? Como ya le mencionábamos más temprano. Son las 8:31, mire, tenemos más noticias. Le comento que el frijol denominado Guar está ganando terreno en Tamaulipas. Se tiene proyectado sembrar hasta 5,000 hectáreas como una alternativa ante la sequía por la cual se ha atravesado en la entidad. Italia Soler tiene la información al respecto. Italia, buenos días.
4: Gracias, Jesús Rodríguez. Buenos días. Buenos días al auditorio. Excelente inicio de semana. Pues sí, frente a los desafíos que representa la falta de humedad para la agricultura de temporal en el norte de Tamaulipas, el cultivo de frijol guar comienza a posicionarse como una alternativa para los productores Esto al ofrecer mayor resistencia ante las altas temperaturas y además contar con un mercado asegurado para su comercialización. El secretario de Desarrollo Rural, Antonio Varela Flores, informó que actualmente ya se encuentran establecidas más de 3.000 hectáreas de este cultivo y estimó que al cierre del ciclo la superficie podría alcanzar las 5.000 hectáreas, una cifra superior a la registrada en años anteriores. El funcionario explicó que el interés por el guar ha crecido luego de las lluvias registradas entre abril y junio, las cuales, pues bueno, permitieron a algunos agricultores establecer cultivos intermedios en parcelas que originalmente pues no habían sido sembradas. También señaló que a diferencia de otros cultivos tradicionales de la región, el guar posee características que le permiten soportar mejor en los periodos de escasez de agua, ya que desarrolla una raíz profunda que aprovecha la humedad almacenada en el subsuelo. Además explicó que la empresa compradora ofrece contratos con un precio piso y un esquema que reduce la incertidumbre para quienes deciden incorporarse a esta opción productiva. Escuchemos las declaraciones de Antonio Varela Flores, secretario de Desarrollo Rural.
5: Se usa mucho en la industria, no es para consumo directo, es para la industria, se usa como espesante en los yogures, en los... Es una alternativa buena. ¿Por qué? Porque es un cultivo muy resiliente, más que el sorgo. Su raíz es pivotante, busca la humedad más abajo, y por eso es muy resistente. Aguanta muy altas temperaturas también. Y la gran ventaja que tenemos con las pláticas que hemos tenido con esta industria es que nos dan un precio piso y se firman contratos. Entonces, con esa seguridad de la venta, es muchísima ventaja. Creemos que ahorita ya tenemos más de 3.000 sembradas.
4: Bueno, el secretario también recordó que aunque el guar ya se había cultivado en Tamaulipas anteriormente, pues nunca se había desarrollado con una superficie tan amplia ni con un esquema de comercialización previamente establecido. En contraste, reconoció que otros cultivos como el ajonjolí aún enfrentan dificultades para consolidar un mercado estable. Es mi reporte. Que tengan un excelente día.
0: Gracias, Italia Soler. Bueno, pues ahí tiene esta información en materia del campo. Saludos a Javier Saldaña, Jogi Reina también, excelente, bendecido día. Héctor Briones, también buenos días, feliz inicio de semana para ti, Héctor, también. Saludos a Regina Cervantes, nos escribe desde la región cañera del Mante. Dice, acá en la urbe cañera está lloviendo desde las 5 de la mañana, ojalá salga el sol más tarde. Bueno, pues por ahí está este mensaje que nos comparte Regina Cervantes. Gracias, Regina. Bueno, obviamente el mensaje lo envió más temprano, que desde las 5 amaneció por allá lloviendo. Acá le comentábamos, de acuerdo al reporte del clima, también hay probabilidades de lluvia, sobre todo para mañana, pues ahí estaremos al pendiente para que usted también lo tome en cuenta, en consideración, salga con su paraguas en mano. Y bueno, pues también ahí desde donde nos vea, nos escuche, ahí le agradecemos que nos comparta también usted cómo se encuentra en su región, en su municipio, en cuanto a las condiciones del clima, pero también ahí en lo demás que se pudiera estar registrando. Son las 8:35, ya que hablábamos también del tema del dengue, que bueno, pues hay que tener prevención, reforzar las acciones. En el Mante, la jurisdicción sanitaria número 6, a cargo de Juan Genaro Rodríguez Mar, está informando que actualmente se tienen 121 casos probables de dengue, de los cuales solo 9 han sido confirmados. Señaló que gracias a las acciones preventivas implementadas en los últimos 2 meses, no se han registrado nuevos casos de la enfermedad en la región. Escuchemos a Genaro Rodríguez.
6: Precisamente vamos a tener una reunión con la presidenta municipal para ver las estrategias. Le vamos a presentar el programa, ¿va? Para continuar con la batización, con el saneamiento básico, la batización y después la fumigación.
7: Dentro de los municipios se mantiene bajo control, o sea, son buenas estadísticas, pues nada tenemos, alarmante.
6: Tenemos 9 casos positivos, ¿verdad? Afortunadamente los últimos 2 meses no ha habido casos positivos, pero sí tenemos 9 casos y después tenemos como 100 infecciones.
7: ¿Tiene un pico importante de manera cíclica?
6: Se espera, ¿verdad? Se espera, sobre todo ahorita que terminen ya las lluvias, se espera que pueda haber un aumento. Por eso es muy importante que la gente siga, esté consciente de que debe de las 4 reglas de lava, tapa, voltea y tira, ¿verdad? Que eso es lo importante.
0: Bueno, pues esto allá en la región de El Mante, que, bueno, pues están ahí atentos ante el tema del dengue, evitar pues en la mayor de lo posible que se sigan incrementando las estadísticas. Le estábamos comentando antes de concluir el periodo de educación, el periodo educativo de ciclo escolar, que se habían tomado la determinación de no exponer a los menores pues en los llamados recesos, en las actividades deportivas, a las altas temperaturas que se han estado registrando pues en prácticamente todo el estado. Ahí si no se contaba con una techumbre, la recomendación era pues que la actividad física quedara suspendida, se sustituyera con otras actividades, porque en el Mante, le comento, que se han estado registrando desvanecimientos en actividades deportivas justamente por las altas temperaturas, y Santiago Hernández nos tiene la información al respecto. Santiago, buen día.
8: ¿Cómo te va? Me da mucho gusto saludarte en esta emisión de inicio de semana. En los últimos días, algunas clínicas de primer nivel y en el Hospital General se han presentado algunos casos de desvanecimiento de personas que han resultado afectadas por las altas temperaturas y el exceso de humedad que se presenta en la región de El Mante. El jefe del Distrito de Salud 06, doctor Juan Genaro Rodríguez Mar, reconoce que estos desvanecimientos se han presentado principalmente en personas que realizaban deporte en horarios no recomendados para llevar a cabo actividad física. El representante del área de la salud exhortó a las ligas deportivas y a las personas que realizan algún tipo de deporte llevar a cabo los encuentros después de las 5 de la tarde o antes de las 11 de la mañana para evitar calor excesivo y disminuir la incidencia de alguna afectación seria en la salud por golpe de calor.
9: A partir de las 11 de la mañana a las 5 de la tarde, ¿verdad? Y que se tome su tiempo para pues, ponerse a la sombra y que tome mucho líquido. Que tome mucho líquido y de cualquier síntoma, como mareo, desorientación, cansancio extremo, pues que acuden con su médico más cercano. Sí, ha habido algunos casos que se han tratado ahí en el Hospital General. Ha habido urgencias que se han tratado. Y también decirle a los compañeros deportistas pues que en esas horas pico del sol, pues no procuren no practicar ningún deporte hasta que ya baje la temperatura. Les da golpe de calor y se pueden desmayar, ¿verdad? Y se deshidratan y pues puede ser hasta mortal, pueden ser, porque acuérdate que ya ha habido casos.
8: Así es.
9: De defunciones en el estado, que son poquitos, pero hay esa posibilidad.
8: Para ORT Noticias le ha informado Santiago Hernández.
0: Gracias, Santiago, por la información. Y bueno, pues ahí tiene usted el antecedente también. Le decía, no solo en los menores de edad hay que cuidarnos, sino también los adultos, sobre todo, pues no exponerse a estas altas temperaturas que se continuarán registrando en gran parte del estado. Son las 8:40. Acompáñenme a la siguiente pausa comercial y ya volvemos.
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3: Bienvenidos a ORT Noticias. Soy Sara y este es el reporte nacional y fronterizo correspondiente a este lunes 6 de julio. Es un gusto saludarlos para compartir la información más relevante sobre el clima y la movilidad de nuestro país y sus cruces internacionales. Iniciamos con el panorama meteorológico nacional. El Servicio Meteorológico Nacional nos indica que este día el clima en México presentará contrastes muy marcados. Mientras en el noreste el calor continúa ganando terreno, en el Pacífico y el sureste las lluvias serán constantes debido a canales de baja presión y la entrada de humedad. Comenzamos nuestro recorrido en la Ciudad de México. La capital del país ha despertado con un ambiente fresco y una temperatura mínima de 14 grados centígrados. Durante la jornada, la evolución del clima traerá cielos cubiertos y condiciones de llovizna persistente, alcanzando una temperatura máxima de apenas 21 grados centígrados. La probabilidad de lluvia para hoy es alta, del 55%, por lo que se espera una tarde bastante húmeda. Para mañana martes y el miércoles, la lluvia arreciará, manteniendo temperaturas máximas de 22 grados centígrados. Recomendamos a los capitalinos cargar con su paraguas y manejar con mucha precaución por el pavimento mojado. Viajamos hacia el norte, a Monterrey, Nuevo León. La capital regia inició el día con una temperatura matutina de 22 grados centígrados. Se prevé una tarde calurosa bajo la condición de cielo parcialmente soleado, con el termómetro llegando hasta una máxima de 32 grados centígrados. Aunque existe una probabilidad de lluvia del 20%, el calor será el factor dominante. Para mañana martes se espera un ligero descenso a los 31 grados centígrados con condiciones de llovizna. En San Luis Potosí, la capital del estado comenzó la jornada con 14 grados centígrados. Se espera una tarde fresca bajo una condición de cielo mayormente nublado, con una temperatura máxima de 22 grados centígrados. La probabilidad de lluvia para hoy es del 20%. Esta tendencia de nubosidad y temperaturas templadas se mantendrá estable durante los próximos dos días. En la capital de Veracruz, Jalapa, el día amaneció con bancos de niebla y una temperatura de 18 grados centígrados. Durante la jornada predominarán los cielos mayormente nublados con una temperatura máxima de 26 grados centígrados. Existe una probabilidad del 20% de lluvias aisladas, pero mucha atención, ya que para mañana martes se pronostican tormentas eléctricas fuertes en la región montañosa. Cruzamos la frontera hacia el sur de Texas. En la ciudad de Laredo, el calor será sumamente intenso hoy, con una temperatura máxima de 39 grados centígrados tras haber iniciado con 25 grados. Por su parte, en McAllen, el termómetro marcará los 37 grados centígrados como máxima bajo condiciones de cielo mayormente nublado. En ambas ciudades fronterizas, el bochorno será persistente y se recomienda evitar actividades al aire libre en las horas pico. Finalizamos con el reporte fronterizo detallado para quienes planean realizar cruces internacionales este lunes. En la región de Matamoros con Brownsville, el puente Gateway presenta un tiempo de espera para vehículos ligeros de 45 minutos, mientras que el cruce por el puente internacional expreso de Brownsville y Matamoros registra una fila de 35 minutos. Para la zona de Reynosa, el puente Hidalgo se encuentra congestionado en este mediodía con demoras de hasta 60 minutos debido al flujo habitual de inicio de semana. Por su parte, el puente Ansaldúas reporta un tiempo de espera de 40 minutos aproximadamente. En Nuevo Laredo, el puente Juárez-Lincoln presenta una carga vehicular considerable con tiempos de espera que alcanzan los 55 minutos. Las condiciones meteorológicas en la franja fronteriza son de calor intenso y vientos del sureste que podrían alcanzar los 45 kilómetros por hora, lo que genera un ambiente seco en las filas vehiculares. Se recomienda a los viajeros mantenerse hidratados y revisar que sus documentos de identidad y viaje estén listos antes de llegar a las casetas. Pasamos ahora a información importante para los viajeros sobre el estado de nuestros aeropuertos. En el Aeropuerto Internacional de la Ciudad de México, la situación operativa reporta normalidad esta mañana. No obstante, debido al pronóstico de llovizna persistente y techos de nubes bajos para la tarde, podrían presentarse demoras menores en algunos itinerarios. Le sugerimos verificar el estatus de sus vuelos directamente con las aerolíneas. Por otro lado, el Aeropuerto Internacional Felipe Ángeles opera de manera estable con visibilidad adecuada para despegues y aterrizajes. No se reportan afectaciones relacionadas con el clima en este momento. Gracias por su atención. 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
0: Bueno, pues ahí tiene usted la información del clima con Sara, nuestro sistema de alertas y reportes atmosféricos. Son las 8 de la mañana con 47 minutos.

0: a su disposición nuestras redes sociales en YouTube ORT Radio, en Facebook ORT Noticias, ahí en nuestra transmisión. También lo invitamos a que pues nos aporte sus comentarios, sus votos también, porque le recuerdo, está activa la encuesta del día de hoy. Le voy a recordar la pregunta para que participe con nosotros. ¿Considera que México necesita más partidos políticos, aunque eso implique destinar más recursos públicos a su financiamiento? Es la pregunta del día de hoy. Recuerde, la manera de votar es mediante una reacción de corazón si su voto es por el sí, mediante una reacción de me entristece si su voto es por el no. También lo invitamos a que nos deje su comentario referente a este tema. Tiene hasta las 6 de la tarde para votar. El día de mañana le tendremos los resultados de esta encuesta. 8:48, y siguiendo con más noticias, en la zona sur del estado se ha anunciado un programa intensivo en la rehabilitación de vialidades, esto en Ciudad Madero. Mayra González tiene la información. Mayra, buenos días.
1: Hola, ¿qué tal? Buenos días, esta es la información. En Ciudad Madero se fortalece el programa intensivo de rehabilitación de vialidades con la aplicación de 600 toneladas de asfalto, una cifra histórica que permitirá atender las principales vialidades y colonias del municipio para mejorar la movilidad y brindar mayor seguridad a miles de familias maderenses. El presidente municipal, Erasmo González Robledo, expresó su conocimiento y agradecimiento al gobernador Américo Villarreal Anaya por su permanente respaldo en Ciudad Madero y por las gestiones que hicieron posible la donación de material asfáltico por parte de Petróleos Mexicanos, lo que representa el doble de las 300 toneladas que se recibieron el año pasado. Como parte de esta estrategia, las cuadrillas de Dirección General de Obras Públicas realizan trabajos de bacheo sobre el corredor Luis Donaldo Colosio, hasta el límite con Altamira y Norte, de norte a sur. De igual manera, las labores continuarán en la avenida Tamaulipas hasta la avenida Monterrey, en ambos sentidos, hacia el bulevar Adolfo López Mateos y a Playa Miramar. El alcalde reiteró que el objetivo es atender de manera oportuna los puntos más afectados antes de la temporada de lluvias, disminuyendo con ello riesgos para automovilistas, motociclistas, ciclistas y peatones.
2: Que estamos intensificando estas tareas y pronto estaremos muy cerca de las colonias donde requieren, en las calles, en sus vialidades. Vamos a hacer también reposición de estos de asfalto, de estos baches en la Jiménez, por ejemplo. Vamos a hacerla. Vamos a hacer también una valoración para intervenir muy pronto lo que es la calle Ferrocarril, la avenida Ferrocarril, que está pegada a Marina. También vamos a buscar hacer la planeación para que quede este mismo año, en los próximos meses. Y queremos también anunciar que muy pronto vamos a arrancar la rehabilitación con carpeta asfáltica del bulevar López Mateos, desde el STA hasta la avenida de Monterrey, bien importante, y también una misma rehabilitación de lo que es la avenida Adolfo López Mateos, desde avenida Tamaulipas hasta donde estará en la entrada de la estación de transferencia. Ahí vamos a también hacer un gran trabajo para que se puedan tener mejores realidades.
1: Es informado Mayra González.
0: Gracias, Mayra. Esto allá en la zona sur del estado. Mire, aquí en la zona centro se está hablando mucho de parte de la Comisión Nacional del Agua sobre los pronósticos de esta temporada de huracanes y ciclones que arrancó en el pasado mes de junio, y que con este llamado fenómeno del Niño, la presencia del Niño, pues provoca que para este 2026, para esta temporada de huracanes, pues sea más activa en el Océano Pacífico. Sin embargo, para el Atlántico, Mar Caribe y el Golfo de México, en donde pues está Tamaulipas, se prevé una temporada menor de lo normal de estos fenómenos. Aún con todo y ello, el delegado de la CONAGUA, Jaime Felipe Cano Pérez, menciona que se han estado realizando labores, sobre todo de limpieza y saneamiento aquí en el río San Marcos, aquí en la capital tamaulipeca. ¿Para qué? Pues para evitar que, en caso de que se registren lluvias abundantes, pues el cauce no encuentre obstáculo a su paso y con ello pues se eviten posibles inundaciones. Escuchemos a Jaime Felipe Cano.
3: Se prevé que en el Pacífico será más activo debidamente por la presencia del fenómeno del Niño hacia fines de este año, y en el Atlántico que será menor que lo

0: mal. Entonces, bueno, vamos a estar muy al pendiente de los avisos. No traigo el dato ahorita de momento, pero hay que estar presente en todos los avisos que se...
1: ¿A partir de qué fecha, señor, pudieran presentar
0: ese... Ya estamos en la temporada de huracanes.
2: ¿Y para eso están haciendo los trabajos de saneamiento y de limpieza ahí en el río San Marcos?
0: Es correcto, es parte de esos trabajos.
1: Ahorita que dice el compañero del río San Marcos, siguen con los operativos de las de familias limpieza, que, habitan en,
0: de limpieza.
1: Que habitan en el lecho del río
0: Más
1: San Marcos.
0: Más que nada estamos con la temática de la limpieza. Del río, del cauce del río, para permitir que cuando se presente una avenida, pues no tenga obstáculos.
3: Bueno, y siguiendo con los temas del agua, recuerde que pues está en plena construcción de la segunda línea del acueducto. Recordemos pues la lamentable tragedia, el desafortunado accidente que se registró hace algunos días, hace algunas semanas, en donde pues una persona lamentablemente falleció a consecuencia de un accidente que se registró en esta obra de construcción y derivado de pues las malas condiciones en las que se encuentra la infraestructura hidráulica, pues se ha dado a conocer, o se ha insistido más bien de parte de la Secretaría de Recursos Hidráulicos, que pues hay que invertir más recursos también en mejorar la infraestructura. Y es que cuando aún se han realizado trabajos de reposición de tubos, válvulas, tomas, como de otro tipo, no se descarta que en el primer cuadro de la ciudad, aquí en Ciudad Victoria u otros sectores, pudiera haber infraestructura que por el paso de los años necesite ya sustituirse para cuando entre en operaciones la segunda línea del acueducto. Así lo consideró Raúl Quiroga Álvarez.
4: Se está trabajando por parte del organismo operador y tiene un programa pues de detección y reparación de fugas, de reforzamiento de tuberías donde tengamos las más viejas. ¿Hay algún programa que está llevando a cabo el organismo operador para incluso es un compromiso establecido por parte de la federación que nos dijo, va el acueducto, pero metan mano también ustedes dentro de la red de distribución. Entonces se está trabajando en ambos sentidos.
2: ¿Cambiando de tubería, cambiando de...?
4: Sí, pues hay que cambiar válvulas, hay que cambiar tuberías, fundamentalmente eso. ¿Dónde? Pues donde principalmente donde tengamos las tuberías más viejas, donde tengamos fugas importantes.
2: Sí, eso ya se tiene detectado.
4: Sí, de hecho se tiene detectado y se han hecho ya actividades en ese sentido.
3: Pues ahí tiene la declaración del titular de la Secretaría de Recursos Hidráulicos en referencia pues a todo el trabajo que se requiere adicional a la construcción de la segunda línea del acueducto, que ya lo habíamos dicho en ocasiones anteriores, pues prácticamente más del 50% del agua se desperdicia derivado de fugas que se dan pues justamente por esas malas condiciones. Pero bueno, estaremos al pendiente de que se lleven a cabo pues estas inversiones adicionales. Son las 8:56, acompáñenme ahora a escuchar el comentario a cargo de nuestro colaborador virtual Ian, la inteligencia artificial aplicada a las noticias.
5: Excelente mañana, Jesús Rodríguez. Y un saludo para toda la audiencia de ORT Noticias que ya está en sintonía. Hoy abordamos un tema que refleja cómo las redes sociales ya no solo influyen en la forma en que nos comunicamos, sino también en las decisiones que tomamos sobre nuestra salud. El Congreso de Tamaulipas impulsa una reforma para prohibir que influencers, celebridades digitales y creadores de contenido sin certificación médica promocionen cirugías estéticas, procedimientos invasivos o dietas extremas. Es un asunto que genera interés porque millones de personas, especialmente adolescentes y jóvenes, consumen diariamente contenido sobre imagen corporal, alimentación y bienestar en plataformas digitales. La pregunta es hasta dónde debe llegar la libertad de expresión y dónde comienza la responsabilidad de proteger la salud pública. El Congreso del Estado aprobó un punto de acuerdo para presentar ante el Congreso de la Unión una iniciativa que adiciona el artículo 312 bis a la Ley General de Salud. La propuesta busca impedir que personas sin certificación médica o autorización sanitaria promuevan en redes sociales cirugías estéticas, tratamientos invasivos o dietas extremas. De aprobarse a nivel federal, la Secretaría de Salud y la COFEPRIS tendrían atribuciones para supervisar y, en su caso, sancionar estas prácticas. Los legisladores argumentan que existe un vacío legal frente al crecimiento de contenidos digitales relacionados con la salud. Hoy, Cualquier persona con miles o millones de seguidores puede recomendar productos, tratamientos o procedimientos que aparentan ser seguros, aun cuando carecen de respaldo científico. La propia iniciativa señala que niñas, niños y adolescentes son particularmente vulnerables a este tipo de mensajes por la influencia que ejercen las redes sociales sobre la percepción de la imagen corporal. La intención de proteger a la población parece razonable. Basta recordar los numerosos casos documentados en los últimos años de personas que sufrieron complicaciones tras someterse a procedimientos estéticos en lugares no autorizados o seguir dietas extremas difundidas por figuras públicas sin preparación profesional. Sin embargo, también conviene abrir otra reflexión. Regular no significa censurar. Existe una diferencia importante entre impedir que alguien suplante la opinión médica y limitar la libertad para compartir experiencias personales. La legislación tendrá que definir con precisión dónde termina una recomendación comercial engañosa y dónde comienza el ejercicio legítimo de la libertad de expresión. Además, la responsabilidad no recae únicamente en quienes generan contenido. Las plataformas digitales, las autoridades sanitarias y los propios usuarios también tienen un papel fundamental. La educación en salud y el pensamiento crítico siguen siendo herramientas mucho más poderosas que cualquier algoritmo, porque un gran número de seguidores no convierte a una persona en especialista. En la era digital, la popularidad puede abrir puertas, pero no sustituye años de formación médica, ni garantiza que un consejo sea seguro. Hoy, el Congreso de Tamaulipas pone sobre la mesa un debate que probablemente se extenderá a todo el país. La verdadera discusión no es si los influencers deben hablar de salud, sino si quienes los escuchan cuentan con la información suficiente para distinguir entre una opinión, una estrategia comercial y una recomendación médica. ¿Estamos preparados para consumir contenido sobre salud con el mismo sentido crítico con el que exigimos información confiable en otros temas? Soy Ian, la inteligencia artificial aplicada a las noticias. Gracias por escuchar. Seguimos atentos aquí en ORT Noticias.
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3: Gracias por continuar con nosotros en este lunes. Bueno, es momento de paso a la mesa de los lunes. Perla Reséndez, buenos días, Perla, bienvenida.
4: Buenos días, Jesús, buenos días al auditorio y a los compañeros de la mesa.
3: Rogelio Rodríguez, buen lunes.
5: Buen lunes, Chuy, buen día al auditorio, buen día a José Manuel, a Perla.
3: José Manuel Flores, buenos días, bienvenido,
6: José. Jesús, muchas gracias, muy buenos días a mis compañeros y a todos tus radioescuchas.
3: Bueno, pues dándole continuidad a este tema que ya hemos abordado en alguna ocasión anterior, Perla, los nuevos partidos que finalmente pues fueron dos, los que se autorizó su conformación ya como partidos aquí en Tamaulipas, pues eran 8 a final de cuentas. Hay algunos otros estados que hay partidos locales, pues ahí sí son más, ¿no? Pero pues les toca de menos recursos. El tema de los recursos que hemos estado insistiendo, ya dijo el Yetán por ahí, pues ya se van a aplicar, ¿no? Ahora en esta distribución ya no de 6, sino de 8 partidos. Uh-huh. Esta modificación o esta redistribución, uh-huh, Perla, ¿afectarán en algo el proceso de los partidos rumbo a este próximo proceso electoral?
4: Pues yo creo que el surgimiento de estos partidos chiquitos, pequeños, ya lo habíamos comentado creo que en alguna ocasión, pues abona más a los partidos mayoritarios que ya tienen pues mucha tradición y que son los que utilizan también a estos partidos para quitarle votos al contrario, ¿no? Más que la redistribución de los dineros, creo que pues les va a tocar menos pluris, menos regidurías en el caso de ayuntamientos. Pues hay que checar qué tanto abonan a la democracia realmente el tener tantos partidos, y al final del día pues seguramente habrá únicamente 2 candidatos en el caso de 2 o 3 en el caso de las gubernaturas, 2 en ayuntamientos. Creo que son realmente pocos los candidatos que aparecen en las boletas, y pues vamos a ver coaliciones más grandes, creo. Uh-huh. Creo que es lo que yo vislumbraría de cara al 2027.
3: Uh-huh. En este tema de los pesos, los centavos, Rogelio, ¿afectará en algo de pues que se distribuye ahora entre 8, ¿no? Y 6?
5: Pues yo creo que sí termina afectando, sobre todo a los partidos que ya están establecidos, ¿no? Porque pues siempre es la misma bolsa, pero hay que darle, ahora hay que repartirla con más gente. Uh-huh. Y creo que definitivamente sí termina impactando a los tradicionales, lo que es el Morena, tanto a Morena porque está en el poder, pero pues sí a los otros, al PAN, al PRI, al PT, al Verde, el Movimiento Ciudadano. Pero mira, creo yo desde mi punto de vista que no abona mucho a la democracia este tipo de partidos. Como dice mi compañera Perla, ya habíamos platicado este tema hace algunas semanas. Uh-huh. Y creo que había coincidencia en el sentido de que el surgimiento de nuevos institutos políticos no suma mucho a la democracia, y lo vemos en cada elección, Chuy. En cada elección las cifras de abstencionismo son enormes. Sí, apenas acuden a votar, yo creo que el 50%, cuando mucho andan raspando el 55-60%. Entonces creo que el tema no viene a fortalecer la democracia como se argumenta cada que va a surgir un nuevo partido político. Y por el tema de que, sí, yo estoy coincido con Perla en el sentido de que muchas veces estos partidos nuevos terminan siendo ahora sí que, pues, cómplices, no sé cómo le podamos llamar, de los grandes partidos, porque pues terminan uniéndose en alianzas, en coaliciones, para poder subsistir. Aquí la ventaja para el ciudadano, digámoslo, es que la Ley General de los Partidos Políticos establece que, o condiciona el hecho de que cuando eres un partido nuevo, no puedes ir en alianza en la primera elección. Es decir, en el 27 tendrán que ir solos esos nuevos partidos en Tamaulipas y a nivel federal, y tendrán que demostrar que realmente tienen la capacidad para garantizar ese 3% de la votación que te exige la ley. Entonces, creo que esa va a ser una prueba de fuego para esos dos partidos políticos, y vamos a ver si realmente tienen ese apoyo ciudadano que les permitió obtener el registro. Creo que aquí va a ser la gran prueba de fuego en el 2027.
3: Uh-huh. José Manuel, ¿tú cómo ves este tema de los recursos económicos? Que mucho se ha hablado también, que pues la finalidad es ahorrar, pero pues seguimos teniendo más partidos.
6: Sí, bueno, mira, como comentaba Rogelio, como comentaba Perla también, es una misma bolsa, ¿verdad? Entonces, no hay más gasto. Bueno, la bolsa es para partidos este año es de 7.700 millones de pesos. De ahí, de esa bolsa, el 70% va para los partidos que participaron en la elección inmediata anterior. Y hay una fórmula ahí de distribución. Y solo el 30% de esa bolsa se reparte equitativamente, y ahí es donde entran los dos partidos nuevos. Entonces, el impacto es mínimo en lo económico, porque bueno, también habría que revisar las aportaciones privadas de los partidos, ¿verdad? Pero ese ya es harina de otro costal y ese es otro tema, ¿verdad? Y ver cómo participan, como comentaba Rogelio, hay una, en la gente hay una predisposición de repente de ver que nuevos partidos implica más gasto, y no necesariamente es así. A lo mejor también puede haber pues nuevas opciones. O sea, cuando uno revisa otros países, por ejemplo, Argentina tiene 44 partidos, Perú tiene 43, Colombia tiene 34, Brasil tiene 30, Costa Rica 30, o sea, entonces tener 8 partidos, bueno, pues tienes una, se amplían tus opciones para analizar. Es cierto, por ejemplo, aquí ahora estos dos nuevos partidos, el PAS es un partido diseñado para participar de alguna manera de la mano del oficialismo. Es más, antes trataron de meter las siglas de Claudia Sheinbaum Pardo, ¿no? Y lo cambiaron. Y Somos México, que es una autoherencia ahí de la María Rosa, pues es un partido diseñado para la oposición, que a lo mejor pues va a competir con la misma oposición. Pero bueno, esa es otra. Pero regresando a tu pregunta, es un impacto mínimo y nos da más oportunidades.
3: ¿Quiénes están ganando realmente, Perla? Digo, además de quienes dirigen estos partidos, ¿verdad? Porque pues obviamente claro, con alguna intención llegan, además en algunos casos de las posiciones, pues también obviamente de lo económico. Pero fuera de ahí, ¿qué le queda al ciudadano como ganancia?
4: Pues yo creo que lo que yo te puedo decir es que cuando menos los ciudadanos no ganan con estos nuevos partidos. No creo que sean una nueva oferta, porque pues bueno, ya vimos cómo surgieron estos dos, ya nos recapituló muy bien aquí el compañero de cómo surgen estos dos partidos, o sea, de dónde vienen, quiénes están detrás de ellos. Entonces, no estamos viendo una oferta nueva o diferente que abone a la democracia. Creo que aquí la ciudadanía no gana, ni creo que en este momento se consolide la democracia con esta oferta de estos nuevos partidos. Creo que ahí sí, pues no ganan. Digo, si acaso, pues pueden, si formalmente, como ya nos explicó Rogelio, no pueden coaligarse en esta próxima elección, pero pues cuando empiezas a ver los nombres que están detrás de Somos México, detrás del PAS, pues ya sabes que al final de cuentas quién se va a beneficiar de manera indirecta de estos nuevos partidos, ¿sí? Porque finalmente pueden hacer alianzas que no estén en papel y que pues ayuden a quitarle un poco de votos, pues en este caso a Morena, que realmente no creo que les vaya a afectar mucho, porque pues Morena todavía tiene impulso para ganar más elecciones, a pesar de pues de todo lo que se pueda decir, ¿no? Tienen pues todo el apoyo del gobierno, tienen los programas sociales, que esa es una base pues muy muy grande para mantener cautivo al electorado.
3: ¿Siguen siendo los mismos partidos, Rogelio, estos denominados grandes, los que llevan ventaja con estas nuevas organizaciones políticas?
5: Sí, me parece que sí, Chuy. Yo creo que es una realidad que, sobre todo el partido que está en el gobierno, pues siempre va a llevar la ventaja, ¿no? Siempre el tener a su disposición el manejo de los recursos públicos siempre te da ventaja como partido, aunque digan que eso es aparte, que es otra cosa, que no se mezcla la gobernanza con la competencia electoral, pues es una gran mentira, porque todos sabemos que siempre el gobierno pues utiliza su estructura pública, pues para beneficiarse con, desde el poder, ¿verdad? Es, pero sí, definitivamente son los grandes partidos los que terminan beneficiándose de los chiquitos y, o de estos nuevos de nuevo ingreso, porque digo, si bien es cierto que en esta nueva primera elección no van a poder ahora sí que coaligarse, seguramente lo van a hacer en el futuro. Y lo estamos viendo, o sea, realmente tenemos 6 partidos ahorita en Tamaulipas, más los 2 que se van a sumar son 8. Pero en la realidad, en cada elección, el PT y el Verde realmente pasan a formar parte, son satélites, pasan a formar parte de Morena o del PAN en su caso, o depende de cómo les convenga a las dirigencias, pero por sí solos difícilmente van a competir, y no lo hacen porque no tienen la capacidad para, ahora sí que hacerlo por sí mismo, ¿no? para llevar candidatura, para llevar ganar cargos de elección popular, o en su caso cuando se juegan el registro para reunir ese 3% que les exige la ley. Entonces, creo que al final de cuentas, el que tengamos 8 partidos en el caso de Tamaulipas no va a abonar mucho a la democracia, insisto en ese tema. Creo que si queremos crecer como, ahora sí que fortalecer nuestra democracia, tendríamos que buscar otra salida, las autoridades tendrían que hacer otra ruta que pueda generar mejores beneficios, no sé, incentivar la participación electoral del ciudadano, porque ese es un tema que nunca lo han podido lograr. O sea, cada que vemos los resultados de un proceso electoral, nos damos cuenta de que son muy, es casi la mitad de los ciudadanos no votan, y escuchamos el mismo discurso, la misma narrativa, que van a trabajar en eso, que se van a tratar de revertir esas cifras, pero pues lo vemos cada 3 años, cada 6 años, que sigue siendo el mismo problema. Entonces, en síntesis, a mí me parece que no, que los ganones son los partidos grandes, porque van a utilizar a los partidos chiquitos para buscar sacar algún beneficio.
3: ¿Qué se puede sacar de beneficio, José Manuel, de este tema de tener ahora 2 partidos más aquí en el estado?
6: Mira, habría que revisar, por ejemplo, me llamó mucho la atención ayer que platicábamos, que me invitabas. Estaba revisando los estatutos de Somos México. Están interesantes, o sea, la verdad, yo creo que pueden ser un referente para otros partidos. Por ejemplo, la mesa directiva del partido no puede ostentar cargos. O sea, no pueden postularse para diputados pluris o alguna candidatura de votación directa. Me gustó que tengan separado un 30% de sus candidaturas a jóvenes. Me gustó que tienen también un porcentaje alto para organizaciones no gubernamentales, madres buscadoras, etcétera, que pudieran accesar a estas candidaturas, ¿va? Entonces dices, bueno, pues el beneficio de la duda al menos, ¿no? En el caso del PAS es una cosa totalmente diferente, pero sí te llama la atención. Lo que pasa es que también en Tamaulipas, cuando escuchas partido político, ya traes un sesgo, ¿verdad? Dices, santo Dios, o sea, te vas al PAN y te pones a pensar en la presidencia del cachorro y dices, qué desastre, ¿no? O en Morena, que dices, bueno, ¿cómo se llama la presidenta? ¿Verdad? No sé si es presidente o presidenta, ¿verdad? Hay una laguna que yo creo que, por ejemplo, el gobierno estatal extrañaría un acompañamiento más importante por parte del partido, como se da a nivel federal, que tú ves a Citlali dándole, ¿verdad?, y a la presidenta del partido siempre respaldando las políticas de Claudia Sheinbaum, y muy activas y contestándole a reporteros y a periodistas. Aquí no se da. Y en el caso del PRI, bueno, te sabes el de Bruno Díaz, pues porque es el nombre de Batman, ¿verdad? Pero no necesariamente porque tenga un rol en la política actual. El PRI, desafortunadamente, después del gran partido que fue en su momento, hoy está en ese proceso de reinventarse o morir. Entonces, pues habrá que revisar cómo se desenvuelven estos partidos. Como decía Rogelio, tienen que alcanzar por lo pronto para subsistir el 3% de la votación, que no es fácil, o sea, son 3 millones de votos. 3 millones de votos implica en un promedio así 100,000 votos por estado. Entonces no es un poquito más. Entonces no es fácil para ellos primero pasar esta primera barrera, porque se van a medir, creo que, en los votos de los diputados federales, pasar esta primera barrera del 27 y luego ya participar en de la mano de otros partidos, como estábamos platicando.
3: ¿Qué tanto habrá que esperar, Perla? Porque este tema de, como decía Rogelio, de no permitírseles coaligarse o que cada quien fuera con sus candidatos, ya se ha planteado también que se les pusiera algún candado para que, no sé, 3-4 elecciones pues demuestres que puedes tú, claro, solo, ¿no? ¿Qué tanta confianza hay para que este tipo de situaciones pues llegue en algún momento y que pues cada partido pues logre tener una presencia efectiva?
4: Sí, pues es que es difícil, ¿no? Yo creo que si bien no van a tener estas alianzas formales y a la vista del público, creo que tienen que hacer algo pues por debajo de la mesa para poder alcanzar ese 3% al que están obligados para subsistir. Si no, pues no habrá manera. Además, creo que pues esto sí se va a dar, porque estamos hablando de nuevos partidos que tienen pues la oportunidad de postular candidatos a todos los puestos. Uh-huh. Entonces estamos hablando de gente que a lo mejor le pudiesen restar, en este caso a Morena, ¿no? Creo que tiene que haber una negociación entre ellos para poder mantenerse y pues cuando menos alcanzar el 3% en las próximas elecciones. Pero sí, también estoy de acuerdo en que debería haber candados más fuertes para que pues se les audite mejor a todos los partidos y que pues sí también se acabe de repente con partidos ya muy añejos que pues únicamente están subsistiendo a través de estas coaliciones, de estas alianzas que llevan a cabo pues elección tras elección.
3: Uh-huh. Rogelio, ¿qué otras modificaciones se pudieran dar, digo, de la mano de, si bien no se les puede prohibir que siga habiendo más partidos, pues cuando menos que garanticen, pues por qué llegan, ¿no?
5: Claro, claro. Y yo creo que un punto importante pues sería ese precisamente, Chuy, tal vez el impulsar una reforma que ponga candados a este tipo, sobre todo a las alianzas o a las coaliciones. Yo creo, uh-huh, que podría ser un buen filtro para garantizar que haya un verdadero partidismo que sea representante de los intereses de la sociedad. ¿Y cómo? Pues bueno, evitando esas prácticas que realmente lo único que garantizan es que haya partidos satélites, partidos que están recibiendo financiamiento público y que no aportan nada a la democracia. O sea, no quiero poner como ejemplo a nadie para que no nos vayan a luego aquí a estar llamando, ¿verdad? Pero pues todos conocemos los partidos chiquitos que llevan años subsistiendo al lado de los partidos y sobre todo el partido en el poder. Y ahorita es Morena, al rato que sea cualquier otro partido va a suceder lo mismo. Sí, exactamente, solamente cambian ahí de siglas. Entonces no es el partido en el poder, es la alianza, la coalición lo que termina repercutiendo negativamente en la democracia. Y creo que una buena salida, una buena alternativa sería precisamente esa, impulsar una reforma electoral de fondo que le ponga más candados. No sé si prohibirlas, pero sí que sea más exigente.
4: Cada determinada elección a lo mejor evitar las alianzas, ¿no? Y puede pasar lo que en Coahuila, ¿no? Que pues, ¿qué le pasó al PAN ya?
5: Exacto.
0: Desapareció.
4: Desaparece a nivel local.
5: Creo que esa podría ser una buena salida, una buena alternancia. El impulsar una reforma que limite ese tipo de coaliciones.
3: Sí, porque luego pues tenemos 10 partidos, ¿no? Pero pues 3 candidatos o dos.
5: Es correcto.
3: ¿Qué casa tiene?
5: Forman en bloques, terminamos teniendo 3 bloques, a lo mejor 3 partidos.
3: Muy bien, bueno, pues acompáñenos a la siguiente pausa comercial, no tardamos y volvemos con más de esta mesa de análisis.
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3: Gracias por continuar con nosotros. Y bueno, José Manuel, además de este tema de poner algunos candados al financiamiento público para la conformación de nuevos partidos, ¿qué otras acciones, qué otras medidas debieran implementarse para garantizar que estos nuevos organismos políticos que llegan, pues tengan una razón positiva de estar ahí?
6: Sí, claro, por supuesto, Jesús. Mira, los candados habría que revisar, yo creo que al menos al momento son inclusive hasta difíciles de sortear. Por ejemplo, para la creación de partidos nuevos, que ya ves que es una ventana, platicamos aquí cada 6 años, hubo, ahora que se abrió la ventana este año para partidos nuevos, hubo 92 intentos de partidos y nada más pasaron 2. Entonces, pues ya te habla. Ahora, ya como partidos formales, pues por ejemplo desapareció el PRD, no alcanzó ni el 3%, ¿verdad? En la última elección, la que acaba de haber en Coahuila, el PAN no alcanzó el 3%, y todo eso conlleva una serie de repercusiones. Entonces tenemos candados que habría que revisar si son suficientes o no. Pareciera que son suficientes, que filtran bien la cantidad de partidos que quieren crearse y que ya una vez establecidos, pues los obligan al menos a tratar de ser competitivos. Comparto totalmente que hay que revisar el tema de los financiamientos, hay que revisar el tema del dinero, del narcodinero, ¿verdad? Que ahora se ha puesto muy de moda ese tema, ¿verdad? Y de los recursos opacos que entran a las campañas, y que habría que encontrar el mecanismo para poder y las sanciones. Por ejemplo, el PAN tenía una a través de Damián, comentaba ahí algo muy interesante, decía: oye, bueno, si se descubre plenamente que entró dinero oscuro, dinero del narcotráfico a una campaña, pues inclusive que pierda el registro el partido. Entonces, pudiera haber algunas situaciones más agresivas para tener partidos más limpios, más transparentes, ¿verdad? Y de servicio a la gente.
3: Y bueno, hablábamos también de que estos nuevos partidos, Perla, pues como que se pusieron de acuerdo, ¿no? Como decías tú, uno que apoya a la 4T y el otro a la oposición. Digo, hablando dentro de los beneficios también, pues estos pudieran servir para aquellos, ya ves, Morena tiene pues no sé qué tantos candidatos en cada municipio.
4: Sí, claro.
3: Para a mandarlos hacia allá, o aquellos inconformes que aprovechen estos dos partidos, sin salirse tanto de la línea que viene manejando cada uno.
4: Claro, sí, sí, por supuesto, porque pues no, digo, si van surgiendo y si bien obtuvieron cierto número de firmas a nivel nacional que pues garantizan al menos en el papel, una votación igual para ellos, pues necesitan, no van a tener tantos candidatos como para pues postular a, en el caso de, por ejemplo, de Tamaulipas, 43 candidatos a las alcaldías o a regidores, síndicos, no sé, toda la planilla de, uh-huh, de candidatos que se requieren para la siguiente elección. Entonces, sí, a fuerzas necesitan, pues, te digo, de esa alianza no formal por debajo de la mesa para, pues, tener candidatos y poder, digo, hacerle la zancadilla al contrario, que es lo que va a ocurrir, ¿no?
3: ¿Tú lo ves así, Rogelio? ¿Que estos partidos pues harían uso de esos desechos, de esos candidatos que no fueron favorecidos?
5: Pues mira, habría que ver primero quiénes van a estar al frente, por ejemplo, en el caso de Tamaulipas. Si bien es cierto, hay, como decía José Manuel, también ya está identificado que un partido comulga con, uh-huh, con el partido del gobierno, el otro con la oposición. Habría que ver, esperar a ver quiénes van a ser los representantes ante el YETAM. Ahí nos podemos dar cuenta por dónde viene... Ahora sí que por dónde viene la rola, ¿no? Uh-huh. Porque dependiendo de quién queda al frente, pues vamos a ver hacia dónde se van a aladear a la hora de definir candidaturas. Pero, pues sí, yo también coincido. Me parece que es un mundo de gente la que requiere un partido para postular. Si nada más son 43 ayuntamientos, no sé cuántas regidurías hay. Digo, con los alcaldes no creo que haya problema, porque seguramente en cada municipio van a encontrar a alguien interesado ahí en competir. Uh-huh. Pero estructurar una planilla es súper complicado, ¿no? Ahora todavía faltan las diputaciones también, las diputaciones locales, las diputaciones federales, etcétera, ¿no? Entonces, sí va a ser algo difícil y seguramente van a tener que recibir una manita de los partidos ya que están en la competencia formal. Y pues bueno, yo creo que nada más hay que esperar a que se defina ante el YETAM. Preguntaba ayer y me decían que todavía no hay representantes en el YETAM de estos partidos, que están esperando que cada una de las... Ahora sí que los representantes definan quién va a estar en Tamaulipas. Uh-huh. Y creo que a partir de ahí podremos ya definir bien.
3: Uh-huh. ¿Tú cómo ves estos dos nuevos partidos, José? ¿Cómo van a arrancar? ¿Se echarán mano ahí de los que no sean beneficiados por los partidos grandes?
6: Pues habrá que ver. Yo creo que sí. Por ejemplo, en el caso del PAS, pudiera ser un receptor de candidatos que no estén contentos dentro de la estructura del oficialismo. Por ejemplo, antes de ser PAS como PES, ganó el Morelos, ¿no? Con Cuauhtémoc Blanco.
3: Blanco.
6: Bueno, entonces, o sea, eso le sabe al tema. Y en el caso de Somos México, ya empiezas a ver ahí algunos perfiles. Me encontraba en redes este tema de los algoritmos, que tú buscas algo y te empiezan a aparecer. Oye, por ejemplo, Mario Leal en Tampico, uh-huh, ya anda con la firma de Somos México y apareciendo, ¿verdad? Entonces, bueno, pues ya empiezas a ver ahí algunos flachazos, uh-huh, de vida de estos dos partidos.
3: Bueno, pues ahí estaremos al pendiente, cómo se van desenvolviendo, ¿no? Y a quienes presentan. Gracias, como siempre, por habernos acompañado, Perla Reséndiz, gracias.
4: Muchas gracias, Jesús. Gracias al auditorio, José Manuel.
3: Gracias, Rogelio Rodríguez.
5: Gracias, Chuy. Gracias, nos vemos la siguiente semana.
3: José Manuel Flores, gracias.
6: Jesús, muchísimas gracias. Hay vida después del Mundial. Así que bueno, pues a regresar. Buen inicio de semana a todos.
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22: Bienvenidos sean todos ustedes, mis queridos hermanos y hermanitas, a este su programa Mensajes para un Mejor Mañana. Somos su grupo internacional Luz y Verdad y estamos aquí con el único propósito de ayudarle. Estamos aquí en vivo y en directo, mis queridos hermanos, para poder ayudar a quien lo necesite en el momento indicado. Si usted en este momento algo raro o extraño le está pasando, sufre usted de cosas raras o extrañas, el dinero no le rinde, la mala suerte lo persigue, las cosas no le salen, abre una puerta y se le cierra otra, toda su vida parece un caos, parece que usted estuviera en un túnel o que el camino suyo no está despejado. Si cosas raras o extrañas le andan pasando, mis queridos hermanos, yo le invito a que usted me hable en este momento. Estamos aquí en vivo y en directo. Estamos atendiendo aquí para poderle ayudar a toda aquella persona que tenga problemas. Si usted sufre, si usted padece, si usted enamora y fracasa, si usted juega y nunca gana, si el dinero no le rinde, si su familiar en el norte ya no le habla o a él le está yendo mal allá, mis queridos hermanos, o su hijo pequeñito, llora mucho, se siente nervioso, casi no come, mantiene enfermito, se despierta en las noches gritando, el niño puede estar siendo afectado por un mal de ojo, por una mala vibración. Si usted, mi querido hermano, si sus animalitos se le mueren, se le pierden, se le enferman, si su tierra ya no le da, está toda árida, no da realmente lo que usted deseara que esta le produjera. Si esto le está ocurriendo, mi querido hermano, esto ocurre en su vida. Si su negocito que antes estaba bien, de repente se vino para abajo y para abajo, mis queridos hermanos, esto se puede arreglar cuando uno va a tiempo sobre todo. Entonces no sufra más. Estamos aquí nosotros para echarle la mano a quien lo necesite. Recuerde que somos su grupo internacional Luz y Verdad y estamos aquí para que usted, mi querido hermano, salga adelante. Cualquier persona que tenga problemas nos puede hablar, cualquier persona puede venir directamente a nuestro domicilio para atenderle con muchísimo gusto, porque tenemos la capacidad de ayudarle. Llámeme en este momento para echarle la mano, para decirle su horóscopo y decir qué está ocurriendo dentro de su vida normal, por qué las cosas se le vinieron abajo, por qué las cosas no le resultan. 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Y los trabajos también son estrictamente garantizados. De modo que venga, que nosotros le vamos a ayudar con el mayor de los gustos. Estamos aquí para eso, para echarle la mano quien guste, quien lo necesite, que venga con nosotros. 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Tenemos una llamada. Muy bien, de antemano le queremos dar las gracias a esta persona y a todas las personas que nos han llamado, pero en este momento a la persona que tenemos en línea. Y por favor, regáleme su fecha de nacimiento.
0: El 3 de septiembre.
22: ¿De qué año?
0: Del 79.
22: Mi querido hermano, su signo zodiacal es Virgo.
0: Sí.
22: Le voy a decir su horóscopo. Veo que su elemento es tierra, su día favorito martes, su planeta Venus, su color el gris, piedra el jaspe, metal el mercurio y la parte corporal que usted debe cuidar mucho, hermano mío, su cabeza y su espalda, parte de su intestino delgado también. Vemos de que las personas de signo Virgo, como es el caso suyo, sobre todo los nacidos en esta fecha, son misteriosos, tienen mucho talento para las actividades científicas y prácticas, le gusta poner todo su empeño en el trabajo, son también muy moralistas y tienen, mi querido hermano, siempre que son muy buenos amigos, ¿sí? Tratan siempre de ser muy colaboradores con la gente de su alrededor, ¿ok?
0: Sí.
22: Mi querido hermano, según su horóscopo, aquí las cosas no están saliendo muy bien, ¿no?
0: Sí, no.
22: Le está yendo medio mal en su trabajo, problemas en su casa, ¿sí?
0: Sí.
22: Hay preocupación, nervios, mi querido hermano se desespera. Bueno, todo está patas arriba, ¿no?
0: Sí.
22: Le voy a decir una cosa, mi querido hermano, desafortunadamente esto que a usted le está pasando no es normal. ¿Estamos?
0: Sí, no.
22: Quiero decirle, mi querido hermano, que a usted lo han salado. Hay un salamiento en usted. Y ese salamiento está haciendo de que desafortunadamente le vaya mal. ¿Ya?
0: Sí.
22: Ese salamiento hace, mi querido peregrino, que a usted le esté yendo peor. ¿Sí?
0: Pues sí.
22: Eso hace que usted tenga problemas hasta en su casa, que le va mal en el trabajo, que usted se sienta mal, que se desespere, que el dinero no le rinda. Todo. ¿Ok? Hay un salamiento, mi querido hermano, y ese salamiento no lo deja progresar. Si usted me imagino que hoy está buscando una ayuda, ¿no?
0: Sí, claro.
22: Pues la ayuda, mi querido hermano, si usted como la quiera ver, lo que yo veo que ya la encontró aquí con nosotros. Si usted hoy dio el primer paso, el segundo paso es que venga con nosotros para poderle ayudar. ¿A qué nos comprometemos? A sacarle ese mal, mi querido hermano, ¿sí? Somos capaces de sacarle ese mal, le sacamos el mal, se lo mostramos y le ayudamos para que su vida cambie de una vez por todas. ¿Ok?
0: Bien, muy bien.
22: Esto, mi querido peregrino, es de una forma estrictamente garantizada. Yo le puedo ayudar con el mayor de los gustos. ¿Sí?
0: Sí.
22: Y el día que quiera, mi querido hermano, le sacamos adelante. Soy capaz de ayudarle. Le saco ese mal, se lo muestro y le garantizo que su vida va a cambiar con la ayuda de Dios.
0: Bien.
22: ¿Estamos de acuerdo? Cuando terminemos, le voy a decir el nombre y apellido de la persona, ¿sí? O le muestro la cara a esa persona en un vaso con agua, esa persona que le hizo el daño, para que usted se desengañe de una vez por todas. ¿Ok?
0: Está muy bien.
22: Que Dios lo bendiga, gracias por su llamada.
0: Sí, gracias.
22: Que esté muy bien.
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22: 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Por favor, regáleme su fecha de nacimiento.
7: 29 de marzo del 68.
8: Signo Aries, ¿no?
7: Ajá.
8: Elemento, mi querida hermanita, el fuego. Día favorito, martes. Planeta, Marte. Color rojo. Piedra, el diamante. Metal, el hierro. Parte corporal que usted debe cuidar. ¿Sí?
7: Ajá.
8: Mucho. Su cabeza, su garganta y su cara. Perfume. Un perfume que contenga magnolia. ¿Ok?
7: Ajá.
8: Las características de las personas de signo Aries. En este caso, las personas como usted, ¿sí?
7: Ajá.
8: Son personas, mi querida hermana, que son muy sinceros, son abiertos, son dinámicos, les gusta la vida pública, se enojan y se contentan con la misma rapidez, ¿ok?
7: Ajá.
8: Hermana Vía, vemos aquí nosotros en su horóscopo que hay problemas dentro de su hogar, ¿no? Dentro de su casa.
7: Ajá.
8: ¿En dónde está su pareja en este momento, su esposo?
7: En el otro lado, en Estados Unidos.
8: En Estados Unidos, muy bien. Y pues desafortunadamente, mi querida hermana, hay muchos problemas con él, ¿no?
7: Sí.
8: Le han calentado mucho la cabeza a él, ¿sabía?
7: Ajá.
8: Le han contado cuentos, chismes, le han metido ideas suyas, ¿sí? Ajá. Regáleme la fecha de nacimiento de él.
7: El 18 de enero del 63.
8: Él es capricorniano.
7: Ajá.
8: Mi querida hermana, ¿hace cuánto él está allá?
7: 4 años.
8: ¿Hace cuánto no se ven?
7: 4 años.
8: 4 años, mucho tiempo, ¿no?
7: Ajá.
8: Yo pienso que la distancia es de las causas, una de las causas principales para que una pareja, pues, digámoslo así, o una familia se pueda desbaratar. ¿Estamos?
7: Uh-huh.
8: Aunque a veces el amor, cuando el amor es grande y hay buenas bases, soporta lo que sea con tal de buscar un mejor futuro. ¿Estamos?
7: Uh-huh.
8: Yo le voy a decir una cosa. A ver, mi querida hermana, ¿él quiere ya como separarse de usted?
7: Pues, no sé, yo creo que sí.
8: ¿Se lo ha dicho? Uh-huh. O más bien con las acciones.
7: Uh-huh.
8: ¿Sí?
7: Sí.
8: Ok. ¿Usted se quiere separar?
7: Yo no.
8: ¿Usted no? Bueno, veo yo, mi querida hermana, de que hay un daño que le están haciendo a él. ¿Estamos?
7: Ajá.
8: Para que él tome una decisión de estas, ¿sí?
7: Ajá.
8: Al paso que van, mi querida hermana, veo separación y veo un distanciamiento grande en ustedes, ¿ok? Eso es lo que yo estoy viendo. ¿Ya?
7: Ajá.
8: Debido a un daño que están haciendo a él. ¿Ok?
7: Okay.
8: Esto también le afecta a usted, lógicamente. ¿Estamos?
7: Sí.
8: No le rinde el dinero. Trabajan mucho, ¿sí?
7: Ajá.
8: Y las cosas no le salen bien. Le voy a hacer una pregunta. ¿Usted ha visto en su casa que le hayan tirado sal, agua, aceite, tierra, algunos blanquillos?
7: Pues sí, huevos.
8: ¿Huevos?
7: Uh-huh. Cuando llegué del trabajo estaba uno en la cochera.
8: Ándale. ¿Antes había encontrado algo parecido?
7: Hace un tiempo sí también igual huevos.
8: Lo mismo, huevos. Bueno, mi querida hermana, pues ahí la están trabajando, mi querida hermanita.
7: Uh-huh.
8: Le están dañando su hogar, están dañando su casa. Y pues hay que actuar, pero hay que actuar rápido. ¿Ok?
7: Pero, ¿por qué?
8: ¿Perdón?
20: ¿Por qué no sabes?
8: La gente es envidiosa.
20: Ajá.
8: ¿Ya?
20: Ajá.
8: La gente se muere más de envidia que de cualquier otra cosa. Entonces hay gente que sencillamente porque ven que a su esposo tal vez le estaba yendo bien, ¿sí?
20: Uh-huh.
8: Que usted pues chambeadora, les estaba yendo bien, echando para adelante, y desafortunadamente pues las cosas funcionan de esta manera, entonces la gente le da envidia y tratan de dañarlos, ¿sí?
20: Uh-huh.
8: Y lo peor es que es gente conocida.
20: Oh.
8: ¿Ok?
20: Ajá.
8: Gente conocida y pues gente que no los quiere ver a ustedes bien, ¿sale?
20: Okay.
8: ¿Usted quiere que las cosas anden bien con su pareja?
20: Sí.
8: ¿Sí?
20: Sí.
8: ¿Por qué no me visita?
20: Ajá.
8: ¿Sí?
20: Sí.
8: Me trae, por favor, la fotografía de él.

0: gracias.
1: Gracias a usted y que Dios la bendiga.
0: Gracias, igualmente.
1: Que esté muy bien.
0: Gracias.
1: Hasta luego.
2: 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Bueno, mis queridos hermanos, estamos llegando ya al final de nuestro programa, dándole las gracias a todas las personas que nos llamaron. Que estén muy bien, que pasen un buen día y que el Dios Padre Todopoderoso los bendiga.
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1: Éramos pocos y parió la abuela. Un refrán popular que parece le queda muy ad hoc a los 6 partidos políticos que hasta antes del 1 de julio de este año se repartían el poder en Tamaulipas, porque el Instituto Nacional Electoral entregó las constancias de reconocimiento a 2 nuevos institutos políticos, Somos México y Paz. Y ante este refuerzo a la democracia del país, y obvio, del Estado, el Instituto Electoral de Tamaulipas ajustará el reparto de los 32 millones de pesos restantes del financiamiento ordinario correspondiente al segundo semestre del presente ejercicio fiscal. En pocas palabras, hay que entender 2 cosas. Una, que ya tenemos 8 partidos políticos en la entidad para fortalecer esa democracia y enriquecer la oferta política en el proceso electoral del 2027. Y 2, que los 6 partidos políticos que existían en Tamaulipas tendrán que compartir el pastel, es decir, el presupuesto asignado para su operación. Hasta ahí se puede decir que todo está bien, porque siempre se ha dicho y se tiene la convicción de que a mayor número de partidos políticos la democracia se fortalece, pero también que el elector se beneficia porque tendría, por lo menos eso se presume, una mayor oferta de candidatos en cada elección. Sin embargo, esa no es la realidad, porque la democracia, pese al número de partidos reconocidos hasta antes del 1 de julio, que eran 6, no sufrió ninguna transformación, y la oferta política tampoco, porque la misma ley permite que los partidos políticos se puedan coaligar, como se ha hecho desde siempre. De ahí que en Tamaulipas, habitualmente en una elección, no existan más de 3 candidatos a un puesto de elección popular. Y los llamados partidos chicos, que son la mayoría, pues terminan pegados a los 2 mayoritarios, porque finalmente les garantizan la subsistencia con el famoso 3% de votos que obliga a la ley electoral. Partiendo de esta realidad, entonces la pregunta que surge es, ¿de qué o para qué nos sirve tener tantos partidos políticos? Los legisladores y los mismos partidos políticos deberían contemplar reformar la ley electoral para 2 cosas. Una, para acabar con las famosas alianzas, coaliciones o como se le quiera llamar, para con ello lograr el objetivo de que a mayor número de partidos, mayor oferta de candidatos. Y 2, para terminar con los parásitos de la política que se han pasado la vida formando partidos para vivir de las prerrogativas. La democracia aquí y en cualquier país jamás ha sido barata, porque ha costado hasta vidas. Pero ya es tiempo, si no de abaratarla, sí de simplificarla.
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¿Cómo estamos? Muy buenos días, muy buenos días. Son ya las 10 de la mañana con 6 minutos en este lunes 6 de julio del 2026. Un día bastante cálido en la capital tamaulipeca. Hoy ya a esta hora, a temprana hora, la verdad, estamos ya en los 31 grados centígrados con una alta sensación térmica. Un día soleado y se espera una máxima de 34 más la sensación térmica. Va a estar bastante cálida la tarde, así que vaya preparando una deliciosa agua de limón con mucho hielo. De igual manera, hidrátese muy bien. Si usted realiza actividades al aire libre, el uso de protector solar es muy importante, ¿ok? Les acompaño Arbelia Sandoval después de un fin de semana bastante intenso. El sábado nos fuimos con la alegría del encuentro de México, por ahí de alguna manera bastante complicado en ciertas cuestiones, pero la verdad, excelente juego que se disfrutó el día de ayer, sí hubo algunas fallas y demás, pero la selección a nivel. Así que yo creo que todos, de alguna manera, familias, se reunieron a disfrutar de este encuentro, en lugares públicos, en lugares donde también en casas, a quien le tocó trabajar pues en las oficinas, pero se disfrutó. Quedamos fuera, pero ahora sí que pues a lo que venga, a estar pendiente de las actividades de la selección y a disfrutarlo. Vamos a avanzar con la música, son ya las 10 de la mañana con 7 minutos, te invito a que te comuniques conmigo, estamos en vivo, 834-318-2401, línea telefónica a la estación. Y el WhatsApp, te lo y te respondo con todo gusto, 834-141-0293.

Vamos a iniciar, nos vamos con el primer tema musical del día de hoy y esto que yo sé que les va a encantar. Es lunes, arrancamos la semana con todo el sentimiento. Gracias, Jorge Enrique Hernández, nuestro programador musical. Llega la mafia. Me estoy enamorando.

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Muy bien, son ya las 10 de la mañana con 16 minutos. Lobo Solitario, bienvenido al 107 La Cotorra. Gracias por acompañarme el día de hoy. Saludos también para Rogelio, el bailador. ¿Cómo te va? Te mandamos un saludo enorme. Me dice que anda por acá en Padilla, en el Corte de Limón. Allá la banda de la Cuadrilla del Celeste. Saludos, échenle ganas. Nos piden un tema para bailar con todo gusto. También tengo saludos por acá, fíjense, tengo por ahí algo de los Tucanes. ¿Quién quiere bailar? Saludos, Nazario, ¿cómo está? Oiga, nos tiene bien abandonados, Nazario. Gracias por acompañarnos toda la semana mandándole saludos a Nazario. Un abrazo enorme y bienvenido. Martita, gracias México, la verdad que sí. Muy bonita foto que nos comparte y pues simplemente gracias por todo. Por todo lo vivido, por todas las emociones. Todo lo que se disfrutó, la verdad que, como en todo juego, se pierde, se gana en las buenas, en las malas, y aquí seguimos firme, claro que sí. Pendiente porque en el siguiente bloque va tu canción, ¿vale? Saludos, Cielito Azul, ¿cómo estás? Buenos días. Y a toda la banda fiel reportándose, me da mucho gusto, bienvenidos. Tita ya está en la hora de la lavada, está buenísimo el sol para que se seque todo bien rápido. Un abrazo. Eli, en casita, ¿cómo te va, Eli? Oye, ¿cómo le va Valentina de vacaciones? Ya en esta temporada todo tranquilo. A ver si alguien me puede dar razón de don Félix Huerta, porque lo han dado busque y busque y nada más no lo encuentro. Saludos a doña Olguita Limón y a toda su familia. Espero que estén bien. Les mando un abrazo enorme, ¿ok? Vamos a la música. Esta canción que mucho les gustó en su momento de lanzamiento. Y es un cover porque es de otra agrupación, pero La Maquinaria Norteña no lo trae hacia el regional mexicano. Esto es Verde Más Allá, 10 de la mañana con 18 minutos.

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1: Muy bien, continuamos. 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Vamos a más música a través de la número 1, La Cotorra. Continuamos.

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Muy bien, bueno, pues continuamos, son ya las 10 de la mañana con 37 minutos, más música, gracias por sus llamadas, sus mensajes, ahorita le vamos a responder los mensajes, y bueno, a darle con todo. Oigan, de verdad que todos con el mismo tema que estamos con la selección, la verdad, jugaron excelente, los muchachos acá jugaron muy bien, entonces, pues ahora sí que con la emoción que nos dieron hasta donde se llegó, hay que agradecerles todo su esfuerzo y bueno, pues a seguir. Eso es el deporte, se gana, se pierde y bueno, hay que estar apoyando a la selección. Vamos a continuar, ahorita leo sus mensajes, muchos mensajes por acá en el WhatsApp, gracias, bienvenidos. 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

0: Vamos a ir a una pausa. Gracias a la gente que sigue con nosotros. Daniel de Jiménez, que ya se reportó. Muchísimas gracias también. Está el pendiente el día de hoy. Familia Moctezuma dice... Dice, no ganamos, pero sí hubo carnita. Mire, con todo el asador. Bien equipado. Muy bien. Saludos a la familia Moctezuma, que ayer disfrutaron en familia de la carnita asada. Bienvenidos allá en Escobedo, Nuevo León. Qué gusto ver cómo las familias lo disfrutaron. Excelente. Y bueno, pues ahí a todos los que también anduvieron al corre y corre para alistarse para ver el partido. Esperamos que lo hayan disfrutado de la mejor manera. Isamar, buenos días. Saludamos al pequeño Aiden ya bailando ahí con los tucanes, ¿verdad? Bienvenido, gracias por estar con nosotros a través de La Cotorra, Cielito Azul. Ahí le mandamos un abrazo enorme. Vamos a la pausa, regreso con mucho más aquí en la número 1 La Cotorra y te invito a que te comuniques 834-318-2401, línea en cabina y 834-141-0293 en el WhatsApp. Ya regreso.
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0: Muy bien, son ya las 10 de la mañana con 50 minutos. Gracias por continuar con nosotros. Saludos para Cielito, a Elia, a la señora Marta, a Chelito, a Guillermo, al señor Manuel. A ver, chicos, levante la mano. A Martín de los Reyes, a Goyo, a Lupe Castro, Iván Flores y Merín, de parte de Daniel, que me acompaña desde Jiménez, Tamaulipas. Muy, muy buen día para él y para toda la gente de los diversos municipios del estado de Tamaulipas. Gracias por acompañarnos. También para el maestro Kiko, que está por ahí trabajando, echándole ganas. A la gente de Viento Huasteco, que tengan excelente lunes, arrancando la semana con actividades, con mucho trabajo. Al Junior, saludos también. Y a la gente amable de la colonia El Mirador, esperando que tengan buen inicio de actividades, buena semana. Ahorita les mandaremos su canción y estamos ya por aquí con toda la banda platicando sus opiniones del encuentro de ayer de la selección. Hay que seguirlos apoyando. Vienen también, pues obviamente, algunos cambios para ellos en cuestión profesional. Por ahí hemos estado viendo por ahí con el Tala, qué es lo que viene para él, posiblemente algo a crecer en su carrera. Y bueno, vamos a ver qué sucede. Y vamos a ver qué viene para los siguientes años en preparación para la próxima. Vamos a ver qué sucede. Vamos a avanzar y hablando de ello, y pues cerrando prácticamente también esa temporada en cuanto a lo que respecta a nuestra casa, a nuestro bello México, siempre a la altura. Ayer despidieron del estadio a los ingleses de una manera respetuosa, con ovaciones. Eso se llama educación. Y si algo no me van a dejar mentir, creo yo, de todo lo que se ha estado monitoreando de este evento, las naciones, los que han tenido la oportunidad, por la situación que haya sido, pisar territorio mexicano, se han ido con la mejor experiencia. El público más ambientador, el que mejor apoya, que hace la fiesta a la hora que sea del día, tarde o noche, y sabe hacer también grandes amigos. Así que muchos tuvieron la oportunidad de disfrutar de extranjeros, de hacer amistades, de conocer, y eso se vio mucho reflejado en las redes sociales, donde México sigue siendo etiquetado y con hashtag y todo, por el agradecimiento del cariño, el recibimiento y todo lo que tuvieron a bien disfrutar en nuestra tierra. Siempre lo he dicho, como México no hay dos. Qué bueno que los extranjeros se llevaron una excelente experiencia de nuestra tierra. Vámonos, aquí está Belinda con Los Ángeles Azules. Es por ella y por ella seguimos gritando el ¡Viva México! Sí, señora.
1: ¡De México!

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1: Tamaulipas registra un nuevo caso de miasis humana por gusano barrenador en una mujer de 80 años con comorbilidad de diabetes residente del municipio de Miquihuana. El caso fue confirmado por personal del Hospital General de Ciudad Victoria, donde la paciente fue ingresada para recibir atención médica tras la notificación realizada el pasado 29 de junio. Aunque la miasis humana es considerada una enfermedad pediológica, hasta el momento ni el área de epidemiología dependiente de la Dirección de Políticas Públicas de la Secretaría de Salud ni el IMSS Bienestar han informado sobre la activación de protocolos o la implementación de vigilancia epidemiológica en la zona. Con este registro, suman dos casos en la entidad en lo que va del año. El primero se confirmó el 28 de abril en el municipio de El Mante, en un paciente masculino originario de Antiguo Morelos. El secretario del Trabajo de Tamaulipas, Gerardo Yoldi Reyes, rechazó que exista negligencia en la dependencia a su cargo por no sancionar a establecimientos que incumplen con la llamada ley Silla, al señalar que la facultad de multar corresponde al ámbito federal. El funcionario detalló que la Secretaría Estatal ha fortalecido su capacidad inspectiva, pasando de una dirección a una Dirección General de Inspección con áreas de dictaminación para integrar concretamente los procedimientos. Gerardo Yoldi insistió en que la instrucción del gobernador ha sido clara: no convertir la Secretaría del Trabajo en una entidad recaudadora, sino en una instancia que garantice el cumplimiento de la Ley Federal del Trabajo y de los principios del humanismo laboral. Frente a los desafíos que representa la falta de humedad para la agricultura de temporal, en el norte de Tamaulipas, el cultivo de frijol guar comienza a posicionarse como una alternativa para los productores, al ofrecer mayor resistencia a las altas temperaturas y además contar con un mercado asegurado para su comercialización. El secretario de Desarrollo Rural, Antonio Varela Flores, informó que actualmente ya se encuentran establecidas más de 3.000 hectáreas de este cultivo y estimó que al cierre del ciclo, la superficie podría alcanzar las 5.000 hectáreas, una cifra superior a la registrada en años anteriores. El funcionario explicó que el interés por el guar ha crecido luego de las lluvias registradas entre abril y junio, las cuales permitieron a algunos agricultores establecer cultivos intermedios en parcelas que originalmente no habían sido sembradas.
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1: Once de la mañana con 6 minutos, banda, segunda hora contigo a través de la número 1, La Cotorra, 101.7 FM. Gracias por hacerlo posible. Tenemos por ahí la invitación. Recuerda que los sábados está el conteo de las 15 grandes de La Cotorra. ¿Qué tienes que hacer? Durante la semana, apoyar a tu canción favorita. Aquellos que no se pierdan el conteo se han dado cuenta que hemos tenido un importante movimiento en las 15 canciones y las que salen y entran al enlistado. Y hablando de ello, la siguiente canción viene dentro del conteo para que los sigan apoyando. Los espacios musicales para ti está a las 12 del mediodía, Paco Martínez. A las 2 de la tarde, Paco Aguilar. Y a las 4, Jorge Enrique. Para que te reportes con ellos, pidas tus canciones favoritas y apoyes a los temas que están dentro del conteo, ¿vale? Y una servidora te acompaño de 10 de la mañana a 12 del mediodía. Así que vamos a ponerle play. Llegan los Reyes del Camino conmigo, Cinti.

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14: Ok, seguimos avanzando. Martita, saludos por acá, Angélica Soria, Doña Trini, buenos días. En ese arranque de semana y en casita, buen provecho con el desayuno. Gracias por escucharnos a través de la radio. Seguimos avanzando. Te recuerdo que puedes visitarnos en nuestra página oficial de la estación vía Facebook. Búscanos como La Cotorra 101.7 FM si eres de los amantes de las redes sociales. Ahí síguenos porque además hay mucha información importante para ustedes día a día. Todo lo que van a conocer nuestros amigos con su producto, marca o servicio. Ahí encuentran a detalle toda la información, además de dinámicas activas en los programas. También ahí te enteras, ¿ok? Dale seguir a La Cotorra 101.7 FM. Saludos a DJ Bruno, que acá nos acompaña. Dice, excelente inicio de semana. Muchísimas gracias. Un abrazo enorme. Dice, aunque por otro lado aún no lo supero, anoche fue inolvidable. La verdad que sí. Todos disfrutamos de una gran noche, gritamos, nos emocionamos. Y bueno, no fue el resultado que esperábamos, pero hubo esa oportunidad de reunir a la familia, a los amigos, de disfrutar y pasarla genial. Carlos Pérez, ¿cómo están? Bienvenidos. El 21 Anaya, gracias. Feliz inicio de semana también para ti, para tus compañeros hoy en el trabajo. Daniel López dice, excelente inicio de semana, licenciada, aquí en el trabajo. Gracias, amigo operador de ruta. Está en la ruta 18 en Ciudad Victoria. Bienvenido. Gregorio Aguilar, de saludos desde Abasolo, Tamaulipas. Bienvenido a todos. Gracias por pasar a saludarnos ahí a través de la fanpage oficial La Cotorra 101.7 FM. Vámonos a cantar, ¿les parece? Vámonos a cantar.
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14: Vámonos con los palominos. 11:15.

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7: Ok, ya estoy de vuelta. Gracias por continuar con nosotros a través del 101.7 FM. A los chicos de continuidad, saludos. Andaban por aquí haciendo unos ajustes, pero ya estamos listos de vuelta con ustedes. Y gracias por estar con nosotros a través de la radio. Sigan reportándose. Por acá estoy respondiendo sus mensajes. Cielito, que continúa conmigo. Espero que haya escuchado la de los primos. Un abrazote. Al amigazo Cruz Bermúdez, que nos desea un inicio de semana. Un excelente y bendecido inicio de semana. Gracias igualmente para usted. Un abrazo enorme. Estamos en vivo. Recuerda, desde el centro de Ciudad Victoria, Tamaulipas, México. Te acompañamos desde el 13 Juárez, esquina, zona centro, la casa de la radio RT y la estación número 1, La Cotorra, 101.7 FM. Vamos a una pausa y ya regreso.
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2: 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Ok, bueno, vámonos con la cereza del pastel. Gracias por continuar con nosotros. Por ahí viene Grupo Duelo. A toda la gente que está trabajando, échale ganas, arranquemos la semana de la mejor manera. Y por ahí estaremos al pendiente de lo que venga con Grupo Duelo y con Oscar Iván, que han estado disfrutando del tour que están llevando a cabo y la promoción de su álbum Gravedad. Que bueno, de verdad espectacular todo lo que está realizando. Tenemos llamada a La Cotorra, dígame, buen día. Bueno.
3: Muy buenos días, licenciada.
2: Hola, ¿cómo le va, don Manuel?
3: Aquí trabajando y echándole ganas, y como quiera, hay que darle las gracias a la selección de que...
2: Así es.
3: Que jugó bien, se Así defendió. Es.
2: Muy buen partido y todos lo disfrutamos.
3: Sí, sí, muy bueno en realidad.
2: Muy bien, don Manuel. ¿Dónde anda? ¿Ya en la Seferino o dónde anda?
3: No, ahorita ando buscando una carnita para comer.
2: ¡Ándele!
3: Este día.
2: Muy bien, bueno, pues provechito con la comida entonces.
3: Es que a veces trabajo hasta los domingos y pues ahora me toca descansar.
2: Ah, no, pues excelente. Disfrute el lunes entonces.
3: Bueno, le mando un lindo abrazo.
2: Gracias, igualmente. Cuídese mucho.
3: Igualmente, licenciada.
2: Ándele, buen lunes.
3: Sí.
2: Bye bye. Oiga, qué rico, voy a preparar algo rico con la carnita que anda buscando. Provechito a todos los que ya están alistando la hora de la comida, a todos los caballeros y a todas las damas que por ahí, aparte que se les da mucho la cocina y que les queda todo pero riquísimo y andan preparando todo, que les quede espectacular como todos los días y buen provecho a la familia. Vámonos, aquí está Grupo Duelo con Malabares, son ya las 11 de la mañana con 46 minutos, casi en la recta final.

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6: Bueno, vamos. Gracias por haberme acompañado. Pide más música del Vaivén del Amor. Hace un rato escuchamos ya el tema de lo que hay por aquí. Hay un sinfín de rolas del Vaivén que como nos gusta, ¿verdad? Cada que llega César Alafa y compañía a lugares cercanos a la capital y a Ciudad Victoria, siempre muy queridos. Gracias, señora Marta, que se acaba de comunicar. Un abrazo enorme para ella, a la gente de la Colonia Libertad. Muy buena mañana y casi inicio de tarde para ustedes. Dice, por favor, a toda la afición de México, salúdemela. ¿Cómo se disfrutó el partido de ayer? A todos los radioescuchos de La Cotorra, a Iván Flores, que siempre se acuerda de mí, con todo gusto. Ahí están los saludos. Al maestro Kiko, yo le agradezco que me haya escuchado el día de hoy. Un abrazo enorme, espero que se quede con nosotros toda la semana. Saludos a los amigos ahí de Viento Huasteco trabajando, al Junior. Échele ganas y por ahí ya pendiente con su canción que ya la solicitamos a programación, ¿ok? Por lo pronto, para no irme en blanco, porque a mí no me gusta deber rolas y generalmente nunca me voy debiendo rolas, nos vamos con algo del Vaivén para ustedes, ¿ok? A toda la banda que se reportó, gracias, disfrute de este lunes. Mañana los espero, martes de selfie, a ponernos todos guapetones para la selfie. Y mañana los espero a las 10 de la mañana, ¿ok? Se quedan con la programación habitual del 101.7 La Cotorra. Me despido, Arbelia Sandoval. Recuerda sonreír, ser feliz. ¡Qué vida! Solo hay una. Hasta mañana.
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2: Carlos Gallardo destaca inclusión de afiliados y no afiliados. El secretario general del Sindicato Independiente de Trabajadores de la Educación, el SITEM, Carlos Eduardo Gallardo Carriles, informó que ya está en operación el nuevo sistema de ahorro, el cual beneficiará tanto a afiliados como a no afiliados del sindicato. Carlos Gallardo detalló que el proceso se realiza en coordinación con el IPSET, que administra el sistema y valida la documentación para aplicar descuentos vía nómina. El dirigente subrayó que el programa busca ser incluyente y que no habrá discriminación en ningún sentido. Cabe recordar que el pasado mes de abril, el SITEM anunció la creación de un nuevo sistema de ahorro, el cual será administrado por el IPSET. En su primera etapa, el sistema ofrecerá créditos de hasta 15 mil pesos, y conforme se acumule la capitalización del ahorro, se abrirán opciones de mediano plazo de 30 a 40 mil pesos. El dirigente sindical Adolfo Sierra Medina denunció que el Hospital Pumarejo se encuentra en condiciones críticas por falta de mantenimiento, lo que refleja abandono institucional tras su incorporación al sistema IMSS-Bienestar. Mediante un video difundido por el sindicato se puede apreciar el estado deplorable del hospital, con techos dañados, pasillos improvisados con contenedores para contener filtraciones y áreas expuestas con infraestructura descubierta, lo que confirma el deterioro progresivo del inmueble. Las imágenes muestran un hospital que, lejos de ser un espacio de atención digna, se ha convertido en símbolo de abandono. Además de los problemas estructurales, el hospital enfrenta fallas en servicios básicos como la ausencia de internet desde hace varios días. Sierra Medina señaló que el eterno desabasto de medicamentos y materiales sigue siendo una costumbre y cuestionó la falta de gestión del coordinador estatal del IMSS-Bienestar, Margit Rodríguez Avendaño. Tras varios años en los que el tema de seguridad provocó la salida de familias y frenó la actividad económica en Los Guerra, comunidad perteneciente a Miguel Alemán, el gobierno municipal asegura que las condiciones de seguridad comienzan a generar un cambio de escenario que ya se refleja en nuevos proyectos de inversión y en la posibilidad de que habitantes que abandonaron la zona regresen a vivir. El alcalde Ramiro Cortés Barrera afirmó que la disminución de los hechos de violencia en la región ha permitido recuperar gradualmente la confianza, situación que dijo empieza a despertar el interés de empresas para instalarse en el parque industrial de esta comunidad. Uno de esos proyectos contempla la contratación inicial de entre 250 y 300 trabajadores, cuyas vacantes estarán dirigidas a habitantes de Miguel Alemán, Los Guerra, Ciudad Mier y Camargo. El edil consideró que ese cambio en las condiciones de seguridad comienza a modificar la percepción de quienes, años atrás, decidieron abandonar la comunidad por temor. Para ORT, Areli Treviño.
0: 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Son las 12, mediodía.
3: El ángel del Señor anunció a María
4: y concibió por obra del Espíritu Santo.
3: Dios te salve María, llena eres de gracia, el Señor está contigo. Bendita eres entre todas las mujeres y bendito el fruto de tu vientre, Jesús.
4: Santa María, Madre de Dios, ruega por nosotros pecadores, ahora y en la hora de nuestra muerte. Amén.
3: He aquí la esclava del Señor.
4: Hágase en mí según tu palabra.
3: Dios te salve María, llena eres de gracia, el Señor está contigo. Bendita eres entre todas las mujeres y bendito el fruto de tu vientre, Jesús.
4: Santa María, Madre de Dios, ruega por nosotros pecadores, ahora y en la hora de nuestra muerte. Amén.
3: Y el Verbo se hizo carne
4: y habitó entre nosotros.
3: Dios te salve María, llena eres de gracia, el Señor está contigo. Bendita eres entre todas las mujeres y bendito el fruto de tu vientre, Jesús.
4: Santa María, Madre de Dios, ruega por nosotros pecadores, ahora y en la hora de nuestra muerte. Amén.
3: Ruega por nosotros, Santa Madre de Dios,
4: para que seamos dignos de las promesas de Cristo.
3: Oración. Derrama, Señor, tu gracia sobre nosotros, que por el anuncio del ángel hemos conocido la encarnación de tu Hijo, para que lleguemos por su pasión y su cruz, y con la intercesión de la Virgen María, a la gloria de la resurrección. por Jesucristo nuestro Señor.
4: Amén.
0: 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Son las 12 del mediodía.
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7: Amor, paz y radio. Con el favor de Dios, señoras y señores. Bienvenidos al lunes, sí señor. Iniciamos la semana con toda la actitud, con todo el punch, bien contentos, andamos, pero andamos sobrecontentos. Qué rica sabe el agua, copar heladita. Qué rica está el agua. ¿Qué onda, mi banda? ¿Cómo les fue de festejos? ¿Cómo les fue de festejos? ¿Cómo la pasaron este fin de semana? ¿Todo tranqui? ¿Todo bien? ¿Todo relax? Pues bueno, vamos a darle con toda la actitud, muchachos. Gracias a mi comadre Arbelia Sandoval. Iniciamos el lunes, no sé, los micrófonos, y vamos a darle con todo el punch. De aquí hasta las 14 horas, 2 de la tarde, y posteriormente viene mi buen Paquito Aguilar. Pero bueno, chavalos, bandita, el teléfono ahí está disponible, 318-2401, para entrar en cotorreo con todos y cada uno de ustedes. A través del WhatsApp también me encuentras, 834-141-0293. 834-141-0293 vía WhatsApp para toda la bandita. Y a mis paisanos allá en la Unión Americana les hago llegar el saludo bien especial para ustedes. Tú allá, yo acá, pero juntos hacemos radio. www.ort.com.mx vía Facebook. Ahí estoy. Ahí estoy en Facebook, banda. Mucho que ver en la página de Facebook, bandita. Por eso es bueno darle seguir, porque te vas a dar cuenta de los eventos, los bailongos, ¿verdad? Los mejores restaurantes, agencias de automóviles que estás buscando. Todo eso lo vas a encontrar en nuestra página de Facebook, La Cotorra 101.7. Por eso es importante que le des me gusta para que te vayas actualizando y vayas checando todo lo que se promociona, se anuncia a través de nuestra página de Facebook. Vamos a darle con toda la actitud, espero que me acompañe. Iniciamos la semana con todo el punch. Al lunes, al lunes, al lunes. Aquí te voy.

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Ándale, regresamos. Oye, no sé si soy yo, ya está haciendo hambre, raza. ¿Verdad? Ya sé hambre, compadre. Ya sé hambre. 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Oye, saluditos que tenemos por ahí a través del WhatsApp, muchísimas gracias. Mándale saludos a José Luis, mándale saludos a Chuy Trento. Acá estamos en la Colonia Reforma, mi Paco, andamos chambeando. Ahí sí tienes algo de Carlos y José, me están solicitando. Los maestros albañiles son de esas, compadre. Después de la botanita, ahora sí, ponte unas de Carlitos y José, ponte unas de Beto Quintanilla, ponte unas de Invasores, unos ramonazos. Ahí están, saluditos, muchachos, hasta allá está la Reforma. Al compa José Luis y al buen Chuy Treto. Saluditos, muchachos. Ahora regresamos con más aquí a la número 1.

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8: Arre pues, ya regresamos con más aquí en La Cotorra. Salunes, compadre, esos salunes que nada más llega uno al jale, compadre, y nos empieza a dar bastante sueño, ¿eh? Nos empieza a dar bastante sueño. Pero bueno, vamos a darle con todo el punch. Mi gente de Abasolo, Tamaulipas, saludos a mi compadre Carlitos. Saludos a mi compadre Carlitos. Pronto te saludamos, Carlitos, por allá por Abasolo, Tamaulipas. Manda saludos con todo el gusto del mundo, señor Andrea. También ahí nos están escuchando allá en Abasolo, Tamaulipas. Gracias de todo corazón. Ya que ando ahí en Abasolo, a mi gran amigo Don Tili, ahí le mando saludos a mi gran amigo Don Tili, papá de mis grandes

Amigos Víctor y Alex, a la familia Saldaña, les mando el saludo en Abasolo, Tamaulipas, y con mucho cariño, con mucho aprecio, con mucha admiración, hasta lo más alto al cielo, a mami Juanita, hasta allá les mandamos el saludito, que la extrañamos muchísimo, siempre bien recibido en la casa de la familia Saldaña, un servidor, Dios me los bendiga enormemente. Saludos, amigo Tili, échale ganas, amigo Tili, échale ganas, ok, mándale saludos a Roberto y a Efraín, también al buen Celso, Roberto, Efraín y Celso, en la colonia López Portillo, aquí andamos chambeándole, mi Paco, dándole con todo, saluditos, muchachos, bien trabajadores estos compas, va, bien trabajadores, a les hago llegar el saludito, a Guillermo Cantú, que está cumpliendo años, acá en la colonia Ravicera, escuchamos, mi Paco, saludotes, gracias por reportarse con nosotros a través del 834-141-0293, ahí está el teléfono, en cabina, 318-2401, al Tabito Calichi, que se reportó, mi buen Tabito Caliche, te reportaste más temprano, compadre, ¿ah? Más temprano, ahí le mando saludotes, pero bueno, bandita, de volón ping pong, las mejores jersey de los equipos de la Liga MX, las mejores jerseys de los equipos mundialistas, ¿dónde crees que la vas a encontrar? 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Bandita, vámonos, ahorita regresamos, no se vaya.

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2: Si cuando naces no traes nada y cuando te mueres no te llevas nada, dedícate entonces a ser feliz.
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2: ¡Hecho pues! ¡Ya regresamos, bandita! ¡Ya regresamos! Se está yendo de volada este cotorreo, compadre. Se está yendo de volada este cotorreo. Saludos a mi superpadre Lolo allá en Jiménez, Tamaulipas. Saludos a mi superpadre Lolo, que ahí nos va escuchando. Saludos, padre. Bendiciones. Y a todos mis grandes amigos sacerdotes de la diócesis de aquí de Ciudad Victoria, a nuestro obispo Oscar Tamés, ¿verdad? Estoy correcto. El nombre de nuestro obispo Oscar Tamés, y también le mando un saludo bien especial a nuestro también obispo, porque todavía es obispo, Antonio González Sánchez, gran amigo de un servidor. Le mandamos un saludote, que a veces me tocaba saludarlo cuando me invitaba el padre Lolo, cuando me invitaba a disfrutar pues los sagrados alimentos ahí en aquí en Sagrado Corazón de Jesús. Ahí los saludamos a mis amigos sacerdotes. Les mando un saludote bien especial a todos y cada uno de ellos. Al padre Paco, allá en El Chorrito. Al padre Bocho, también le mando saludos aquí en Hidalgo. Grandes amistades, que pues bueno, hemos hecho ahí con el padre Lolo. El padre Beto, el padre Ramón, el padre Cheque. No, hombre, muchos grandes amistades de aquí de la diócesis de Ciudad Victoria. Les mando el saludito bien especial para ellos y pues a sus respectivas parroquias. El padre Fer, ¿cómo se me va a pasar el padre Fer, va? Ahí en la López Mateos, saludos a mi raza, la López. Ahí al padre Fer le mando un saludote, un abrazo, padre, bendiciones. De este lado dice, Paquito, ¿cómo estás? Pues aquí andamos dando lata el lunes, ¿eh? ¿Cómo viste el partido el día de ayer, hombre? Partidazo, sin duda alguna, un partidazo, pero pues bueno, ponimolo. Los que ganamos fuimos nosotros, compadre. Hasta parece que nosotros fuimos los que ganamos. Como quiera, le echamos ahí algo leve porque andábamos trabajando, compadre. Algo leve porque andábamos trabajando. Ayer anduvimos chambeando acá por San Luis, entonces, pues no podíamos hacer mucho cotorreo, porque pues había que chambear. Imagínate, me voy a subir en estado inconveniente. No. Pero bueno, lo vimos bastante bien. Saludos, Leti, hasta aquí. Houston, Texas, mis paisanos, www.ort.com.mx. Muchas gracias a mis paisanos, les mando un saludote bien especial. Leti allá en Houston, mi raza de Victoria, Texas. A Giovanni, ahí le mando saludos a mi brother, mi buen Giovanni, a mi compadrito Pascual allá en San Luis, Missouri, mi compadre Malta también allá en San Luis, Missouri, mi compadre Malta y toda mi raza que está al pendiente del 107 FM. Gracias de todo corazón. Dices, mándale saludos de este lado, a Layito Quiñones, a Pati, a Carlitos Turrubiates, mi gente que siempre está al pendiente, Keilita, Adriana, saludos Adriana, nuestra gente que está al pendiente por ahí en nuestra página de Facebook, La Cotorra 101.7. Ahora, compadre, regresamos con más aquí a la número uno, porque ya casi nos vamos. ¡Vámonos!

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4: Y pues bueno, compadre, ya se acabó el salunes, ¿eh? Ya se acabó el salunes. Bandita, ya nos vamos. Ya nos vamos. Gracias a quienes por ahí se reportaron con nosotros al 318-2401. A mi raza de balconcitos, mi querido Aldo. ¿Cómo andas, Aldito? Saluditos a don Manolo y a toda la bandilla de ahí de mi compadre Aldo. Le mando saluditos allá en balconcitos. Gracias que ahí se reportaron con nosotros. Mi buen Tabito Caliche, de saluditos, Tabito Caliche, bendiciones. De este lado a Germán, a ti, Pedro. Dice, vamos rumbo a Monterrey. Y te encargamos si puedes poner algo de Leandro Ríos. Vamos a tratar de aventar algo de Leandro Ríos. Para mi gente que nos va escuchando, que van rumbo a Monterrey, Nuevo León. Gracias de todo corazón a mis amigos paisanos. Les mando el saludote. La raza de San Luis, que viene atravesando carreteras de Tamaulipeca. La raza de Zacatecas, nuestra gente. A mis amigos traileros, compa. Les hago llegar el saludo también para ellos. Gracias de todo corazón. 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Bandita, ya nos vamos, primero Dios, yo mañana estoy aquí contigo, mañana ya es martes 7 de julio, de volada, compadre, ya se está yendo rápido el mes de julio. Y se van a quedar en buenas manos. Ya viene mi buen Paquete Aguilar. Primero Dios, yo mañana aquí estoy contigo. Gracias. Y cuando mi voz caiga con la muerte, mi corazón te seguirá hablando por el 107. Bendiciones para toda la banda.

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2: Ante el riesgo de un repunte de casos de dengue en la entidad, la Comisión Estatal para la Protección contra Riesgos Sanitarios mantiene una vigilancia permanente en 28 tipos de establecimientos considerados de riesgo, principalmente talleres mecánicos, yonques, ferreterías y talleres de hojalatería, para evitar la acumulación de botes, llantas y otros objetos que puedan convertirse en criaderos del mosquito transmisor. El comisionado estatal de COEPRIS, Mario Rebolledo, informó que como resultado de este monitoreo se ha emitido más de 25 apercibimientos a establecimientos, principalmente en los municipios de la zona sur, donde se tiene identificado el mayor número de casos de dengue. Puntualizó que aunque la situación epidemiológica se mantiene bajo control, el riesgo de incremento de contagios persiste, por lo que el trabajo preventivo continúa de forma coordinada con los ayuntamientos y las autoridades del sector salud. De acuerdo con datos del sector salud, hasta la semana pasada en Tamaulipas se tenían registrados 36 casos de dengue, la mayoría concentrados en los municipios de Tampico, Ciudad Madero y El Mante. Por la presencia del fenómeno El Niño, es decir, un evento climático natural que provoca el calentamiento anómalo de las aguas, la temporada de huracanes 2026 será más activa en el Océano Pacífico, mientras que en Atlántico, Mar Caribe y Golfo de México, menor de lo normal. No obstante, el delegado de la Comisión Nacional de Agua en Tamaulipas, Jaime Felipe Cano Pérez, reveló que en lugares como la capital del estado se han estado realizando trabajos de limpieza y saneamiento del río San Marcos, con el objetivo de que, en caso de avenidas, el cauce no encuentre obstáculo en su paso y con ello se evite posibles inundaciones. Con el inicio del periodo vacacional del verano, Playa Miramar se prepara para recibir a más de 1.3 millones de visitantes durante julio y agosto, una afluencia que podría generar una derrama económica cercana a los 1,000 millones de pesos, de acuerdo con las proyecciones del Ayuntamiento de Ciudad Madero. El alcalde Erasmo González Robledo informó que con el operativo Playa Segura, Verano Seguro, participan de manera coordinada elementos de la Secretaría de Marina, Protección Civil, autoridades de turismo y distintas corporaciones de auxilio, con el propósito de brindar seguridad a los turistas que visiten el máximo paseo turístico del sur de Tamaulipas. El presidente municipal destacó que la expectativa para esta temporada es superar las cifras registradas en años anteriores, impulsadas por la creciente afluencia de visitantes que llegan principalmente por carretera. González Robledo explicó que cerca del 90% del turismo que llega a Miramar lo hace por vías terrestres, favorecido por la conectividad carretera con distintos estados del país, particularmente tras la apertura de nuevas rutas que reducen los tiempos de traslado desde la región del Bajío. Para ORT, Areli Treviño.
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4: Así es, señoras y señores, 2:05 p.m. comenzando y arrancando en el 101.7.

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1: Maravillosa, 2 de la tarde con 8 minutos. Fiebre loca.

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Bien, amigos, estamos de regreso. Buenas, buenísimas tardes. 2:14 y viene Valentín Elizalde. Edgardo Núñez con el poder de la tecnología. Tabo Caliche Quintana, saludos.

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1: Y saludos hasta las borregas, nuestro amigo Guillermo, súbale.

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0: Martínez, Eder Muñoz y Cristian Castro. Osadía. 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
0: 2 de la tarde con 27 minutos. Llegan los Reyes del Camino.

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17: 2:34 p.m. Sí, 2:34 p.m. Saludos a quien tengo, nuestro amigo Daniel. Placer saludarlo también para Vianey. Olga, la señora Marta, Sosa, Martín de los Reyes, Agobio, a Lupe Castro y a toda la familia Gallego González. Un saludo muy especial a nuestro amigo Daniel y a la familia Gallegos González allá en Jiménez. Gracias por estarnos escuchando. A nuestro amigo Guillermo allá en Las Borregas, saludote enorme. Señorita Lili, saludos. Y a toda la gente que está escuchando 101.7.

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1: 2:53 p.m.
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3: Tamaulipas registra un nuevo caso de miasis humana por gusano barrenador en una mujer de 80 años con comorbilidad de diabetes residente del municipio de Miquihuana. El caso fue confirmado por personal del Hospital General de Ciudad Victoria, donde la paciente fue ingresada para recibir atención médica tras la notificación realizada el pasado 29 de junio. Aunque la miasis humana es considerada una enfermedad pediológica, hasta el momento ni el área de epidemiología dependiente de la Dirección de Políticas Públicas de la Secretaría de Salud ni el IMSS Bienestar han informado sobre la activación de protocolos o la implementación de vigilancia epidemiológica en la zona. Con este registro suman dos casos en la entidad en lo que va del año. El primero se confirmó el 28 de abril en el municipio de El Mante, en un paciente masculino originario de Antiguo Morelos. El secretario del Trabajo de Tamaulipas, Gerardo Yoldi Reyes, rechazó que exista negligencia en la dependencia a su cargo por no sancionar a establecimientos que incumplen con la llamada ley Silla, al señalar que la facultad de multar corresponde al ámbito federal. El funcionario detalló que la Secretaría Estatal ha fortalecido su capacidad inspectiva, pasando de una dirección a una Dirección General de Inspección con áreas de dictaminación para integrar concretamente los procedimientos. Gerardo Yoldi insistió en que la instrucción del gobernador ha sido clara: no convertir la Secretaría del Trabajo en una entidad recaudadora, sino en una instancia que garantice el cumplimiento de la Ley Federal del Trabajo y de los principios del humanismo laboral. Frente a los desafíos que representa la falta de humedad para la agricultura de temporal, en el norte de Tamaulipas, el cultivo de frijol guar comienza a posicionarse como una alternativa para los productores, al ofrecer mayor resistencia a las altas temperaturas y además contar con un mercado asegurado para su comercialización. El secretario de Desarrollo Rural, Antonio Varela Flores, informó que actualmente ya se encuentran establecidas más de 3.000 hectáreas de este cultivo y estimó que al cierre del ciclo, la superficie podría alcanzar las 5.000 hectáreas, una cifra superior a la registrada en años anteriores. El funcionario explicó que el interés por el guar ha crecido luego de las lluvias registradas entre abril y junio, las cuales permitieron a algunos agricultores establecer cultivos.

0: cultivos intermedios en parcelas que originalmente no habían sido sembradas.
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0: 3 de la tarde con 24 minutos.
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0: las 4, amigos, llegará Jorge Enrique Hernández ante Luz y Verdad. Con esta canción me despido. ¡Hijos de Varón!
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0: alguien, y aquí está la muestra. Tal vez lo de nosotros fue a la rutina un día abrirle la puerta.
1: ¡Hijos de Barrón!

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6: Bienvenidos sean todos ustedes, mis queridos hermanitos y hermanitas, a este su programa Mensajes para un Mejor Mañana. Somos su grupo internacional Luz y Verdad, y estamos aquí para eso. Como dice nuestro nombre, somos luz y somos verdad. Es la luz que le puede iluminar su camino, mi querido hermanito, para que usted halle la verdad y para que usted se desengañe. Es la luz que le podemos dar a usted, mi querido hermano, para que usted la convierta esa luz en una gran fogata, en una gran llamarada, mi querido hermano, y que esa fogata le pueda iluminar a usted, mi querido amigo, dentro del sendero de la oscuridad o de las tinieblas por la cual usted está atravesando en este instante. Si su vida se ha convertido en un caos, mi querido amigo, si su vida se ha convertido en sufrimiento, en mala suerte, en malas cosas, si esto está pasando diariamente dentro de su cotidiano vivir, póngase abusado, póngase alerta y reflexione. Piense que su vida ha podido ser dañada, que su vida ha podido ser afectada por influencias negativas, por personas envidiosas, por personas cizañosas que le están perjudicando día tras día. Y muchas veces, hermanos míos, podemos tener el enemigo cerca. Podemos estar comiendo con el enemigo, saludándolo de la mano a diario. Recuerde que amigo no es el que lo saluda a uno, ni amigo es el que lo invita a beber a una cerveza a uno, o a tomarse un vino o un tequila. No, mis queridos hermanos, amigo es todo aquel que siempre está con uno. Amigo es aquel que cuando uno está mal, sin uno llamarlo, llega a ayudarle. Ese es el verdadero amigo, mi querido hermano. Y amigo es aquel que cuando uno está bien, ni siquiera llega para no aprovecharse de uno. Ese es el verdadero amigo. Pero ¿cómo poder saber? ¿Cómo poder saber realmente, mi querido hermano, si lo que nos está pasando pertenece al mundo de lo normal o no? Pues lógicamente que con los brazos cruzados en la casa no se va a solucionar el problema. Si usted se queda ahí sentado porque le da pena venir, porque quién sabe el vecino qué le dirá, que el amigo en el rancho, que aquí el amigo que tengo en mi casa, que mi familiar, que voy a ir por allá, que quién sabe qué estarán diciendo, y usted se pone a hacer caso a eso, mi querido hermano, pues nunca va a solucionar su problema. Como ellos no son los que están mal, como ellos no son los que están con tanta mala suerte y con enfermedades raras o extrañas, entonces si esto le está pasando a usted, mi querido hermano, no haga caso de las personas que le quieren hacer daño. No haga caso de eso. Y usted, véngase con nosotros. Venga con fe. Venga con amor. Y encontrará en nosotros, como dice nuestro grupo, encontrará la luz y encontrará la verdad para que lo saque adelante. Porque eso somos nosotros, luz y verdad, para echarle la mano a quien lo necesite. Si usted, mi querido hermano, si usted sufre, si usted padece, si a usted le pasan cosas raras, venga con nosotros, le vamos a echar la mano. Llámeme en este momento si así lo desea. Y usted se desengaña. Y usted va a saber qué le está pasando. Y usted de ahí tomará la decisión que lo puede sacar adelante. Usted podrá tomar la decisión que le va a ayudar. 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
7: 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Tenemos una llamada. Gracias, por favor. Regáleme la fecha de nacimiento.
4: El 25 de junio del 71.
6: 25 de junio del 71, mi querida hermana. Su signo zodiacal es Cáncer. Le voy a decir su horóscopo primero, ¿sale? Su elemento es el agua, su día favorito lunes, su planeta la luna, su color el blanco, piedra la perla, metal la plata. Parte corporal que debe cuidar mucho, sus pulmones, su vientre, su estómago y su sistema nervioso. Debe utilizar usted un perfume que contenga lirio, ¿sí? Las personas como usted, mi querida hermana, las nacidas o los nacidos en esta fecha, una fecha importante, son personas que son inteligentes, tienen éxito en el mundo de los negocios, saben manejar el dinero, son buenos para las ventas, ¿sí? Son un poco introvertidos. Mi querida hermana, vemos nosotros aquí que hay preocupación, mi querida hermana, por su pareja, ¿no? ¿Tiene la fecha de nacimiento de él?
4: Del 25 de junio.
6: ¿También?
4: Ajá.
6: ¿Cumple el mismo día años que usted?
4: No, es del 25 de enero.
6: Ah, eso sí, mijita, porque de junio a enero hay una diferencia grandísima.
4: Sí, del 25 de enero.
6: A ver, ¿del 25 de enero de qué año?
4: Del 71.
6: ¿Él también es del 71?
4: Ajá.
6: ¿Está segura?
4: Sí.
6: Bueno, mi querida hermana. A ver lo que yo veo aquí, mi querida hermanita. Usted lo quiere mucho, ¿no?
4: Sí.
6: Y veo que han tenido problemas, ¿estamos de acuerdo?
4: Ajá.
6: Y mi querida hermana, vemos, él ha cambiado, ¿no? Él ha tenido un cambio como brusco, mi querida hermana. Y pues las cosas no le están saliendo bien. ¿Estamos? Quiero decirle lo siguiente, mi querida hermana. Si usted tiene dudas acerca de él, que si él tal vez anda con una u otra mujer, ¿sí? Quiero que no se preocupe por esto. ¿Ok?
4: Ay.
6: No veo, mi querida hermana, que él esté andando con otra persona. Tiene usted que estar totalmente tranquila por esa situación.
4: Sí.
6: Lo que yo veo es que les están haciendo un daño, mi querida hermana, para separarlos. Pero eso es muy aparte, mi querida hermanita, con alguna relación que él pueda tener. ¿Estamos de acuerdo? Entonces, yo le digo algo claro y le digo algo concreto, mi querida hermana, y sin temor a equivocarme. Hay un daño y ese daño lo que está procurando es que ustedes lo separen. ¿Sí?
4: Entonces,
6: yo pensaba eso. No, mi querida hermanita, todavía no está pasando, pero puede pasar. Si no se hace un trabajo, puede pasar eso que usted está pensando, ¿ok? Mande usted.
4: ¿No me puede decir algo sobre mi mamá? El año pasado, en septiembre, le fueron y le tumbaron la bóveda y querían saber a ver quién era.
6: Eso es fácil. Cuando usted me visite, yo le resuelvo todas sus dudas. ¿Estamos de acuerdo? El día que quiera, yo le ayudo con mucho gusto.
4: Muchas gracias.
6: ¿Sale? Que Dios la bendiga.
4: Así de nada.
6: Gracias por su llamada. Hasta luego.
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6: Sí, bueno. Bueno.
9: Bueno.
6: Sí, regáleme su fecha de nacimiento, por favor.
9: 30 de mayo del 70.
6: ¿30 de mayo?
9: Uh-huh.
6: Su signo zodiacal es Géminis, ¿no? Te voy a decir su horóscopo, mi querida hermana, ¿sale? Veo que su elemento es el aire, su día favorito el día domingo, planeta el Plutón, color, mi querida hermana, el azul claro, piedra que usted debe utilizar, la obsidiana, metal el cobre,
10: y la parte corporal, mi querida hermana, que usted debe cuidar mucho sus brazos, sus manos, sus hombros y el sistema nervioso, ¿sale? Uh-huh. Debe ojalá utilizar un perfume que contenga gardenia, ¿sí? Las personas geminianas, sobre todo los nacidos o las nacidas en esta fecha, son personas que defienden mucho sus ideales, generalmente adoptan conductas combativas, cambian de ideas y de proyectos con mucha rapidez y son muy perceptivos, ¿ok?
9: Sí.
10: Mi querida hermana, veo muchos problemas en su vida, ¿no?
9: Sí.
10: ¿Estamos de acuerdo?
9: Sí.
10: ¿Hace cuánto, mi querida hermana, que está usted disgustada o peleada con su pareja, con su esposo?
9: Pues varias veces, pero ahorita ya es casi seguido.
10: ¿Y en ese momento está peleado con él?
9: Sí.
10: ¿Y en dónde está él?
9: Él vive aquí conmigo, pero...
10: ¿Pero qué?
9: Estamos como... Como...
10: Como si no se conocieran.
9: Sí.
10: ¿Sí?
9: Estamos en el mismo techo, pero como...
10: Uno por un lado y otro por el otro.
9: Sí.
10: ¿Sí? Mi querida hermanita, ¿y usted sabe por qué tanto pleito, tanta discusión?
9: No.
10: ¿No? ¿No?
9: Uh-uh.
10: A veces de la nada discuten, ¿no?
9: Sí.
10: O sea, de una pequeña hormiguita están haciendo siempre un elefante de problema.
9: Sí.
10: ¿Estamos de acuerdo?
9: Sí.
10: Y pues con la muy mala, ¿sí?
9: Uh-huh.
10: Muy mala la situación, digámoslo así, que están llevando. ¿Estamos de acuerdo?
9: Sí.
10: Pues porque no se sabe ni qué onda, ¿sale?
9: Ajá.
10: Yo le voy a decir una cosa, mi querida hermana. Yo lo primero que veo es que hay muchos inconvenientes, muchos pleitos, muchos problemas dentro de la casa.
9: Uh-huh.
10: Y esto no es normal. Yo lo primero que veo es que la casa está dañada, ¿ok?
9: Sí.
10: Sí. Ahí hay un trabajo de magia negra, un trabajo de mala vibración,
9: uh-huh,
10: que hace que estén como perros y gatos, ¿ok?
9: Sí.
10: Que las cosas anden mal, que hayan dudas, que hayan cuentos, ¿estamos de acuerdo?
9: Uh-huh.
10: Hay una duda que a usted la está atormentando mucho, ¿no?
9: Uh-huh.
10: ¿Estamos?
9: Sí.
10: Que es acerca de su esposo.
9: Uh-huh.
10: ¿Estamos de acuerdo?
9: Sí.
10: Yo le quiero decir, mi querida hermana, que esto es algo muy delicado, ¿sí?
9: Sí.
10: Y no quiero que usted crea en esto, ¿estamos?
9: Uh-huh.
10: Más bien, yo lo que pienso es que usted tiene que pedirle a Dios que le ayude,
9: uh-huh,
10: ¿sí? Y tratar de buscar una ayuda cuanto antes para que hagan una limpia en la casa.
9: Uh-huh.
10: ¿Estamos de acuerdo?
9: Uh-huh.
10: No se preocupe por esta situación. Yo veo un daño y veo un daño grande ahí,
9: uh-huh,
10: ¿sí? Esto está lleno de mentiras, está lleno de problemas, de desconfianzas y de cosas raras.
9: Uh-huh.
10: ¿Sale?
9: Sí.
10: Mi querida hermanita, el día que quiera yo la espero para que venga con nosotros.
9: Uh-huh.
10: ¿Sí? El hogar tiene que ser un campo de amor y de armonía, de tranquilidad, no un campo de batalla. ¿Sale?
9: Uh-huh.
10: Entonces, el día que quiera yo la espero con mucho gusto para ayudarle. ¿Estamos?
9: Bueno.
10: No crea en aquello que la está atormentando.
9: Ah.
10: ¿Estamos de acuerdo?
9: Uh-huh. Oiga, pero ¿cómo nos vamos a cambiar de casa?
10: ¿Eso qué tiene que ver?
9: No cambia la diferencia.
10: No, mi hijita, la brujería ya la tienen ustedes y se la llevan ustedes.
9: Ah,
10: ¿ok?
9: Bueno.
10: Uh-huh. Le voy a explicar. Si usted entra en un cuarto con pura miel de abeja o de,
9: uh-huh,
10: panal,
9: sí,
10: si entra ahí, usted se unta, ¿no?
9: Ajá. Uh-huh.

0: Están dañadas. Si usted se va para la China, se va para Nueva York, ahí ya se llevó la salación porque ya se contaminó. ¿Estamos de acuerdo?
1: Sí.
0: Gracias por su llamada. Que Dios la bendiga.
1: Gracias.
2: 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Bueno, mis queridos hermanos, estamos llegando ya al final de nuestro programa, dándole las gracias a todas las personas que nos llamaron, que estén muy bien, que pasen un buen día y que el Dios Padre Todopoderoso los bendiga.
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1: Éramos pocos y parió la abuela. Un refrán popular que parece le queda muy ad hoc a los 6 partidos políticos que hasta antes del 1 de julio de este año se repartían el poder en Tamaulipas, porque el Instituto Nacional Electoral entregó las constancias de reconocimiento a 2 nuevos institutos políticos, Somos México y Paz. Y ante este refuerzo a la democracia del país, y obvio, del Estado, el Instituto Electoral de Tamaulipas ajustará el reparto de los 32 millones de pesos restantes del financiamiento ordinario correspondiente al segundo semestre del presente ejercicio fiscal. En pocas palabras, hay que entender 2 cosas. Una, que ya tenemos 8 partidos políticos en la entidad para fortalecer esa democracia y enriquecer la oferta política en el proceso electoral del 2027. Y 2, que los 6 partidos políticos que existían en Tamaulipas tendrán que compartir el pastel, es decir, el presupuesto asignado para su operación. Hasta ahí se puede decir que todo está bien, porque siempre se ha dicho y se tiene la convicción de que a mayor número de partidos políticos, la democracia se fortalece, pero también que el elector se beneficia porque tendría, por lo menos eso se presume, una mayor oferta de candidatos en cada elección. Sin embargo, esa no es la realidad, porque la democracia, pese al número de partidos reconocidos hasta antes del 1 de julio, que eran 6, no sufrió ninguna transformación, y la oferta política tampoco, porque la misma ley permite que los partidos políticos se puedan coaligar, como se ha hecho desde siempre. De ahí que en Tamaulipas, habitualmente en una elección, no existan más de 3 candidatos a un puesto de elección popular. Y los llamados partidos chicos, que son la mayoría, pues terminan pegados a los 2 mayoritarios, porque finalmente les garantizan la subsistencia con el famoso 3% de votos que obliga a la ley electoral. Partiendo de esta realidad, entonces la pregunta que surge es, ¿de qué o para qué nos sirve tener tantos partidos políticos? Los legisladores y los mismos partidos políticos deberían contemplar reformar la ley electoral para 2 cosas. Una, para acabar con las famosas alianzas, coaliciones o como se le quiera llamar, para con ello lograr el objetivo de que a mayor número de partidos, mayor oferta de candidatos. Y 2, para terminar con los parásitos de la política que se han pasado la vida formando partidos para vivir de las prerrogativas. La democracia aquí y en cualquier país jamás ha sido barata porque ha costado hasta vidas, pero ya es tiempo, si no de abaratarla, sí de simplificarla.
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tendrás derecho a permanecer callada. Ah, se me olvidaba. Todo lo que digas será usado en tu contra.

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Muy buenas tardes, bienvenidos a la tercera edición de ORT Noticias. Yo soy Pauletti Rodríguez, gracias por sintonizarnos. Déjenme compartir los titulares de hoy. Juez ordena al IMSS entregar medicamentos oncológicos. Denuncian trabajadores eventuales reparto irregular de plazas en salud. CFE dejará sin energía instalaciones del acueducto Guadalupe Victoria, prevén baja presión de agua en Ciudad Victoria. Con esto y más en unos momentos.

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